acabó el tema, damas y caballeros, señores y señores, la música de Bandolera 92.3 FM. Vamos a más historias para contar. En estas historias que le voy a platicar, pues tiene que ver con el señor Ernesto Laguardia, que ha regresado a sus pues andanzas, ¿no? Reapareció de hecho en un programa de televisión después de quedar como séptimo lugar en la casa esta donde están todos los famosos. Yo ya ni me acordaba que todavía seguían participando, pero aparece ahí que pues el señor Ernesto Laguardia aparentemente ya dejó la casa. Asistió a su programa el día de hoy, luego de que pues unas horas atrás fue eliminado de este reality show y que se convirtió en el séptimo finalista del reality. Y es que tras disputar los votos del público de manera directa contra Gema Garoa, se dio a conocer que Ernesto Laguardia obtuvo la menor cantidad de apoyo y finalmente obtuvo el séptimo lugar en este reality show. A solo 4 días de que llegara a la gran final, pues así se dio su salida. Y pues él sintió, pues dice que está muy agradecido por esta experiencia después de estar 67 días encerrado. Imagínense nada más a Ernesto Laguardia encerrado tanto tiempo. Y cuando llegó a este programa matutino, se mostró bastante emocionado, pero también un poco consternado por la salida del reality, ¿no? De inmediato recibió un mensaje de su esposa en donde le expresaron que pues está muy emocionada y que solo espera el momento de volver a verlo. Según lo que dice Ernesto Laguardia, dice que son sentimientos muy encontrados, que ayer salió muy choqueado, que salió sorprendido, que no sabía cómo, pues no oía a lo lejos. Y bueno, a pesar de todo ello, también se mostró sonriente después de dijo que pues ya quería agradecer a la jefa y a toda la casa que lo recibió y que lo trataron tan bien. El señor Ernesto Laguardia, que aseveró también que pues contrario a lo que sucedió con otros famosos, fue una experiencia que le ayudó a ser mejor persona. Dice, me ha cambiado para bien como ser humano, quiero agradecer al público hermoso, lo más importante, muchas gracias de verdad a los que votaron y a los que no, es lo que dice Ernesto Laguardia ante esta situación. Y respecto al fuerte posicionamiento que tuvo con Cynthia Clitbu, pues dice que no, que ya que él respeta mucho a Cynthia Clitbu, que la adora y que es una gran señora, y que no, pues que él cree que ahí no había tiempo de explicar tantas cosas, pues que al final de cuentas era un juego y que a eso fue. Vámonos con la música, estas son las historias para cantar en Bandolera, échale pues.

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Se acabó, damas y caballeros, señores y señores, la música al puro tiro a través de Bandolera 92.3 FM. Oigan, pues doña Alejandra Guzmán, parece ser que está superando el mal momento que vivió aquella vez. ¿Se acuerda usted cuando de pronto la cadena le empezó a fallar? Bueno, pues el día de ayer, 30 de septiembre, hubo una gala de esta de lo que sucedió en esta casa tan famosa. Y pues la noche estaba bien de pronto cuando ahí al patio salió para disfrutar el elenco, ¿no? De un concierto privado nada más y nada menos que con Alejandra Guzmán. Así es como lo escucha, Alejandra Guzmán, que llegó a esta pregala asegurando que pues se portaría de una manera libre y expresó pues esta emoción por formar parte de uno de los programas que ella misma dice sigue, ¿no? Y después de aquel incidente que tuvo con su cadera, ¿se acuerda usted? Bueno, pues Alejandra Guzmán dice que se siente afortunada por poder compartir el momento con los habitantes. Además, llegó ahí con mucha energía a la casa. Y entre agradecimientos, palabras, admiración, pues ella se encargó de abrir también con mucha chispa la gala de este séptimo eliminado, que fue Ernesto La Guardia. Ahí pues se aventó algunos de sus más grandes éxitos durante este concierto, que fue como un privado en el jardín de la casa. Ahí pues se aventó Llama por favor, Reina de Corazones, Eternamente Bella, y pues con estas canciones ahí estuvo deleitando a la audiencia. Llegó con una sorpresa especial, de hecho, para todos los habitantes que pudieron reencontrarse con el compañero Aldo Rendón en medio de una noche pues que era decisiva para la competencia. Pero muy bien, nos dio mucho gusto ver a Alejandra Guzmán ya más recuperada, ya con la preocupación ya no tan aquí, tan encima. De hecho, ella misma había dicho que iba a estar más quietecita, más seriecita, que no iba a moverse tanto, pues para evitar cualquier tipo de situación con lo que pasó con su cadera. Y aún así se le veía bailando, se le veía muy a gusto, se le veía feliz. Y pues qué bueno que tenemos a Alejandra Guzmán para rato en los conciertos. Vamos con la música, son las historias para contar en Bandolera. Échale pues.

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Damas y caballeros, señoras y señores, la música al puro tiro en Bandolera 92.3 FM en este maravilloso casi viernesito, ¿no? Oigan, Jim Carrey, este actor estadounidense, cómico, pues contrajo matrimonio por tercera ocasión. Esto es lo que sabemos sobre su pareja de nombre Min-ha, que desde hace ya varios años y con quien además ha mantenido una relación muy alejada de los reflectores. Jim Carrey se casó por tercera vez. Y es que Min-ha, que es su pareja desde hace ya varios años, con quien ha mantenido esta relación, le decía yo, como muy en secretito, como que no se les ve muy públicamente ni demás. Pero sí, el representante del mismo actor fue quien confirmó este matrimonio. Fue el día de ayer, miércoles 30 de septiembre, luego de varios años en los que pues los dos tuvieron este noviazgo con mucha discreción. Una noticia que despertó el interés pues fuerte sobre Min-ha, que pues existe muy poca información acerca de su vida. No hay mucha información pública porque pues no son tan abiertos en ese sentido. Pero sí, es una relación que mantiene desde hace ya un buen rato con Jim Carrey. Imagínense, Jim Carrey, que es una de las personalidades más seguidas en el mundo del cine en los Estados Unidos. Y bueno, su pareja, también conocida como Mincy, es una actriz y es artista radicada en Los Ángeles, que ha mantenido un perfil discreto y que existe poca información pública sobre su trayectoria profesional. El trabajo que ella realiza incluye piezas de performance, proyectos de arte digital, aunque no se conocen públicamente demasiados detalles sobre las producciones que pues ella ha trabajado, a diferencia de otras parejas que ha tenido Jim Carrey, ¿no? A lo largo de su trayectoria, pues ella es un poquito más fuera de reflectores. Y esto debido a que maneja así su perfil, una información como su edad, su lugar de nacimiento, detalles sobre su trayectoria profesional no se confirman públicamente, por lo que gran parte de lo que se conoce sobre ella proviene de sus apariciones en donde ha estado junto a Jim Carrey y han sido muy contadas básicamente, ¿no? Y aunque la pareja obtuvo pues este noviazgo con mucha discreción, Jim Carrey y Min-ha estuvieron juntos desde por lo menos el 2022. De hecho, en febrero de aquel año fueron fotografiados durante un espectáculo a beneficencia pues de la comedia, que fue organizado allá en Los Ángeles, California, y durante los siguientes años evitaron convertir su relación en una presencia habitual en las alfombras rojas o en eventos públicos, hasta aquellos premios César de febrero del 2026, cuando realizaron esta aparición conjunta, ya un poquito más de perfil alto, ¿no? Y durante el discurso, de hecho, que pronunció en francés, Jim Carrey agradeció a su hija Jen y también a su nieto Jackson, antes de dedicar unas palabras a Min-ha, a quien llamó su sublime compañera, y le expresó públicamente su amor. Entonces, pues ahí está Don Jim Carrey casándose una vez más, su tercer matrimonio. Quiere decir que pues las cosas le han ido bien a Don Jim Carrey en los matrimonios, que le ha gustado tanto que una vez más se ha aventado al ruedo como debe de ser. Vámonos con la música al puro tiro.

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0: Se acabó, damas y caballeros, señores y señores, la música de Bandolera 92.3 FM. Vamos a las historias para contar. En esta excelente tardecita, ya con 29 grados centígrados, viene la lluvia, me dicen por acá. Habrá lluvias puntuales en puntos diferentes de la isla más carmelesca del mundo, con estos vientos que superan los 26 kilómetros por hora. 29 grados centígrados hasta el momento el termómetro. Vamos a ir a dormir con 28, 27 grados centígrados. Mañana viernes, por ahí regulamos un poquito el asunto de las lluvias, con un 65% de probabilidades de que llueva. 33 grados centígrados, temperatura máxima, 26 la mínima, y vientos que podrían estar superando los 27 kilómetros por hora para este viernesito. Viene un fin de semana lluvioso, ¿eh? Acá me está diciendo el Servicio Meteorológico Nacional que el sábado incrementan las probabilidades de lluvia hasta el 85%, el domingo al 90% y el lunes al 95%, y nos vamos a mantener así por lo menos media semana de la semana que viene. Para que lo tome a consideración, lo tome en cuenta. Gracias, Mili, Dianita, Wendy Comino, todo el equipo de Bandolera 92.3 FM. Soy Paco Ceseña. Muchas gracias. ¡Adiós!
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5: ¿Qué pasó, mi pana? ¿Cómo está todo?
6: Entonces, ¿quién viene ahora?
7: Bueno, brother, el que se fue no hace

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2: Hola, hola, bienvenidos una vez más a este espacio de Ya Oíste. Yo soy Génesis Sainz, más que feliz, emocionada de tratar un tema, pues del que se habla muy poco, la sarcopenia. A veces te sientes con menos fuerza, te cuesta más trabajo cargar cosas, subir escaleras, levantarte de una silla. Pues todos esos puntos hoy los vamos a aclarar y para eso tenemos una invitada muy especial. Nos acompaña la doctora Claudia Santillán Arriaga, que es especialista en medicina interna. Doctora, bienvenida, muchas gracias.
7: Muchas gracias, buenos días, gracias por la invitación. Y bueno, vamos a hablar de lo que es la sarcopenia, como lo mencionaban ahorita, conocido desde ya muchos años, últimamente en boga en México. ¿Por qué? Porque vamos todos para ese diagnóstico o ese síndrome que actualmente se conoce. A la sarcopenia se le menciona como sarcopenia del latín y griego, que es sars, carne, penia, disminución, que es disminución del músculo, o también se le conoce como miopenia, músculo mío, okay. Penia, disminución. Y esto va unado a otros términos que se llaman dinamopenia, que es disminución en la fuerza, y por consiguiente también la cratopenia, que es la disminución en el músculo, disminución en la fuerza, y por consiguiente disminución en la actividad funcional diaria. Anteriormente se conocía que era un síndrome geriátrico, porque todos los cambios que vamos teniendo a partir de los 65 años van generando parte de estos síndromes geriátricos. Pero conforme han avanzado los años y los tiempos, se han hecho varios estudios condicionando que no solamente el paciente geriátrico, sino también el paciente que tiene enfermedades metabólicas, como pueden ser la diabetes, la obesidad, la insuficiencia cardíaca y recientemente más estudios sobre la enfermedad renal crónica.
2: ¿Cómo lo podemos como centrar de que no solamente es algo para la gente mayor, sino que es como un desgaste prematuro, se podría decir?
7: Sí, un desgaste prematuro. Ya fisiológicamente a partir de los 50 años empezamos a tener cambios en las células de todo el cuerpo, pero ahora en México desafortunadamente somos el primer país de obesidad infantil. Al ser el primer país de obesidad infantil vamos generando mayor peso en nuestra estructura muscular y en futuro podemos llegar a desarrollar lo que es la obesidad, lo que es la diabetes mellitus y por consiguiente las enfermedades cardiometabólicas como la insuficiencia cardíaca. Entonces, todas esas enfermedades al tener un desgaste progresivo y crónico van a dar una disminución en la masa muscular corporal. Se comenta que después de los 50 años vamos perdiendo por cada año un 2% de masa muscular.
2: Wow.
7: Y después de los 65 años esto puede incrementarse hasta 13 a 24% anual, pero si tenemos otras enfermedades o no hacemos actividades preventivas, podemos llegar a un grado mucho mayor que puede llevarnos inclusive a la muerte.
2: ¿Cómo vamos a diferenciar que a lo mejor estamos en una buena etapa para tomar acción y decir, bueno, voy a hacer ejercicio o esto? O en dado caso, ¿cómo sé que yo tengo, ya estoy empezando con la sarcopenia o esta parte prematura?
7: En un paciente mayor de 65 años ya podemos pensar en la sarcopenia. ¿Por qué? Porque tenemos alteraciones en todos estos factores sensoriales, marcha, se van modificando. Si estamos mucho tiempo en una sola posición, vamos a hacer contracturas musculares. Uh-huh. Entonces, cuando yo me quiero estirar para ese ejercicio, me duele. Y si me duele, ya no lo hago o ya no lo realizo. Y un adulto mayor, que son afortunadamente no es una gran mayoría, porque ya actualmente vemos en los parques, en los gimnasios, en algunos bosques, mucha gente mayor haciendo actividad física. Entonces, ese poco que nosotros le invertamos en el ejercicio, que se considera que son 30 minutos al día o 150 minutos semanales distribuidos en lo que nosotros podamos administrarlo de acuerdo a nuestros tiempos, nos va a ayudar mucho. Pero no solamente se considera que sea la caminata, la yoga, natación, que son ejercicios aeróbicos, sino también ya incrementarle un poquito en peso, ya sea con un poco de mancuernas, con polainas, o inclusive podemos en casa, si no puedo comprarme mi mancuerna o polaina, puedo llenar unos botecitos de agua o un recipiente con arroz, con frijol, con lenteja, con alpiste y cargarlos.
3: Claro.
7: Y en las piernas podemos hacerlo con la tela que tenemos en casa que ya no nos sobra, llenarlo igual, se considera que sea de arena, pero no vamos a tener arena tan fácilmente, llenarlo igual con la semilla más chiquita que tengamos y ponerle un resortito o ponerle un velcro o unos broches para que lo podamos agregar tanto a los brazos como a las piernas. Y unos minutos, de 5 a 10 minutos que lo hagamos en casa en lo que vemos las noticias, la televisión, nuestro programa favorito o inclusive ya hay programas de ejercicio, sobre todo para adulto mayor. Hay que hacerlos y con ese pesito que le pongamos nos va a ayudar a disminuir ese riesgo de la sarcopenia a corta edad. Cualquier paciente que tenga enfermedades crónicas, vamos a mencionar diabetes, obesidad, enfermedad cardíaca, paciente geriátrico, que curse con una recaída como son una enfermedad o que requiere estar en el hospital por algún proceso infeccioso o descompensación, o inclusive que pueden llegar a requerir aditamentos como ventilación mecánica, están postrados en cama. Entonces, su músculo no lo moviliza.
3: Claro.
7: Entonces, muchas veces podemos ver al paciente hospitalizado y el familiar va y nos apoya a darle de comer en la boca, lo tiene apapachando en la cama, y no, al contrario. Llegando hay que moverlo, sentarlo, que él coma para que no pierda esa funcionalidad. Y aquí tenemos que pedir apoyo, si lo hubiera, con una fisioterapia para que nos esté apoyando qué ejercicios puede mantener durante esa hospitalización para que se desgaste menos y pierda menos músculo. Otro es nutrición. Desde que llega el paciente al hospital, hacemos como un plan alimenticio para no perder tanto músculo y garantizar que el paciente esté ingiriendo su alimento. E inmediatamente que se egresa, mandarlo a rehabilitación física, a nutrición, psicología si está en condiciones y psiquiatría.
4: La proteína que venden o que pues consumen, que es como un suplemento, ¿esto ayuda o estamos hablando de mejor natural?
7: De todo natural. Mucha de la gente que va al gym le sugieren suplementos proteínicos, pero muchas veces pueden dañar o el hígado o el riñón. Claro. Y hablamos que la enfermedad del riñón es una de las que más sufren de sarcopenia. Entonces, wow. Nuestro músculo ya está establecido. Lo importante es trabajarlo y mantenerlo y movernos. Ya sea que yo tenga una enfermedad renal o cualquier enfermedad, mientras yo me mantenga activo dentro de las posibilidades, yo mantengo mi músculo. Pero si el paciente va a perder peso por la misma enfermedad y yo le doy un aditamento o un suplemento, todo es de preferencia natural, porque eso nos va a ayudar desde la digestión, desde la salivación, de la masticación, la deglución, la absorción de nutrientes, que es mucho mejor a darle un suplemento preparado. ¿Por qué? Porque la absorción va a ser diferente. Sí, y eso se llama un suplemento que Exacto. No equivale a la alimentación. Y muchas veces los familiares o los pacientes dicen, deme una nutrición, ¿por qué no me da hambre? Es por eso un suplemento nos ayuda, pero no sustituye a la alimentación.
4: Yéndonos a la prevención, para que no lleguemos, o sea, en estos casos yo que tengo 27 años, ¿no? Y yo no quiero que cuando llegue a la edad de los 60 tenga sarcopenia. ¿Qué puedo hacer desde yo ahorita para decir, voy a prevenir?
7: Si una persona es sana, no tiene ninguna enfermedad, ninguna comorbilidad, puede tener una alimentación, pero siempre sería ideal llevarlo a cabo con un nutriólogo.
4: Okay.
7: Y conjunto con un dietista, ya que el nutriólogo nos detectó que estamos sanos, entonces el dietista nos puede dar inclusive ciertas recomendaciones de cómo balancear lo que es el plato saludable, donde un porcentaje son verduras, carnes, cereales, proteínas, y sí todo, y sobre todo los líquidos, claro. Sobre todo hidratarnos en forma correcta, porque nuestro cuerpo se basa en toda esta homeostasis o que sea todo parejo para que pueda absorberse todos los nutrientes, y sobre todo no saltarnos alimentos. Importante. Eso es algo muy importante, porque si no llevamos el desayuno, comida y la cena, entonces nuestro cuerpo va a tomar energía de donde no tiene y entonces va a empezar a alterar todo el metabolismo. Trata de hacer un sueño reparador.
4: Nuestro cuerpo habla y hay que escucharlo, hay que saber escucharlo y tomar el tiempo para darle, porque nada más tenemos uno, una sola vida, hay que cuidarla. Nos vemos en el siguiente episodio de Ya Viste. Yo soy Génesis Zaine Silva. Hasta luego.
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2: Amables oyentes, reciban todos un saludo fraternal de parte de su amigo consejero social y espiritual, el profesor Cristian. Para llevarles una vez más, como todos los días, un programa más, Secretos de la Felicidad. Esperando que este programa sea del agrado de todos y que algunas personas de ustedes, especialmente las personas con problemas, pues tengan la oportunidad de encontrar en este programa la solución más rápida, más corta, más viable al problema que esté atormentando el feliz momento de tu vida. No importa las tragedias vividas en el ayer, no importan los traumas de la niñez, abandono de tu niño interior, pérdida de la autoestima o situaciones pasadas que te condenan a vivir de ingratos recuerdos. Si no eres feliz en tu hogar, tu vida vive de fracaso en fracaso, te andan mal los negocios, ¿por qué sufre tantas contrariedades en tu vida? Todas estas son señas inequívocas de que tú tienes tu suerte cambiada. Salga de duda, salga de preocupación, sufre moralmente. Ha trabajado mucho sin conseguir nada. El dinero no te rinde, no te luce, no te alcanza. ¿O sientes alguna influencia extraña en tu cuerpo o en tu hogar? ¿Tienes algún familiar o pariente descarriado en los malos hábitos? ¿Es alcohólico, drogadicto o padece cualquier otro mal? Si la enfermedad o el mal que tú padeces es natural o si es un mal puesto, también te diré quién te hizo el mal, quién te hizo el daño y por qué te lo hizo. Te mostraré la cara de la persona que te hizo el daño para que tú sepas de quién cuidarte, haciéndome una visita o escribiéndome una carta. No olvides que la carta debe de estar escrita con tu puño y letra, la fecha de tu nacimiento correcta y firmada con un seudónimo. 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
4: Hay muchas personas que buscan la felicidad como un tesoro, pero jamás la encuentran por no acudir con alguien verdaderamente capacitado que le ayude a encontrarla. Aquel al que Dios confía la búsqueda, Dios le abrirá el camino. Pero hay de aquel que se quede con los brazos cruzados. Dios es auxiliar de aquel hombre que trabaja. Hay quien tiene trabajo pero no le gusta trabajar. Hay quien busca trabajo y no encuentra nada que hacer. Muchas personas desesperadamente se dicen que les importa lo mismo vivir que morir. Y este su servidor dice que no debe ser así, porque Dios entregó a los hombres los conceptos, los preceptos de la vida. El mundo está lleno de amargo presagio, pero también tiene sus virtudes. Si usted no se defiende, no podrá defender a los demás. Si usted no se ayuda, no podrá ayudar a los demás. Dios ama al dador alegre. Sé dadivoso y recibirás dádiva. Dios no dice, ayúdate que yo te ayudaré. Haz el bien y no mires a quién. El mundo está lleno de amargo presagio, pero también tiene sus virtudes, porque Dios entregó a los hombres los conceptos de la vida.
2: 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Una simple llamada que tú hagas en este momento puede ayudarte a resolver el problema que te tiene tan angustiado. 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Una vez más, como todos los días, vamos a pasar a la sesión de grafología a través de la radio, exhortándoles a todas las personas que me han escrito su carta que mantengan una indudable espera. Todas las cartas serán leídas en orden de llegada. En este momento le pido de favor que pongan mucha atención, porque una carta de estas que les daremos lectura puede ser la tuya.
4: Y debajo de este manto cielo que nos cubre, tenemos otra correspondencia, y esta dice así: maestro, le pido una ayuda, ya que tengo una de mis hijas enfermas, pero muy enferma, y hemos buscado por todos los lados y no podemos curarla, y mi esposa llora a diario y dice que nuestra hija pronto va a morir, pues mi hija tiene un problema en su panza, y cuando ella come algo comienza a inflarse y algo se le mueve en su panza, dice ella. Le dan muchos mareos, le dan muchos vómitos, creemos que ella está embarazada, pero que las pruebas que le hicieron salen negativas. No sabemos qué hacer, estamos muy desesperados, confiamos en que usted nos diga qué es lo que tiene nuestra muchacha y confiamos en que usted nos va a dar la curación también. Se despide de usted, padre afligido. Bien, querido amigo, le retorno su saludo y este su servidor le va a decir lo que está aconteciendo con su hija. De acuerdo a la fecha de nacimiento que usted nos envió, pudimos dar con lo que tiene y el padecimiento que en estos momentos ella está padeciendo. Pude comprobar que esta muchacha, escuche esto, su ex suegra, cuando se separó de su marido porque la golpeaba y la maltrataba, 2 días antes de que ella se fuera de la casa donde vivía con su esposo, esa señora, sí, esa señora le dio unas porquerías, ya que la culpable de lo que sucedió es su ex suegra, porque

0: de su hija pensó que ustedes le habían hecho un trabajo para que él no pudiera dejarla, porque eso duró un buen rato. Y por eso fue que le dio a tomar este bebedizo con baba de difunto y unas cuantas porquerías más. Y por esta razón, por este motivo, es el problema estomacal que ella tiene. Usted tiene que dispensarme una visita, que aquí le voy a acabar a destruir ese mal, esa maldad que existe en el cuerpo de su hija. De esto que yo le estoy hablando con tanta seguridad, como saber que el mes pasado usted llevó a su hija con una señora, y cuando llegó a la casa de esa señora que dice curar, ella no se encontraba allí y tuvieron que dormir en un hotel. Y el otro día regresaron y la señora después llegó del mediodía, pero tampoco pudo hacer nada, ya que no tenía los remedios, los antídotos para ese tipo de enfermedad. Se lo digo para que conozca mi conocimiento y no se quede escuchando simplemente el programa. Dispénseme una visita aquí y se va a dar cuenta del mal que le dieron a tomar a tu hija. Se lo vamos a enseñar a través de un plato blanco. Por favor, cuando venga, tráigame una agua mineral y también amárrele un listoncito de color rojo en su panza antes de venir conmigo. Gracias por su carta. Que Dios guarde, proteja, guíe su destino. Y ya prosiguiendo con más de este interesante programa, dice así esta misiva. Maestro, yo lo escucho a diario y busco esta ayuda porque me están pasando cosas extrañas en mi casa y mi familia. Ya no nos entendemos, siempre estamos discutiendo, pues resulta que últimamente se presenta en mi casa en forma de un espíritu que nadie vemos, pero mi hija mayor dice que esta persona la empuja y que la toca cuando ella está en su cama. Yo le escribo desde un rancho cercano, quisiera que usted con su conocimiento me diga qué es lo que está pasando. Nosotros somos personas que hemos servido a todo el que nos busca y ahora nos está pasando esto. Y estoy notando que sí nos está afectando porque mi negocio ha bajado en su totalidad. Por favor, ayúdeme, deme una orientación, dígame qué debo de hacer porque sé que usted ha ayudado a bastantes personas que lo han buscado. Querido amigo que nos escribe, hemos estudiado su caso, sí, pudimos comprobar que lo que a usted y a su familia le están pasando, sí es la manifestación, sí es de un espíritu que a ustedes le mandaron echar atrás con el propósito de destruirlo, con el propósito de acabarlo y verlo saltando a usted como rana en tomatera. Definitivamente, este hecho sucedió después que usted puso ese negocio con lo que usted pudo ahorrar durante muchos años de sacrificio. Entonces, hay una persona que frecuenta su casa constantemente y esa persona se muestra muy amigo de usted, incluso le hace plática, pero lo que busca es enterarse si en realidad lo que él le está haciendo le está surtiendo efecto. Esa persona, se la voy a decir, se la voy a desenmascarar. Es necesario, es urgente que cuando venga con este su servidor y usted se siente en la silla y nosotros hablemos con usted, que nos traiga un espejo donde ahí le vamos a mostrar la cara de esta persona de quien le estoy hablando. Pero también cuando usted se presente en mi domicilio debe traer un puño de tierra delante y detrás de su casa. Y le aseguro a usted que bajo un ritual sagrado le vamos a liberar, le vamos a entregar, por supuesto, una protección para que ya no se siga manifestando ese espíritu del negativo que le han tirado atrás para destruirlo, para que desaparezca por siempre. Entonces nosotros tenemos la capacidad suficiente para romper lazos, obstáculos y cadenas que te tienen atado en ese mundo de desdicha y sin consuelo. 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Gracias por su carta.
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0: Hay muchas personas que buscan la felicidad como un tesoro,

0: que jamás la encuentran por no acudir con alguien verdaderamente capacitado que le ayude a encontrarla. Aquel al que Dios confía la búsqueda, Dios le abrirá el camino. Pero hay de aquel que se quede con los brazos cruzados. Dios es auxiliar de aquel hombre que trabaja. Hay quien tiene trabajo pero no le gusta trabajar. Hay quien busca trabajo y no encuentra nada que hacer. Muchas personas desesperadamente se dicen que les importa lo mismo vivir que morir. Y este su servidor dice que no debe ser así, porque Dios entregó a los hombres los conceptos, los preceptos de la vida. El mundo está lleno de amargo presagio, pero también tiene sus virtudes. Si usted no se defiende, no podrá defender a los demás. Si usted no se ayuda, no podrá ayudar a los demás. Dios ama al dador alegre. Sé dadivoso y recibirás dádiva. Dios no dice, ayúdate, que yo te ayudaré. Haz el bien y no mires a quién. El mundo está lleno de amargo presagio, pero también tiene sus virtudes, porque Dios entregó a los hombres los conceptos de la vida.
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2: 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Si la enfermedad o el mal que tú padeces es natural o si es un mal puesto, también te diré quién te hizo el mal, quién te hizo el daño y por qué te lo hizo. 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
2: Esto ha sido todo por el día de hoy. Les invitamos para que estén pendientes nuevamente en nuestro próximo programa a esta misma hora y por esta misma estación. 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

Y llegamos al viernes. Viernes 2 de octubre del 2026. Muy buenos días. Bendito Dios que nos permite estar ya en sintonía a través de Bandolera 92.3 FM. Hay información muy importante que compartir con todos ustedes, ¿eh? Así que nos vamos a ir rápido precisamente con la información que ha acontecido en las últimas horas.

0: Información relevante que compartir con todos ustedes. Rachel se intensifica huracán categoría 3 y amenaza con lluvias intensas y oleaje elevado en 4 estados del Pacífico mexicano. Ataque en secundaria de Torreón deja una mujer muerta y 4 lesionados. 2 presuntos agresores fueron detenidos. Sheinbaum cumple 2 años de gobierno y destaca el cambio cultural por la llegada de una mujer a la presidencia de México. Detienen en Países Bajos a un integrante de la tripulación de un vuelo procedente de México. Le decomisaron 18 kilos de cocaína. Tragedia en Nuevo León. Investigan la muerte de una mujer, su pareja y sus 3 hijos. La fiscalía apunta a que la madre habría cometido los crímenes antes de suicidarse. Sheinbaum anuncia acuerdos para aumentar las exportaciones de aguacate mexicano. La industria genera miles de millones de dólares en ingresos. Avanza en San Lázaro la ley de economía digital. La propuesta busca establecer nuevas reglas para las actividades y servicios digitales. Hasta 150 diputados de Morena buscan la reelección a una alcaldía o una alcaldía. Ricardo Monreal le despide cuidar su imagen y asistir a las sesiones. Trabajadores del IMSS irrumpen en la sede sindical de la Ciudad de México. Los policías repliegan durante la protesta. Después de casi un año, termina la huelga de Nacional Monte de Piedad. Trabajadores regresan a las sucursales y preparan la reapertura al público en todo el país.
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Bueno, nos vamos rápidamente con las condiciones meteorológicas actuales, la temperatura ambiente en Ciudad del Carmen, Campeche. Tenemos una mañana con 27 grados centígrados, la temperatura máxima será de 32 grados, se mantiene para este fin de semana el pronóstico de lluvias, hoy se esperan precipitaciones a partir de las 8-9 de la noche, se esperan lluvias, y bueno, en estos momentos tenemos calidad del aire buena, no tenemos problemas. En lo que respecta a la humedad, se registra humedad de 83%, está alta la humedad, la presión barométrica es de 1008 milibares, y tenemos además en estos momentos viento que sopla del suroeste a 16 kilómetros por hora con ráfagas de 21. Esto en Ciudad del Carmen, Campeche. La temperatura máxima será, repito, el día de hoy en Carmen, de 32 grados centígrados. Nos vamos a Villahermosa, la capital tabasqueña, 25 grados, mañana agradable, la mínima fue de 24, esta madrugada, temperatura máxima de 34 para el día de hoy, se esperan también precipitaciones, así que para que lo tengamos muy en cuenta, la calidad del aire es aceptable, a pesar de lo que sucedió ayer en Dos Bocas, Tabasco. Y más adelante, por cierto, haremos recuento de esto. Humedad 92%, la presión barométrica es de 1008 milibares en Villahermosa, Tabasco. Campeche capital, 25 grados centígrados, una mañana soleada con temperatura máxima de 33 grados centígrados y ráfagas de viento de hasta 21 kilómetros por hora. Quiero decirles que Campeche también espera lluvias este fin de semana, así que para que lo tengamos presente. Nos vamos ahora a La Blanca, Mérida. 24 grados fue la mínima. En estos momentos el termómetro indica que está a 25 grados. La máxima será de 33. Será una mañana, un día con sol y algunos nublados. Y se mantiene también el pronóstico de lluvias para este fin de semana en La Blanca, Mérida. Calidad del aire buena, no hay problema. Humedad alta. Siempre Mérida amanece con mucha humedad. 94% de humedad. Y todavía no estamos en el invierno, así que ojo con esto. 94% de humedad en Mérida. Se esperan precipitaciones para el día de hoy y sábado y domingo. El Caribe mexicano, toda la semana ha llovido, en Cancún, 26 grados, en estos momentos se registra lluvia, en Cancún, Quintana Roo, la temperatura máxima será de 30 grados, se mantiene el pronóstico de lluvias para este sábado, domingo, fin de semana lluvioso en el Caribe mexicano. Playa del Carmen, 26 grados centígrados, lluvia también, 26 con lluvia, máxima de 29 grados centígrados. Imagínense hacer planes, comprar un paquete para disfrutar de la playa, del solecito, y resulta que en el Caribe, lluvia. Cozumel está con lluvia, 27 grados centígrados, y se mantiene todo lo que resta del fin de semana y la próxima semana también. Isla Mujeres también con precipitaciones en estos momentos, reportan lluvia, 27 grados centígrados, inminentemente será un día lluvioso. Nos vamos ahora con la Ciudad de México, 15 grados centígrados, también lluvia, inminentemente lluvioso este fin de semana en la CDMX, calidad del aire buena. En lo que respecta a la presión barométrica es de 1014 milibares, la humedad del 89%, y se esperan precipitaciones en la Ciudad de México. Bueno, vámonos con los sistemas que están afectando gran parte del país. Quiero comentarles que durante toda esta semana hemos tenido la oportunidad de transmitir las emisiones de la mañana principalmente por redes sociales. Entonces usted nos puede ver a cuadros, para quienes siguen la señal en Facebook, en la página de Ahora Noticias Radio, ahí nos puede ver, y puede ver también las gráficas de lo que vamos presentando en información. También por YouTube, en el canal de Ahora Noticias. Tenemos la circulación del huracán Rachel, que es categoría 3 y que va a propiciar lluvias fuertes en Baja California Sur, así como rachas de viento y oleaje elevado en las costas de Baja California Sur, en Nayarit, en Sinaloa, en Jalisco y en Colima. El frente frío número 3, en combinación con inestabilidad atmosférica y una vaguada a niveles medios y altos de la atmósfera, que van a ocasionar lluvias puntuales intensas en Coahuila, Nuevo León, Tamaulipas, Sinaloa y Zacatecas. Lluvias puntuales muy fuertes en Durango, San Luis Potosí y Aguascalientes. Todas las lluvias puntuales intensas
Sí, lluvias con descargas eléctricas y posible caída de granizo, además de rachas de viento. Hay una circulación ciclónica y una vaguada en niveles medios y altos de la atmósfera con interacción con canales de baja presión e inestabilidad atmosférica y la onda tropical número 42 que generarán lluvias puntuales intensas en las entidades como Guerrero, Oaxaca, Tabasco y también se esperan en Campeche. Lluvias fuertes a muy fuertes en los estados del occidente, centro, oriente, sur y sureste de México, incluidos el Valle de México y la península de Yucatán. Es lo que reporta el Servicio Meteorológico Nacional en esta mañana de viernes 2 de octubre. Condiciones que obviamente pues se generan en relación a esta inestabilidad que existe en gran parte del país. Se mantiene el pronóstico de lluvias para la península de Yucatán. Durante toda esta semana hemos tenido lluvias y vamos a seguir teniendo más lluvias durante este

0: El huracán Richel se convirtió en categoría 3. Sí, afecta al Pacífico mexicano y continúa fortaleciéndose. Ya alcanzó la categoría 3 en escala Saffir-Simpson. El fenómeno presenta vientos sostenidos de hasta 240 kilómetros por hora y se mantiene bajo vigilancia de las autoridades meteorológicas. Richel se localizaba frente a las costas del noroeste del país y estaba generando condiciones de lluvia intensa, además de fuertes vientos y oleaje elevado, por lo que los estados que permanecen bajo vigilancia son Sinaloa, Nayarit, Jalisco y Baja California Sur. Protección Civil mantenía justamente el monitoreo y el llamado a la población para mantenerse atenta a los despachos informativos. Richel es un huracán, sí, con viento muy fuerte y con situaciones que podrían generar afectaciones importantes. Quiero decirles que, bueno, el huracán Richel, de acuerdo al más reciente monitoreo, se localizaba a 395 kilómetros al sur de Cabo San Lucas, en Baja California Sur. Se pronostican lluvias puntuales fuertes en zonas de Baja California Sur. De acuerdo con la información, bueno, el centro de Richel, huracán categoría 3, en la escala Saffir-Simpson, se localizó a 395 kilómetros al sur de Cabo San Lucas y a 510 kilómetros al oeste suroeste de Cabo Corrientes, Jalisco. Presenta vientos máximos sostenidos de 185 kilómetros por hora con rachas de 220 kilómetros y su desplazamiento es hacia el oeste a 7 kilómetros por hora. Sus bandas nubosas refuerzan la probabilidad de lluvias fuertes en Baja California Sur. En la ruta se está alejando de nuestras costas mexicanas, pero las bandas nubosas, sus desprendimientos de bandas nubosas son las que podrían generar afectaciones importantes. Así que Richel es un huracán categoría 3. Son las 6 de la mañana con 46 minutos. Permítame hacer una pausa comercial. Regreso. Les recuerdo que hoy el noticiero es hasta las 8 de la mañana. A las 8 cortamos. Ustedes saben que ya, dejé de pertenecer a la mesa de En Contexto. Sin embargo, se mantiene el programa. Así que, 8 de la mañana cortamos. Regreso en un momento con más información.
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Bien, son en esos momentos las 6 de la mañana con 49 minutos. Les tengo malas noticias para la gente que va a viajar en el tramo entre Champotón y Campeche. Cerca de la medianoche, lamentablemente, se registró un bloqueo carretero. Sí, ya saben ustedes. Desafortunadamente, el tema aquí es, de nueva cuenta, la cuestión que tiene que ver con la... pues la falta de energía eléctrica, ¿no? Entonces, pobladores de Ciudad del Sol decidieron bloquear este tramo y afectar gran parte de lo que es el tramo carretero. Están afectadas las dos vías, así que tengan paciencia, por favor. Vamos a ver en un momento más imágenes para la gente que nos sigue por redes sociales. Ahí estamos viendo las imágenes de quienes, obviamente, pues se quedaron desde anoche que se presentó este bloqueo cerca de la medianoche y bueno, una gran carga vehicular presenta en estos momentos, así que me dicen que ya se liberó el paso de en una parte. Sin embargo, bueno, primero, debido a las fallas del suministro de energía eléctrica, pobladores de Ciudad del Sol cerraron el acceso al puente vehicular a la altura de esta localidad perteneciente a Champotón, así lo reportaban. Capufe daba cuenta de que en el kilómetro 160, dirección a Champotón, había carga vehicular por atención de incidente fuera de la jurisdicción a cargo de Capufe, es decir, por el bloqueo, no lo quisieron poner así, pero bueno, debido al bloqueo que está, entonces... se mencionó que el libramiento, bueno, se mencionó mejor dicho que la autopista Champotón-Campeche en la altura del kilómetro 160 dirección a Champotón traía una carga vehicular importante. Después, bueno, mencionó que en la madrugada que se tomaron todas las precauciones porque se registraba el cierre total de la circulación por presencia de personas cerca del kilómetro 157 de la carretera Carmen-Campeche. Así que en este sentido es como están las cosas. En estos momentos, de acuerdo a las imágenes que nos envían, pues desafortunadamente hay tránsito lento y el otro carril está bloqueado. Así que si usted va a viajar en este tramo Champotón-Campeche, pues quiero darle malas noticias. Tenga paciencia porque o va a encontrar tráfico lento o en algunos momentos va a tener que esperar porque hay cierre de carretera. Desafortunadamente, pues de nueva cuenta, el pretexto para este cierre es la falta de energía eléctrica. Insistimos, ¿qué culpa tiene la gente, no? La gente, los trabajadores, la gente, los traileros, ¿qué culpa tienen de la situación? Algo que, bueno, pues tendría que resolver la Comisión Federal de Electricidad. Por lo pronto, entonces, tenemos cierre, afectaciones. Hubo cierre en la madrugada y todavía estamos tratando de ubicar si ya se liberó o si se mantiene todavía el bloqueo carretero. Desafortunadamente, bueno, el bloqueo no es en la autopista, es antes de llegar a la autopista, pero precisamente pues ha afectado y ha colapsado gran parte de la autopista por el que se ha detenido el tránsito de vehículos. Así, este viernes complicado, de este lado, de este lado de nuestro territorio. Habrá que monitorar cómo está Tabasco.

0: Oiga, son las 6:54. 6:54. ¿Qué día vivió ayer? Se vivió en Torreón, Coahuila. Dos jóvenes irrumpen en una secundaria, la secundaria número 13, ubicada en el ejido La Unión. La mañana, una mañana de terror se vivió en una secundaria de Torreón, Coahuila, donde el ataque dejó como saldo una persona muerta. De acuerdo con la información que se dio a conocer, una persona muerta y al menos cuatro lesionados. La víctima mortal era la subdirectora de la secundaria número 13, ubicada en el ejido de La Unión. Entre las personas heridas se encontraban tres estudiantes y uno de ellos fue reportado en estado grave con la fiscalía. Bueno, de acuerdo con la fiscalía de Coahuila, los presuntos responsables son dos hermanos de 18 años, exalumnos del plantel. Los presuntos responsables, de acuerdo con las autoridades, se informó que dentro de la escuela fueron detonados petardos y posteriormente se registraron ataques con machetes. Vecinos de la comunidad ayudaron a retener a los dos jóvenes. Estamos viendo imágenes justamente del momento en el que pobladores someten a estos dos individuos que son mayores de edad ya y que, bueno, presentaron justamente este momento en el que fueron sometidos luego de cometer esta fechoría. Esos dos jóvenes que desafortunadamente irrumpieron, hay una persona que perdió la vida, la subdirectora que intentó impedirlos. Los fulanos entraron con machete en mano, con petardos, no sabían si estaban drogados o algo por el estilo. Lastimaron también a otros estudiantes, a un profesor también. Vamos a ver las imágenes. Aquí estamos viendo las imágenes para la gente que nos escucha, que nos ve a través de redes sociales. Vamos a poner en un momentito más también el audio de lo que se vivió ayer en esta, en el momento en el que son sometidos los dos sujetos.
1: ¡No lo saquen!
0: Los dos sujetos fueron detenidos y puestos a disposición.

0: Oiga, por cierto, en relación a este caso, el fiscal general del estado de Coahuila dio informes de, lamentablemente, de este suceso.
1: Área 13 de Torreón.
2: Pues un tema muy lamentable. Vamos a ahorita a la ciudad de Torreón, al municipio de Torreón. La verdad es que es un tema que lamentamos mucho. Yo les puedo comentar que las investigaciones preliminares marcan, tenemos dos personas que son los probables responsables, dos personas de 18 años, hermanos, que están detenidos, ya puestos a disposición de la autoridad ministerial. Lo que nos informan es que son exalumnos de este plantel educativo que está ubicado en el ejido La Unión. Llegan estos dos exalumnos y agreden a autoridades administrativas de la institución, así como algunos alumnos, lamentablemente una persona de sexo femenino, subdirectora del plantel, pierde la vida.
1: A machetazos fue esto.
2: Pierde la vida. Vamos a determinar ahorita cuál fue la causa. El tipo evidentemente es una agresión brutal. Y pues bueno, vamos a ahorita a determinar, vamos, repito, vamos a Torreón porque vamos a hacer una entrevista con
1: estas personas.
2: A ver, si hablaba de algún tipo de explosivos, la verdad no tenemos determinado al momento. Ustedes saben, nos hablan de armas blancas hasta el momento, una especie de petardos, pero no un tipo de explosivo como que el detalle es que hubiera causado un estrago, sobre todo al interior de un plantel. Pero no lo podemos todavía determinar con exactitud hasta que no podamos estar
1: ahí. ¿Desconoces si estos hermanos andaban bajo el...
0: Así las cosas, lamentablemente, en Torreón, en esta tragedia, en este hecho que obviamente pone en la mesa qué sucede con nuestros jóvenes y qué seguridad hay en los planteles educativos del país. Son las 6 de la mañana con 59 minutos. Permítame hacer una pausa comercial, pero antes.
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0: Bien, son las 7 de la mañana con 5 minutos. Muy temprano, les comenté que desafortunadamente hay afectaciones en el tramo carretero Campeche-Champotón-Champotón-Campeche. Y estoy recibiendo aquí algunos mensajes. Dice, buen día, salimos de Carmen a las 9 de la noche y es hora que seguimos parados en La Joya. La gente haciendo paro, no es justo, no es justo. Y la Guardia Nacional sirve para dos cosas, nada, nada. Llegan y no actúan. Los niños lloran en el camión ADO. Qué desgracia con estos plantones. Qué desgracia. Nos comparte aquí un comentario una persona que sigue la transmisión, Manolo Can. Manolín dice que salieron desde las 9 de la noche y, bueno, están atorados ahí en el tramo carretero. Edgar Córdoba, buen día. Gracias. Carmen Cruz López, buenos días. Sdips, quiero que le pongas las mañanitas a mi abuelito que hoy está cumpliendo años de parte de su nieto Noah Saib. Mi abuelito se llama Carmen Cruz López, y salúdamelo y por favor apúntalo para el pastel, por favor. Claro, con gusto. Buenos días, Slips, gracias. Aquí estamos pendientes de lo que nos van retroalimentando ustedes, con sus mensajes. Por acá dice Slips, nos encontramos todavía parados, no hemos podido pasar el tramo carretero, ojalá hagan algo. Las autoridades, ya llevamos varias horas y ni avanza. Buen día, buenos días, me mandan aquí una imagen, derrame de agua, ¿verdad? Bueno. Dice, creo que debe buen día, le mando una foto de una alcantarilla en la calle 25 entre 64 y Periférica frente al Hotel Holiday Inn. Como puede ver, la persona echa la basura y hasta la que arrancó ahí la tiró también. Qué manera de cuidar nuestra casa. Creo que debe intervenir medio ambiente. Nos mandan mensajes, dice, buenos días, Slips, que tengas un lindo fin de semana, bendiciones, doña Nati, muchas gracias, aquí estamos pendientes, cuídese mucho. Nos envían, dice, buenos días, Steve, gracias por la rifa que hace y a la señora que hace los pasteles. Soy la abuelita de la niña que le ganó, que lo ganó. Muy bueno, muy rico el pastel, gracias, claro. 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Ya regalamos 9 pasteles y vamos por el 10º. Primero Dios. 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
0: 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Voy a continuar con los mensajes que nos envían esta mañana. Dice, buenos días, por acá estorbando el trailero patrulla 822, extorsionando al trailero. Ahí nos mandan la imagen, ya me imagino, ¿no? Es la policía estatal, a eso se dedican algunos. Buenos días, Steve dice, bonito fin de semana, que se la pase bonito con su familia de parte de Pablo Mendoza. Gracias, Pablo, aquí andamos trabajando. Gracias también, dice, buenos días, serías tan amable de enviar felicitaciones a mi madre Fidela Huerta Bautista, ya que mañana 3 de octubre estará de manteles largos de parte de su hijo Evaristo Cerecero Huerta. Felicidades por su excelente programa. Muchas felicidades a Fidela Huerta Bautista, muchas felicidades. También Adolfo, gracias, un abrazo, buenos días. Nos comparten por acá, ya es viernes, así es, Montejo, es viernes, esperamos el viernes. Buenos días, gracias. También dice, buenos días, Slips, hace varios días le reporté unas luminarias de aquí de la calle 36 por 17 de la colonia 20 de noviembre a un costado del módulo. Todas las luminarias están fundidas y están bien obscuras y pasan niños. El número de poste es el 238994. Si me puede regalar una fotito, se lo voy a agradecer. También nos comparten por acá, dice, buenos días, ¿podrías felicitar por favor a tu pequeño radioescucha que hoy cumple 6 añitos? Mi hijo Christopher Pérez Abreu, que Dios lo bendiga y llene de alegrías, lo amamos mucho, sus papás Roger y Rosita, mientras desayuna te vemos en YouTube. Muchas gracias, felicidades y un abrazo fuerte para Christopher Pérez Abreu, que está de manteles largos, tiene buenos papás. Y además es un niño bien amado. Christopher, un abrazo. Y queremos pastel. Bueno, que te apachen hoy. Buenos días. Anote para la rifa del pastel a mi esposo Jorge Luis Rivero. Gracias, que mañana cumple años y ayer me confundí en su apellido y puso a Rivera. Le pido las mañanitas. Muchas felicidades también. Hoy quiero desearle, dice Slips. O sea, ¿cómo? A ver. Hoy quiero desearle a mi esposa Ruth del Carmen Jiménez Sánchez feliz aniversario, 5 años juntos. Quiero agradecerle a Dios por habérmela puesto en mi vida. Gracias por ser una excelente mujer. Es mi pilar, la que siempre está a mi lado y la que siempre me guía. Gracias, amada esposa, por estos 5 años juntos. Muchas felicidades, ¿eh? Buen día, para saludar a mi nieta que mañana cumple 8 añitos, que Dios me la bendiga y me la cuide donde quiera que vaya y que cumpla muchos añitos más y que Dios me le dé mucha vida y salud de parte de sus abuelitos, Manuel Centeno y Reina Prados, que la queremos mucho con todo nuestro corazón. Muchas felicidades, dice a nuestro corazón, a mi niña preciosa, me la puede anotar para el pastel. Ella se llama Alice Lisette Centeno. Bendiciones. Gracias. También Sleep dice, salúdame a mis bebés, a Luis y Sánchez Jr. y a mi señora, la profa más guapa de la UTECAM, y a toda la escuela de parte del Avi Sánchez. Muy bien, Avi, un abrazo fuerte. Buenos días, un saludo al mejor esposo del mundo mundial, Isaid Hammurabi, a mis hijos Luis y a Isaid Jr. Dile que los amo y son mi vida entera. Así debe de ser, la felicitación. Buen día, Sleep dice, para comentarle que ayer el chofer de los camiones de Playa Norte, porque mi hijo no llevaba credencial, quería cobrarle 8, pero le comenté que todavía no tiene su credencial, que porque la escuela no se la ha entregado, pero creo que con que lleve su uniforme se debe dar cuenta que es estudiante, y así los estudiantes le dan 5 pesos, ya no dan su cambio. No es la cantidad, sino la acción de los choferes. Muchas gracias por vernos en YouTube, gracias, un abrazo fuerte. Tomamos nota de esto. Buen día, Sleep. Está bloqueada la carretera Campeche-Carmen. Por favor, dígame, está bloqueada. Hay una manifestación en Champotón, Campeche. Es el bloqueo que nos reportan. Gracias, Susana. Muy buenos días. Ten paz, no prisa. La gota no perfora la roca por la prisa, sino por la constancia. Me gusta esa frase. Me gusta. Nati dice, fíjate, Slips, que la otra semana que mi hijo venía de Villa, también cerrado, tenía que llegar a las 11 de la noche y vino llegando a la 1:30 de la mañana. Ya no se puede con esos plantones. Gracias, bendiciones. Ya lo agarraron como deporte. Dice, no se sabe hoy. Dice, buen día, Slips, ¿cuándo sale el calendario Benito Juárez, la beca Benito Juárez? Déjenme investigar por acá, ¿cuándo es que está programado? Buen día, Slips, ahí se quedó, están escribiendo todavía el mensaje, son las 7 de la mañana con 12 minutos. 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

Son las 7 de la mañana con 13 minutos. La presidenta Sheinbaum cumplió ayer 2 años. 2 años de estar en el poder, en el gobierno, al frente de la titularidad del Poder Ejecutivo Federal. Este 1 de octubre, Claudia Sheinbaum cumplió 2 años al frente del gobierno mexicano. Durante su conferencia matutina, la presidenta destacó el significado que ha tenido la llegada de una mujer a la presidencia de la República y afirmó que representa un cambio cultural para las nuevas generaciones. Sheinbaum señaló que para niñas y niños, el hecho de observar a una mujer ocupando la máxima responsabilidad del país modifica la percepción sobre los espacios que pueden alcanzar en el futuro. La mandataria también hizo referencia al papel histórico de su llegada a Palacio Nacional, al tratarse de la primera mujer que ocupa la presidencia de México. El aniversario ocurre mientras su administración mantiene diversos temas en la agenda nacional, entre ellos seguridad, economía, relación con Estados Unidos y las políticas dirigidas a las mujeres. La fecha marca así los 1 año de una administración que va a concluir en el 2030. Estados Unidos entregó a México a 20 fugitivos. Estados Unidos entregó a 20 fugitivos buscados por las autoridades mexicanas, así lo informó el embajador estadounidense Ronald Johnson. Con esta nueva entrega, la cifra supera los 370 personas devueltas a México desde el inicio de la actual administración de Donald Trump. De acuerdo con el diplomático, entre las personas entregadas existen individuos buscados por delitos graves, incluido homicidio, secuestro, lavado de dinero, agresión, robo y delitos relacionados con drogas. También se mencionan presuntos vínculos con organizaciones criminales. Las autoridades estadounidenses señalan que estas entregas forman parte de la cooperación entre ambos países para localizar a personas requeridas por la justicia mexicana. Una vez entregados, los fugitivos quedan bajo responsabilidad de las autoridades mexicanas.

0: Son las 7 de la mañana con 16 minutos. Me voy a una pausa comercial, pero antes quiero recordarles que tenemos un centro relojero. 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

Oiga, son en esos momentos las 7 de la mañana con 20 minutos. 7 con 20. Esto que les voy a mencionar sucedió con una tripulación de un vuelo procedente de México. Fíjense que fue detenida en Países Bajos una persona luego de que al momento de inspeccionarle se le encontraran 18 kilos de cocaína. Un integrante de la tripulación de un vuelo procedente de México fue detenido en Países Bajos después de que autoridades localizaran en su equipaje. El hallazgo ocurrió en el aeropuerto de Schiphol durante una revisión de rutina realizada por agentes de aduanas. Los funcionarios inspeccionaron tres piezas de equipaje de mano pertenecientes a uno de los integrantes de la tripulación y detectaron irregularidades. Una revisión más detallada permitió localizar 18 paquetes de cocaína con aproximadamente un kilogramo cada uno. La droga fue asegurada y posteriormente destruida, de acuerdo con reportes de medios de ese país. Hasta el momento no se ha dado a conocer la identidad ni la nacionalidad del detenido. Tampoco se ha informado cuál era la aerolínea, el número de vuelo o el aeropuerto mexicano de procedencia. Únicamente se confirmó que la aeronave había llegado desde México. El caso quedó en manos del equipo antidrogas de Schiphol, perteneciente a la Real Policía Militar de los Países Bajos, bajo supervisión.

En Nuevo León, la Fiscalía General de Nuevo León investiga un caso ocurrido en el municipio de Ciénega de Flores, donde 5 integrantes de una familia fueron encontrados sin vida. De acuerdo con los primeros resultados periciales dados a conocer por las autoridades, las víctimas fueron una mujer, su pareja y sus 3 hijos. La principal línea de investigación apunta a que la mujer habría privado de la vida a los otros 4 integrantes de la familia y posteriormente se habría suicidado. Las autoridades mantienen abierta la investigación para establecer con precisión cómo ocurrieron los hechos y confirmar las circunstancias de cada una de las muertes. El caso ha generado consternación debido a que involucra a 3 menores de edad. La Fiscalía Estatal indicó que los primeros datos corresponden a resultados preliminares y que deberán ser integrados a la carpeta de investigación junto con los dictámenes periciales correspondientes. Las autoridades continúan recabando información para determinar el contexto y las causas que llevarán a esta tragedia familiar.

La presidenta Claudia Sheinbaum anunció la firma de 2 acuerdos con productores y exportadores de aguacate mexicano para fortalecer las ventas hacia Estados Unidos. Los convenios contemplan acciones relacionadas con sanidad, seguridad y calidad dentro de la cadena productiva del llamado oro verde. La industria del aguacate mexicano representa un importante negocio de exportación y genera alrededor de 3.500 millones de dólares por sus ventas al exterior. Michoacán y Jalisco destacan entre las principales entidades relacionadas con esta actividad. El anuncio ocurre además en un momento en que México busca mantener y ampliar sus oportunidades comerciales con Estados Unidos. Paralelamente, desde este 1 de octubre, entró en vigor un nuevo requisito para la exportación de aguacate, el certificado laboral para la agroexportación, que debe incorporarse al proceso aduanero y acredita el cumplimiento de obligaciones laborales y de seguridad social dentro de la cadena productiva. Así, en cuanto a uno de las actividades más importantes.

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0: Son las 7 de la mañana con 27 minutos. La Comisión de Hacienda y de la Cámara de Diputados aprobó la expedición de una nueva ley de economía digital con la que busca impulsar y ampliar el uso de pagos digitales y electrónicos en México. Esta propuesta plantea establecer un marco jurídico para las operaciones económicas realizadas mediante medios digitales y contempla facultades para que la Secretaría de Hacienda determine sectores en los que podrían establecer mecanismos de pago digital. El proyecto también se relaciona con la estrategia para disminuir el uso efectivo en determinadas operaciones. La iniciativa deberá continuar con su proceso legislativo antes de convertirse en una norma vigente. Durante la discusión, legisladores de oposición expresaron cuestionamientos relacionados con el acceso a las tecnologías que existen en distintas regiones del país. Esta propuesta forma parte de una serie de cambios que buscan indudablemente impulsar el adaptar a la legislación mexicana al crecimiento de las operaciones digitales. De acuerdo con la información, esta la Comisión de Hacienda de la Cámara de Diputados aprobó ya la expedición de una nueva ley de economía digital. Son las 7 de la mañana con 29 minutos.
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0: Oiga, son en estos momentos ya las 7 de la mañana con 34 minutos. Estamos al pendiente de lo que está sucediendo allá en el tramo carretero Champotón-Campeche, Campeche-Champotón, donde cerca de la medianoche pobladores decidieron bloquear, manifestarse como protesta por la falta de energía eléctrica, la falta de atención también de CFE, y bueno, pues esto ha generado una caos, una complicación para quienes están viajando, incluso desde las 9 de la noche me reportaban allá autobuses que estaban todavía en espera a estas horas de la mañana sin poder moverse. Se ha generado una larga fila y muy probablemente, esperemos que en el transcurso de la mañana pueda haber ya una solución, pero independientemente de eso, les pido de favor que planifiquen bien su viaje porque muy probablemente pues haya carga vehicular. Entonces, mucho cuidado, por favor, para quienes van a utilizar carreteras, ¿no? Bueno, vamos a continuar con la información porque el noticiero es hasta las 8 de la mañana, Bueno, hoy vence el plazo para quienes aspiran y suspiran también a registrarse para ser coordinadores distritales. Morena inicia hoy el proceso interno para quienes busquen ser sus candidatos a las diputaciones de las diputaciones federales, distritales federales. En Campeche son dos mujeres las que van a ir, las que se van a inscribir, ya lo anunciaron oficialmente, formalmente. Para el distrito número 2 estaría inscribiéndose la actual alcaldesa de Champotón, Claudette Sarricolea, y en el distrito número 1, hablo de Morena, que es el que tiene abierto el proceso. En el distrito número 1 es quien fuera la secretaria de gobierno y quien en algún momento aspirara a la candidatura o la coordinación estatal para la defensa de la 4T en el estado de Campeche, Liz Hernández. Así que Liz Hernández en el primer distrito y Claudette Sarricolea en el segundo distrito. El segundo distrito que incluye Champotón, Escárcega, Candelaria y el municipio de Carmen. Son las dos figuras o los dos personajes políticos que sobresalen y que el día de hoy estarán inscribiéndose para buscar ser las coordinadoras. En el caso distrito 1, Liz Hernández, en el distrito número 2, Claudette Sarricolea, dos mujeres. Bueno, y les decía que, bueno, entre 130 también y 150 diputados de Morena tienen previsto buscar la reelección o competir con alguna competir por alguna presidencia municipal en las elecciones del 2027. De acuerdo con el coordinador de la bancada, Ricardo Monreal, el registro de aspirantes comenzó este 1 de octubre y quienes busquen la reelección deberán de participar en el proceso interno establecido por el partido. Monreal explicó que los aspirantes serán sometidos a encuestas en sus respectivos distritos y que posteriormente Morena determinará quiénes serán postulados. Los legisladores no están obligados a solicitar licencia para participar, aunque deberán de evitar el uso de recursos y bienes públicos en sus actividades electorales, conforme a las reglas señaladas por el coordinador parlamentario. Monreal también pidió a los diputados que aspiren a otro cargo a cuidar su imagen pública y mantener su asistencia a las sesiones. La elección del 2027 será relevante para quienes busquen una nueva oportunidad de reelección debido a que la prohibición constitucional de la reelección para diversos cargos de elección popular entrará en vigor posteriormente.

Trabajadores del Instituto Mexicano del Seguro Social protagonizaron una protesta frente a la sede del Sindicato Nacional de Trabajadores del Seguro Social de la Ciudad de México. Durante la movilización, los trabajadores rompieron los candados y derribaron la puerta principal del inmueble ubicado en la colonia Condesa e ingresaron al edificio. Aquí estamos viendo las imágenes para la gente que nos sigue por redes sociales, justo en el momento en el que ingresan, irrumpen y, bueno, minutos después policías capitalinos se desplegaron en el lugar y replegaron a los manifestantes para recuperar el control de la sede sindical. La protesta ocurre después de que los trabajadores no lograron establecer una mesa de negociación con la dirigencia sindical. Entre sus demandas se encuentran la salida del secretario general del sindicato, Rafael Olivos. Ya no lo quieren, lo acusan de presuntas violaciones estatutarias.

Le tengo buenas noticias. Me acaban de confirmar que ya han liberado el tramo carretero. Entonces vamos a tener ya paso libre, pero es importante tomar en cuenta que se ha acumulado una carga, un aforo vehicular que se detuvo desde varias horas, ¿no? Desde la medianoche de ayer. Entonces, para la gente que está allá, buenas noticias, ya van a tener, van a avanzar poco a poco, obviamente tengan paciencia. Y bueno, para quienes van a viajar a la ciudad de Campeche o vienen de Mérida hacia hacia Ciudad del Carmen, bueno, pues que lo tengan en cuenta, por favor, ya está liberada la vía. Acaban justamente de confirmar que ha empezado ya a moverse, incluso la propia autoridad, la Guardia Nacional y Capufe han confirmado la información. Vamos a tener entonces la oportunidad de tener ya el paso libre después de varias horas de bloqueo a consecuencia de esta manifestación de pobladores que reclaman, o reclamaban mejor dicho, la atención por la falta de energía eléctrica. Entonces ya me informan que afortunadamente se ha liberado la vía, así que a empezar a avanzar para quienes están ahí, quienes nos están al pendiente de la transmisión. La buena noticia es que ya la autoridad de caminos, la Guardia Nacional División Caminos y Capufe han confirmado entonces que se ha liberado ya este tramo carretero. Terminó la huelga en el monte, en el Nacional Monte de Piedad. Se aventaron un año. ¿Cuántos refrendos se quedaron ahí? ¿Cuántas joyas se quedaron ahí? ¿Cuántos pulsos, aretes y otras cosas más? Después de casi un año de conflicto laboral, terminó la huelga nacional de Monte de Piedad. El sindicato y la institución alcanzaron un acuerdo con la mediación de la Secretaría del Trabajo y Previsión Social, poniendo fin a un paro que comenzó el 1 de octubre del 2025. Este 1 de octubre, los trabajadores comenzaron a regresar a las sucursales para realizar labores de limpieza, mantenimiento y preparación antes de la reapertura. La institución informó que las sucursales volverán a atender al público el próximo miércoles 7 de octubre. A partir de esa fecha, los clientes podrán realizar nuevamente operaciones de empeño, refrendo, pago y recuperación de prendas. El acuerdo fue alcanzado después de más de 70 reuniones de negociación entre las partes. La institución también anunció beneficios para sus clientes, entre ellos un periodo de 45 días naturales sin cobro de intereses a partir de la reapertura, además de descuentos en intereses generados durante el periodo del cierre, de acuerdo con cada caso. Así las cosas en cuanto a Nacional Monte de Piedad.

0: Luego de la muerte de recién nacidos en un hospital de Durango, ayer el director general del Instituto Mexicano del Seguro Social, Zoé Robledo, dio a conocer los avances.
1: Soy Zoé Robledo, director general del IMSS. Quiero empezar por las familias. Perder a un hijo recién nacido es un dolor que no tiene comparación. A las madres, a los padres que vivieron esto en la unidad de cuidados intensivos neonatales del Hospital de Gineco-Obstetricia del Centro Médico Nacional de Occidente en Guadalajara, lo lamento profundamente. Les debemos respuestas claras. Ese hospital atiende a mujeres embarazadas y a recién nacidos desde 1967. Su terapia intensiva neonatal con 32 cunas es la segunda más grande del IMSS en todo el país y recibe a los bebés más graves de la región, muchos de ellos prematuros o de muy bajo peso. En lo que va del año, ahí han nacido 2.695 bebés y 552 han ingresado a la terapia intensiva. En esa terapia intensiva, a lo largo del año, se detectaron y notificaron brotes de infecciones hospitalarias. En 6 bebés que fallecieron, una de esas infecciones aparece entre las causas de su muerte. 3 familias presentaron una denuncia ante la Fiscalía General de la República y respetamos esa investigación y vamos a colaborar con ella. Tenemos que saber qué ocurrió en cada caso. Por ello, como informé esta tarde a la presidenta Claudia Sheinbaum, hoy anuncio 4 decisiones. La primera, una auditoría clínica colegiada independiente. Esta decisión cuenta con el respaldo del secretario de Salud, el doctor David Krasenovich, para que especialistas, neonatólogos, infectólogos, epidemiólogos, externos al IMSS, de la CONAMED, de los Institutos Nacionales de Salud, de la UNAM, revisen caso por caso. La auditoría responderá a 3 preguntas. Primera, si hubo una infección asociada a la atención. Segunda, si causó o contribuyó a la muerte de los recién nacidos. Y tercero, si hubo fallas que se pudieron evitar. El IMSS no va a intervenir en sus conclusiones ni podrá modificarlas. Los resultados se comunicarán primero, siempre primero, a las familias. Segundo, mientras esa auditoría se lleve a cabo, el director del hospital y el jefe de la unidad de cuidados intensivos neonatales van a ser separados de su cargo. Lo hacemos para garantizar el proceso y para que este pueda desarrollarse con plena libertad y sin ninguna interferencia. La investigación va a ser independiente y va a ser transparente. Tercero, vamos a profundizar en la investigación epidemiológica. Los microorganismos identificados van a ser analizados por el Instituto de Diagnóstico y Referencia Epidemiológica, el INDRE. Esto para saber de dónde vinieron los brotes y poder determinar la relación con los casos identificados. Además, cada una de las familias contará con una persona responsable del IMSS que las va a acompañar directamente y les dará seguimiento a todos sus casos. Donde se confirme la falla, habrá una reparación. Las infecciones hospitalarias existen en todos los sistemas de salud del mundo y los recién nacidos que requieren terapia intensiva se encuentran entre los pacientes más vulnerables. Pero esto no es una excusa, es precisamente la razón para actuar. Por eso, en cuarto lugar, propusimos y acordamos con el secretario de Salud, David Krasenovich, y con el comisionado federal de la COFEPRIS, el doctor Víctor Hugo Borja, la creación de un comando operativo del sector salud para la seguridad de los recién nacidos en todas las unidades de cuidados intensivos neonatales del IMSS en todo el país. Desde el...
0: Bien, pues ahí tiene usted a Zoé Robledo, director general del IMSS, dando a conocer las acciones que se van a tomar, esto en relación a los casos de Durango. Y bueno, pues obviamente habrá que ver la investigación, ¿hacia dónde apunta? ¿Quién falló? ¿Dónde falló? No es normal, ¿eh? Sí, es cierto, hay infecciones, hay bacterias, pero precisamente el sanatorio tiene que tener un protocolo muy estricto para poder garantizar que hay total esterilidad de los quirófanos, de las áreas vitales del funcionamiento del sistema de salud. Bien, son las 7 de la mañana con 48 minutos, tengo que hacer una pausa comercial, pero les quiero recordar antes que mañana, este sábado y domingo, tenemos el noveno Congreso Agroindustrial. Vale la pena que usted vaya, que disfrute, que apoye a los productores. La entrada es gratis.
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0: Muy bien, entramos a la recta final, son las 7 de la mañana con 54 minutos, 7:54. Voy a dar los últimos mensajes de esta emisión y también nota de audio que tenemos por acá. Escuchemos.
1: Luis, buenos días para felicitar a mi sobrina Ana Luisa Pérez Chan, que hoy está cumpliendo 29 años de casado por la iglesia. Que sigan cumpliendo muchos años más. Felicidades.
0: Bueno, nos unimos a la felicitación también. Buen día, Slip dice, comentario, poner auxiliares viales en la calle 33 por 38 y 40, en la calle 40 por 45. Demasiada carga vehicular por los trabajos de pavimentación en las calles de Doña Nicha, que van desde la 42 hasta la 38 y calle 37. Un verdadero caos, dice, a esta hora. Buenos días, Slips. Es para reportar tres luminarias en la comunidad Santa Rosalía, calle Sor Juana Inés de la Cruz. Les pido que me regalen una fotito, Buen día, Slip. Bendiciones, te mandamos un abrazo a la distancia a mi bebé esposo, que estaremos juntos en las buenas y malas. Te escuchamos desde Colonia San Nicolás. Mi alma saluda a tu alma y que tengas un excelente fin de semana. Saludos a tu media naranja. Muchas gracias, un abrazo fuerte. Felicítame a la niña Emily Camila Ventura Santos, que mañana 3 estará cumpliendo 13 años de vida, de parte de su padre José Antonio Ventura Martínez, su madre Itzayana Santos y su abuelita Cecilia Martínez. Dios me la bendiga y le dé mucha vida. Muchas gracias, nos comparten estos mensajes. Son las 7 de la mañana con 55 minutos. Vámonos al pronóstico.
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0: Oiga, quiero comentarles que gran parte de la península de Yucatán, una buena parte de la península de Yucatán está pronosticadas lluvias, precipitaciones durante este fin de semana, para que lo tengamos muy presente. Bueno, de hecho ha llovido prácticamente toda la semana en Quintana Roo y en algunas partes de Yucatán. Para el pronóstico, bueno, para la entidad, para nuestro estado de Campeche, el pronóstico personalizado es el siguiente: temperatura máxima de 37 grados centígrados hoy, la mínima es de 23, esperan lluvias fuertes a muy fuertes, algunas intensas puntuales. En cuanto al viento, es de componente este de 10 a 30 kilómetros por hora, con rachas fuertes en las zonas de lluvia. De acuerdo con el modelo de pronóstico que emite la Secretaría de Protección Civil del Gobierno del Estado de Campeche, en nuestra entidad, en Campeche, durante el día contemplan lluvias fuertes a muy fuertes, algunas puntuales intensas con actividad eléctrica y rachas fuertes de viento debido a la interacción de canales de baja presión con una circulación ciclónica en niveles medios y altos, además del ingreso de humedad del mar Caribe. Sí, hay pronóstico de lluvias para el municipio de Carmen, también para Palizadas, esperan precipitaciones, Candelaria también, Escárcega, Champotón, así como Calquiní, es el pronóstico. También Calakmul, Escárcega, sí, ya comenté, Calakmul también se esperan precipitaciones. Para que lo tengamos muy presente, por favor, lluvia este fin de semana en nuestra región, en gran parte de la península de Yucatán. Muchas gracias. Gracias por acompañarnos. En estos momentos voy a despedir la transmisión por redes sociales. Les voy a dejar las mañanitas para los cumpleañeros de este día. Me va a dar tiempo, tengo un par de minutos, menos de 2 minutos, para todos los que el día de hoy están celebrando algún acontecimiento especial. Muchas felicidades, que tengan un día de armonía y de felicidad, arropados siempre con la gente que les aman. Cuídense mucho. Para la gente de redes sociales, aquí están las mañanitas para los de Bandolera, 92.3 FM, lo mejor de lo mejor.
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0: Muchas gracias por su atención, gracias por acompañarme, por acompañarnos durante toda esta semana. Que tengan un excelente fin de semana. A nombre de todo el equipo, muy buenos días.
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13: Gana cinco minutos, amigos de Bandolera. Muy buenos días. Gracias a los amigos de Retro y de Exa por seguir con un servidor y con don Delfio López y Jiménez, con nuestros amigos, con la licenciada Jani Antonio en controles técnicos de Retro, con el señor Johan en Exa y con Wendy Comino, que nos apoya en la consola de Bandolera. Buenos días, señorita Wendy Comino. Y bueno, hoy con la coordinación de Marcial Jiménez en la producción, don Delfio, para tener la oportunidad de platicar durante las próximas dos horas de los asuntos que han sido relevantes en la semana que comenzó desde el mes pasado, pero que nos trae a esta primera emisión del mes de octubre, en un día tan simbólico, diríamos, para nuestro país, como el 2 de octubre. Ya tenemos oportunidad de hablar de ello. Y precisamente, don Delfio, comenzamos esta semana con la presentación de lo que periodísticamente, en el orden político, ha venido llamando más la atención en las últimas, en los últimos días, desde que comenzó el partido del Morena con la presentación de sus coordinadores.
14: Sí.
13: Sí, ha captado el reflector, la cobertura de los temas políticos, y no lo ha soltado. Te recordarás que primero fue la presentación de tres, dos más, luego cinco más y siete que finalmente se presentaron el lunes, en los horarios que habían estipulado por parte del Comité de Elecciones que encabeza Citlali Hernández, de Morena. No fue así, lo que nos da idea de que hubo jaloneo, de que hubo, pues ahí, algunos asuntos, que no solamente fueron las encuestas, porque el tema de Chihuahua, que fue el último en darse a conocer, sí, fue casi a la medianoche, Delfio, de ese día.
14: Efectivamente, pero bueno, todo eso fue el proceso.
13: El proceso.
14: Ahorita ya tenemos a los 17 nombrados, y entonces a partir de ahí ya es lo que han empezado a hacer diferentes análisis, conjeturas, también dijera yo, especulaciones de cómo está conformado estos 17, y qué es lo que algunos han dicho, y llegan analistas, dicen, bueno, estos son los coordinadores. No quiere decir que todos vayan a llegar a la candidatura, dicen algunos, ¿no?
13: No,
14: inclusive dicen, bueno, que de repente algunos son muy débiles y como que están como para facilitar de que Morena gane perdiendo.
13: Si te refieres específicamente al caso de San Luis, podría ser.
14: Pues digo, entonces hay algunos casos, y explica por qué San Luis.
13: Bueno, pues resulta que algunos analistas consideran que la propuesta de San Luis es muy débil para favorecer al Partido Verde. ¿Por qué? Porque precisamente en San Luis, para no caer en el nepotismo y que la alianza Morena, Partido Verde, Partido del Trabajo, presentaran a la esposa del gobernador como candidata, pues entonces va solo Morena y el Partido del Trabajo.
14: Sí.
13: Dejando al Partido Verde la oportunidad
14: aparte
13: de postular, ¿sí? A ¿quién quedó para San Luis? Él y César Cervantes.
14: Sí.
13: Que algunos decían que inclusive ni siquiera se había inscrito originalmente. Aquí pareciera. ¿Cuál es ese análisis que algunos han hecho? Que Morena propone a Eli como un candidato ligeramente competitivo, pero no tanto como Ruth González Silva, que es la candidata natural del Verde. Ruth es la esposa del gobernador.
14: Tiene mucha presencia.
13: Y que tiene mucha fuerza, y que habían estado trabajando para ella. Y entonces, pues, Ricardo Gallardo es actualmente el gobernador de San Luis. Y aquí se podría pensar que Ricardo Gallardo estaría operando para que su esposa llegue a la gubernatura, y Morena queda aparentemente bien librado, es decir, nosotros no apoyamos el nepotismo, ¿sí? Ruth no es nuestra candidata, es candidata del Verde.
14: Sí.
13: Y entonces Morena aparentemente estaría perdiendo, pero como tú dices, sin perder.
14: Sí, como el término que dicen.
13: Que ganas perdiendo. Sí, perdiendo ganas.
14: Perdiendo ganas. Perdiendo. Aparentemente está perdiendo. Pero ahí tiene, en esa jugada, cartas marcadas.
13: Ahora
14: en Aguascalientes, Nora Rubalcaba.
13: Nora Rubalcaba desde el principio. Fíjate que habría que... Yo de Nora Rubalcaba en Aguascalientes, habría que ver cómo están las posibilidades de Nora Rubalcaba ahí para el bellísimo estado, por cierto, de Aguascalientes. Todos los estados de la República son hermosísimos.
14: No tiene belleza, ¿no?
13: Pues sí. Ella es también senadora con licencia. Ajá. Algo, nada más hay que abrir un paréntesis. Sí. Algo de lo que escuché que te comentaba ya la vez pasada, el proceso de el proceso ajeno es la paz, para que cada partido político esté cuidando su proceso. Morena diseñó esta estrategia que le ha salido bien desde las corcholatas de periodos anteriores, que les han llamado así, sí, las llamadas corcholatas, cuando están participando para ver quién queda finalmente como coordinador o coordinadora. El proceso de la presidenta Claudia Sheinbaum viene de una situación similar. Ya en este momento, para el 2027, Morena, como tú dices, tiene coordinadores en cada entidad, pero ya entonces se va perfilando quiénes van a ser los candidatos propuestos cuando lleguen los tiempos oficiales. Estos coordinadores seguramente el partido los va a proponer por allá de principios de año, cuando el tiempo institucional lo permita. Pero mientras tanto tienen ya el encargo, digámoslo así, el encargo de su partido, o de, ¿sabes qué? Ya te nombré a ti coordinador. Entonces, pues ya muévete por el estado para que estés comentando acerca de el proyecto. No están haciendo campaña, no están pidiendo voto, son los coordinadores de la defensa, y en ese tenor es que salen a decirle, oye, la 4T consiste en esto, lo están defendiendo, pero evidentemente hay un posicionamiento.
14: Y Nora Rubalcaba, pues, tiene mucha presencia en Aguascalientes, ¿no? Ya es una persona casi, diríamos, de 60 años, ya nace en el 67, ¿no?
13: Muy joven.
14: Sí, pues, está joven. Es maestra.
13: Sí.
14: Es maestra, tiene licenciatura en pedagogía, tiene aparte también la licenciatura en derecho, es senadora, ejerció la docencia durante casi, dicen, 3 décadas, 30 años. Entonces, es una persona bastante...
13: A ver, ¿a qué te suena? Maestra de profesión. Sí. Con experiencia en tareas legislativas.
14: Ah, sí.
13: Sí, ahorita estaba en el Senado.
14: Y egresada como...
13: Y
14: en derecho.
13: Y cuarta ocasión que busca la gubernatura. ¿Qué símil por ahí encuentras así a bote pronto entre quienes son maestras? Su primer formación fue como maestras, y luego participaron la primera, la segunda, la tercera, y en la cuarta
14: en la cuarta transformación
13: llegó a la gubernatura. ¿En qué estado de la República recuerdas que pasó algo similar?
14: En el estado, pues yo me acuerdo de Andrés Manuel.
13: Te estoy diciendo maestra.
14: Bueno,
13: ¿ya ves cómo no me haces caso?
14: Campeche.
13: ¿Mande? Campeche.
14: Campeche, bueno.
13: Porque Nora Rubalcaba, esta será la cuarta ocasión que busque la gubernatura.
14: Oye, otra cosa, que como es senadora, ¿no? Con licencia, y que en estos 17 como que recayó mucho en senadores. Vienen del Senado un gran número.
13: Hay que ver finalmente sí, porque también encontramos algunos que fungían como presidentes municipales, el caso de Manzanillo.
14: Sí.
13: Sí, Manzanillo para Colima, y Campeche, sí, el coordinador también sale del ayuntamiento, en este caso de Carmen. Exactamente, tienen esta licencia, que es algo de lo que algunas personas, sin ser de Morena, criticaban en el proceso de Morena, lo siguiente, que quienes iban a buscar una coordinación tuvieran que separarse del cargo que venían realizando. Sí. Porque en el caso, por ejemplo, del Senado, comentan que esto generó mucho ausentismo, ¿sí? Y que varios solicitaron esta licencia definitiva para competir, y entonces pues habían, sí, es cierto, dejan un suplente, ¿no? Pero entonces ya no cumplen con el compromiso que les habían dado en el momento en que participaron buscando ese encargo, ya no lo cumplen al 100%, y algunos los que pidieron licencia definitiva y que fueron y que no resultaron coordinadores, pues por lo pronto no es necesariamente que se queden en la, bueno, sí están en la cuerda floja, pero algunos ya irán a ocupar entonces las otras coordinaciones que a partir de ayer están disponibles, ¿sí? Porque si bien es cierto, ya conocemos a los 17 personas, que por cierto son 10 mujeres y 7 varones. Ahí no hay mucha equidad, porque la equidad así estrictamente hubiera sido de 9 y 8, ¿no?
14: Sí, pero
13: 9 y 8.
14: Siempre cuando se carga hacia el feminismo, o sea, no hay problema.
13: No hay problema. Normalmente no ha habido protestas de que,
14: o sea, de los que haya. No protestan.
13: Pues no hemos visto alguna protesta. Sí hemos escuchado algunas. Perdón, pero en este caso nos llamó la atención. Ahorita te digo el estado en donde ganó un varón y lo reconocen, estaba arriba de las encuestas y lo bajan por cuestión de género. Llama la atención lo de Nuevo León. En Nuevo León estaban midiendo a Tatiana Cloutier, sí, y a Clara Luz Flores, que por cierto Clara Luz fue la candidata del proceso anterior y perdió a Clara Luz. Clara Luz tuvo una caída estrepitosa en la contienda anterior. Y también llama la atención entonces cuando Morena, que tiene derecho a hacerlo, es su proceso y ellos sabrán cómo lo hacen, pero llama la atención cuando manda a una figura tan desgastada políticamente como Clara Luz, porque el fenómeno de la elección anterior, inmediatamente que se dio a conocer que era la coordinadora, rápidamente lo revivieron. Lo que le ocurrió fue el que hayan publicado un video o se haya difundido un video donde está con personajes innombrables de una secta que pues inclusive están en Estados Unidos,
14: sí,
13: acusados de tráfico sexual. Lo peor de ella fue que dijo en su momento que no conocía esas personas.
14: Sí,
13: eso.
14: Le comprobaron.
13: Sale a decir, bueno, una disculpa, sí los conozco, pero yo andaba en otro rollo. Yo fui a pedir capacitación porque estaba viviendo un momento complicado.
14: Entonces, todo eso le ha repercutido.
13: Se reflejó en la votación, pasó al cuarto lugar en Nuevo León.
14: Y aparte ella tenía el apoyo de ¿cómo se llama? De Don Augusto, ¿no? Y a través de un empresario, dicen con millones de pesos en una campaña que tenía de posicionamiento de hace 2 o 3 años que lo viene realizando.
13: Pero creo que la confundes, tú estás hablando del caso de la aspirante para Chihuahua, ¿no? Estoy hablando de Nuevo León.
14: Nuevo León,
13: te estoy diciendo Clara Luz, ¿no? Un poquito, Farmatón, por favor, para Don Delfio, se le va el avión.
14: ¿Qué le echaste a esto?
13: No, acusar. ¿Qué le pusiste al café? Años le puse. No, concentración, estamos hablando de Nuevo León.
14: Bueno,
13: ahorita llegamos a Chihuahua, Nuevo León. En Nuevo León, ¿sí? Clara Luz Flores fue candidata en el periodo anterior y pierde frente a Samuel García, que se fortaleció. Samuel García, en el momento en que arranca la elección del proceso pasado en Nuevo León, no iba a la cabeza, ¿sí? Y luego logra posicionarse y ya sabemos la historia, ganó la gubernatura de Nuevo León y lo gana para Movimiento Ciudadano. Morena se desplomó. Ahora, el estado, todos los estados, insisto, son bellísimos y son importantes, pero no podemos negar que cada entidad tiene su valor político para
14: el peso político,
13: el peso político y económico
14: influye también a lo que representa en votación,
13: en votos, en poder financiero, sí. Con todo respeto, pues no es lo mismo Nuevo León, por ejemplo, que Tlaxcala.
14: Claro, sacaron un estado bastante, digamos, chico, pequeño.
13: Exacto, sí. Y hay estados grandes en territorio, pequeños en población, que cuando lo traduces eso en votos, también no es del interés de quienes están haciendo los cálculos políticos. Y ahí Campeche. Nos encontramos Campeche y Campeche. Colima, por ejemplo.
14: ¿Campeche cuántos votos representa?
13: Campeche, estamos hablando de unos 600 mil votos. ¿Sí?
14: Imagínate, contra lo de Chihuahua o de Nuevo León.
13: Ecatepec, por ejemplo, el municipio de Ecatepec tiene 2 millones.
14: Imagínate.
13: Entonces, ¿no? así la cuestión. Ahora, Nuevo León, ¿sí? Ahí en Nuevo León tenemos entonces que Tatiana Cloutier competía, no logra la coordinación, no mostró ella algún tipo de
14: inconformidad,
13: pero tampoco mostró un tipo de adhesión, ¿sí? Ella señaló que seguía con su compromiso con la presidenta.
14: Sí, entonces, y con la cuarta transformación.
13: Y con la cuarta transformación. Por ahí, Tatiana, que como sabemos es hija de Maquío,
14: sí.
13: De Manuel Cloutier,
14: que en paz descanse
13: y que fue un referente nacional para el panismo, su hijo, que también es de nombre Manuel, tengo Manuel entendido, Cloutier. Manuel Cloutier, hijo, por ahí hizo un señalamiento, creo que hizo una publicación cuando Tatiana no es coordinadora, felicitándola, sí, algo como qué bueno que Tatiana no la nombraron, sí, para que no siga ayudando a destruir al país. Entonces dicen, órale, qué duro, ¿no?
14: No, imagínate, si es tu propio hermano.
13: Su propio hermano, sí. Y llevando el asunto a un tema entonces, político.
14: Diríamos que esa es una defensa siciliana.
13: No, pues es un ataque al gobierno en turno, ¿sí? Que él considera que está destruyendo al país y se lo dice a través de algo que pasó con su hermana. Claro, llama la atención por ser un hermano, comentario fraterno.
14: Pero Manuel Cloutier, el hermano, sigue siendo panista.
13: No sé si está con el PAN o con Movimiento Ciudadano, pero no está con Morena.
14: Entonces es oposición.
13: Es oposición, claro, por eso te digo.
14: Su hermana es oficialista.
13: Exactamente, entonces
14: bueno,
13: golpea.
14: Se entiende en razones políticas, no de.
13: En razón política, pero le da un raspón en términos familiares, ¿no?
14: Bueno, olvídate de lo familiar en cosa política.
13: Uy, uy, uy.

0: No veo que en otros lugares haya enviado coordinadores con el propósito de que...
1: Coordinadores débiles.
0: En el caso de Chihuahua, si quieres lo comentamos, en Chihuahua hubo una designación sobre un candidato que también es fuerte. Para Chihuahua envían a Cruz Pérez Cuellar. Sí. ¿Sí? Cruz Pérez Cuellar, que al igual que muchísima gente de Morena, su pasado político inmediato no era dentro de las filas de Morena, sino era en la oposición. Él viene del Partido Acción Nacional, del PAN, pasa a Morena. Aquí queda, nos recuerda lo que señalaba recientemente en su en un pronunciamiento de la gobernadora, cuando dijo que Morena era incluyente y que por eso entraban personas que vienen de otros partidos, sí, y daba como referencia su propio caso y el de el fundador de Morena, la gobernadora de Adriana Sansores, dijo no, o sea, es que si Morena le cerrara las puertas,
1: si no hubiera esa inclusión, yo no estaría aquí,
0: ella no estaría ahí.
1: Pero regresemos a Chihuahua, que me estabas diciendo de Pérez, de Cruz Pérez, ¿no? Que inclusive hay señalamientos de que estuvo muy ligado con el ex gobernador Duarte, ¿no? Que está,
0: tiene que ser, Duarte era panista, tiene, sí, que ser.
1: Entonces es que ahí está acusado también de alguna malversación, que obviamente no se le han fincado responsabilidad porque no la hay todavía. Puede ser que están nomás señalados.
0: Sí, además
1: eso. Y entonces también están diciendo en Chihuahua que a esa sí es la que me refería yo hace rato, ¿no?
0: Sí.
1: Que tiene el apoyo de Dan Augusto, y que pues que están bien, que ninguno de los dos está, diríamos, muy bien, era una carta muy fuerte por todo eso que se le venía cuestionando.
0: Bueno, hay que ver esto, ¿no? De entrada, todos los personajes que van a participar en la política siempre van a tener quien les busque, como se llaman, trapitos que le sacan al sol.
1: Sí, claro. Y ¿quieres saber exactamente quién eres? Métete a la política.
0: ¿Quieres saber? Bueno, pues ahí está, ¿sí? En el caso de Chihuahua, con el nombramiento de Cruz Pérez Cuellar, entonces, quien estaba a la cabeza queda fuera, y las tendencias ahora, pues hay que estar pendientes de cuáles van a hacer con este movimiento, saber si por un lado esta Cruz Pérez fue nombrado coordinador estatal de la defensa de la transformación, sí, y el impacto de ese nombramiento que deja fuera a la senadora con licencia Andrea Chávez Treviño. Andrea Chávez Treviño la criticaron muchísimo porque con mucho tiempo de anticipación empezó en su papel de senadora. Finalmente se lo permite la parte de la gestión que tienen que hacer los legisladores, diputados federales, senadores, diputados locales. Aparte de estar trabajando, legislando, tienen la tarea de
1: recorrer,
0: de gestionar. Y entonces a ella se le ocurrió que pues vamos a llevarle salud a la gente de Chihuahua.
1: Tenía
0: sus vehículos con su nombre, con su rostro, que es donde se habla acerca de el respaldo que tuvo de empresarios y del propio senador, que en algún momento a Dan Augusto, cuando le preguntaron, señaló, y luego lo criticaron de que estaba haciendo campaña, de que ya prácticamente tenían una candidata para Chihuahua. Sí, Andrea Chávez, ¿quién le gana a Andrea Chávez para la gubernatura? Algo así dijo, ¿no? Dijeron, oiga, espérame, que ella es candidata. Bueno, todavía no, pero seguramente.
1: Ella misma dijo que ella era la...
0: ¿Mande?
1: Ella misma se dijo que tenía todas las de ganar.
0: Exacto. Y entonces...
1: Pero resulta que también algunos analistas están diciendo de que cuando la presidente Claudia Sheinbaum vio que había manoseo por ahí y todo este tipo de cosas, tuvo que entonces decir, bueno, voy a tener que meter las manos para poner orden o para poner... hacer lo que se necesita hacer, que de alguna manera pues ella también es la cabeza de la cuarta T.
0: Sí, que hay muchísima gente que está insistiendo en que haya como ese divisionismo. Evidentemente los opositores
1: lo hay. No, dentro de
0: Morena, ¿sabes?

0: Sabemos que hay el fuego amigo y que hay los, ya lo hemos mencionado mil veces, así Adán es la política, Augusto, es de grupos.
1: Recordarás que Andrés Manuel lo llamaba hermano, o lo sigue llamando hermano.
0: Sí.
1: Entonces son los obradoristas, y entonces la división que se, dentro de la misma 4T, y que también hay los que son claudistas.
0: Pues sí, ya van formándose los grupos.
1: Se van perpetuando las...
0: Y esto es algo que, además, de manera natural, probablemente un poco más visible, ¿sí? En este caso, porque hay gente que inclusive se proclama abiertamente que ellos no son morenistas, sino obradoristas. Uno supondría que ser obradorista es ser morenista, no necesariamente. En este caso, Morena dicta una situación y no le hacen tanto caso, sino que le hacen caso a lo que sigue diciendo, que por cierto...
1: Bueno, pues podría decir, si aceptarse ser obradorista, pero desde luego tiene que estar trabajando, diríamos, dentro de Morena.
0: Claro.
1: Lo mismo que sería, ¿no? Yo soy claudista, pero dentro de Morena.
0: Sí, no podrías ver a, un panista que diga soy obradorista, no.
1: Bueno.
0: En Morena.
1: Pero que venga y entre a Morena.
0: No,
1: ya, en
0: Morena, ¿sí? Así ya. Está el asunto. Hay que ir viendo poco a poco, tenemos tiempo, lo decíamos desde que empezaron los nombramientos, que por un lado Morena, con estos tiempos que va manejando, tiene el espacio para la operación cicatriz, que es la que ahorita están empleando, sobre todo ahorita que ya lanzaron su convocatoria para las diputaciones, tiene la oportunidad de darle a aquellos que se quedaron resentidos, pues jugada en las diputaciones. Son 300 espacios que tiene por ahí para presentar propuestas, 300 que habrá que ver dónde surgen ahí las nuevas inconformidades y quienes entonces tengan premios de consolación.
1: Oportunidad de acomodar.
0: Lo que no hay oportunidad es de seguirle, ya son las 8:30. Vamos a la pausa, nada más rapidito leemos, sí, quiénes son los coordinadores. Con esto nos vamos a la pausa. Aguascalientes, Nora Rubalcaba Gámez. Baja California, Julieta Ramírez Padilla. Baja California Sur, Manuel Alejandro Cota Cárdenas. Campeche, Pablo Gutiérrez Lázaros. Chihuahua, Cruz Pérez Cuellar. Colima, Rosy Vallardo Cabrera. Guerrero, Beatriz Mojica Morga. Michoacán, Carlos Torres Piña. Nayarit, Yasmín María Bugarín Rodríguez, de doble nacionalidad. Nuevo León, Clara Luz Flores Carrales. Querétaro, Santiago Nieto Castillo. Quintana Roo, Eugenio Gino Segura. San Luis Potosí, Eli César Cervantes. Sinaloa, Imelda Castro. Sonora, Lorenia Ivette Valles. Tlaxcala, Ana Lidia Rivera. Y Zacatecas, Verónica Díaz Robles. 10 mujeres, 7 hombres. Pausa, regresamos.
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0: Bien, continuamos 8:36, 8:36 y gracias a quienes acaban de incorporarse a la transmisión de esta mañana de En Contexto, en la que pues llamó la atención, don Delfio, la reaparición, ¿sí? No solamente llama la atención el hecho, sino en el momento en que lo hace, unas horas antes de que sea 1 de octubre, es decir, unas horas antes, porque esto fue el 30 de septiembre, el expresidente Andrés Manuel López Obrador aparece en sus redes sociales con un video largo, por cierto.
1: ¿Una hora y qué?
0: Una hora y minutos, en donde habla de la presentación de otro libro. Anteriormente había presentado uno que, si mal no recuerdo, se llamaba Grandeza.
1: ¿Grandeza?
0: Y este se llama
1: de los pueblos originarios.
0: Y este se llama Pueblo, y que sale a la plática, a la conversación pública a través de estas redes sociales para comentar varias cosas. Pero el asunto es, está por comenzar el segundo año de la administración de la presidenta Sheinbaum, y quieras o no, pues entonces se tienen que dividir los reflectores. Una cosa va con otra y siempre va a ser así. Cada año.
1: Cosas, ¿no?
0: Sí, es inversamente proporcional. Cada año que cumpla la presidenta, ¿sí? Va a ser exactamente. Ella comienza. Ella terminó su segundo año.
1: Pero la aparición se da en ese sentido.
0: Exacto. ¿No? La aparición se da en ese momento. Y entonces, llama la atención, tanto que inclusive la presidenta, en la mañanera del día 1 de octubre, cuando pues uno espera que esté hablando acerca de los, precisamente de los proyectos para este nuevo año que comienza, en fin, pues tiene que hacer ahí un paréntesis, no tiene que hacerlo, ella decide hacerlo, inclusive decide darle importancia porque lo toca empezando la mañanera, hace alusión a esa aparición pública del expresidente, que ya lo habíamos comentado también aquí, sí. Él y muchos otros no han seguido aquella regla no escrita que en algún momento estuvo vigente, de que los presidentes, cuando terminaban su periodo, se iban a la banca, se sentaban porque ya habían bailado. Desde hace algún rato no es así. ¿Y tiene derecho a hacerlo? Sí, tiene derecho a hacerlo. Pero, ¿qué implica el asunto de que lo haga en ese momento? Seguramente trae algún mensaje.
1: ¿No está cumpliendo con lo que dice? Que dice que él no se ha metido en las cosas, no ha sido injerencista en la política y que él está retirado.
0: Si publicar en sus redes la presentación de un libro sea meterse en la política, evidentemente sí. Y bueno, él mismo,
1: la misma presidenta dijo que de alguna manera sí. Escribir, referirse,
0: es un acto político.
1: Es un acto político.
0: Es un acto político.
1: Entonces, de alguna manera es acto político. Sí. Ahora, meterse directamente a la administración pública en el sexenio es entonces en donde Andrés Manuel supuestamente ha marcado de que no tiene nada que ver con la administración que está a cargo ahorita. De al contrario, la alabó, que es una muy buena presidente como persona, y a eso fue lo que salió la presidenta Claudia, agradecerle los elogios de Andrés Manuel.
0: Tú y yo hemos coincidido en algunas cosas, en otras no hemos estado de acuerdo y no vamos a estar de acuerdo jamás. Pero en lo que sí seguramente coincidimos es en la sabiduría de los dichos populares.
1: A eso sí, yo tengo mucho respeto, bueno, por los dichos populares.
0: Y hay uno que yo te quiero ahorita recordar, que es explicación no pedida.
1: Explicación no pedida es aceptación de culpa.
0: Exacto, es acusación manifiesta, ¿sí? Cuando nadie te pide una justificación y de pronto aparece Andrés Manuel López Obrador, expresidente de México, ¿sí? Explicando, pues, si nadie se lo solicitó, sale para presentar un libro y dice, no, pues yo he decidido estar aparte porque no quiero ser cacique, no quiero ser
1: el jefe máximo,
0: caudillo,
1: ni ser
0: el poder detrás del
1: trono.
0: Ah, caray. Y entonces dices, fíjate que recuerdo que mi abuela, que era muy sabia, utilizaba...
1: Pero espérate, yo creo que sí tiene derecho a explicarlo.
0: Nadie dice, nadie dice que no tiene derecho.
1: Oh, bueno, ¿sí? Entonces, pero tú dices explicación no pedida. Sí. Si no se la han pedido cuando te señalan...
0: Ah, permíteme, no. Cuando te acusan de algo, ¿sí? Cuando te acusan de algo y tú llegas, pero no te dicen tú, tú llegas y dices, no...
1: ¿Replicas? ¿Sí?
0: Yo no hice tal cosa. Entonces aquí, evidentemente...
1: Pero, ¿sí? No te le pidieron la explicación, pero te señalaron si sí. Vale la pena explicarlo.
0: Vale la pena explicarlo, pero te digo, me recordó
1: no
0: eso.
1: No aplica tu ¿cómo se llama? Tu sabiduría.
0: Yo
1: popular.
0: Sé que tú eres un defensor a ultranza de Andrés Manuel López Obrador. Tú eres un obradorista y lo has dicho.
1: Lo defiendo.
0: Sí, exacto, tú lo defiendes.
1: Y me yo no caen bien alguna de
0: yo, fíjate qué bueno que dijiste ahorita esto, ya cambió. Dijiste, me caen bien algunas de sus acciones.
1: Sí.
0: Yo creo también que dentro de su papel como presidente hizo cosas muy buenas. También como presidente y como humano, y cometió algunas pifias. Y el día de hoy, yo creo que no debe ser interpretado como una afrenta. Fíjate, el hecho de que haya aparecido, que bueno, tiene derecho, sí, perfecto, está bien. A mí no me espanta que estén haciendo. Pero el hecho de que. Pero el hecho de que no se reconozcan algunas de las políticas públicas que no dieron buenos resultados, ahorita ya puedes hablar de los resultados. Políticas claro. públicas que no dieron buenos resultados, señalar, oye, esto que estuvo mal hay que corregirlo. Cuando alguien hace ese análisis de que esa política pública, por ejemplo, en temas de salud, no fue la adecuada, muchas veces lo consideran como una crítica hacia...
1: Sí. Pero
0: un ataque, no con una crítica, un ataque.
1: Bueno, vamos acá.
0: ¿Qué pasó? Díganos, señor, ustedes aquí, profesor, díganos.
1: Lo que crítica, lo que le califican de bueno o malo, sí. Se mete a calificarlo, la política de Andrés Manuel, ¿quién se la critica? ¿Quién se lo señala? ¿Quién le dice que esté mal? La oposición.
0: Permítame, es que hay gente que no es oposición. Espérame. Hay gente pensante que no se identifica. Es lo que te digo. ¿Por qué nada más la oposición?
1: Es el que te estoy explicando yo.
0: A ver, pero
1: que yo conozco.
0: ¿Por qué calificas que la oposición? Pero la oposición es su chamba.
1: Yo no califico.
0: La oposición es su chamba. Hay gente que no es opositora. Hay gente de Morena, Delfio, que considera que... A ver, termina.
1: Te estoy diciendo que la oposición que se lo señala. Y lo que quiero llegar es a decirte... Y la oposición está haciendo lo mismo.
0: Permítame entonces. A ver.
1: El mismo caso.
0: También se lo critican. Hay que criticárselo.
1: Le critican todo lo malo de la. De,
0: no
1: de cómo
0: todo.
1: Está, de cómo está haciendo Morena
0: sí. su trabajo. No, no, pero yo no estoy hablando nada más de cómo está haciendo Morena su trabajo. De la política pública. Delfio, yo te estoy hablando entonces, precisamente. Pues, ve cómo estás equivocado. No, te estoy trayendo a la plática. Te fuiste para otro lado.
1: No quiero ir a tu. A tu terreno, porque lado. No, yo estoy aquí en el mío y déjame que yo defienda lo que yo creo.
0: Que, sí, está muy bien que defiendas lo que crees, pero aquí no estamos hablando de un tema. ¿Sí?
1: No estamos hablando, ¿de qué estás hablando tú?
0: Estoy hablando de calificar el trabajo del presidente.
1: Yo no me meto a calificar.
0: Bueno, pues entonces.
1: Ni a descalificar.
0: Entonces,
1: yo digo, yo expongo. Lo que los analistas dicen, lo que la gente dice, lo que el pueblo
0: dice. Ah, tú vienes
1: dice,
0: a repetir lo que los analistas
1: sí.
0: dicen.
1: Ah, pues de ahí, si de ahí me informo.
0: Delfio
1: a mí no me habla al oído la virgencita.
0: Delfio no está aplicando su criterio.
1: Pues yo tengo que buscar información.
0: Cita entonces qué analista dice lo que señalas. Dices, los analistas. ¿Quiénes son los analistas?
1: No me puedo poner a decir...
0: Chequea
1: Alfredo Jalife, chequea aquí.
0: Exacto,
1: chequea.
0: Sí.
1: No, ¿para qué es
0: para que tengas
1: venimos aquí a hablar sobre lo que tenemos de información.
0: Y cuando se pueda, porque me dice Jania que ya son las 8:45.
1: Me voy a remitir entonces a lo que mi productor me pone.
0: Ah, bueno.
1: ¿Te parece bien eso?
0: Me parece bien.
1: Ah, bueno.
0: Marcial lo dijo.
1: De acuerdo, estamos de acuerdo.
0: Vamos a la pausa.
1: ¿Estás 8:45. De acuerdo que vamos a la pausa?
0: Estoy de acuerdo.
1: Ah, bueno, qué bueno que te llevé al terreno.
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0: El pasado miércoles, el último día del mes de septiembre, y después, Delfio, de que disfrutaste de una bohemia literaria en la Biblioteca Pública Benito Juárez, donde se recordó el trabajo de este gran hombre de las letras españolas, como lo es el señor
1: Miguel de Cervantes
0: Saavedra, pues listo, terminó de ahí y vámonos a Palacio Municipal, porque en la sala de Cabildo Don Pablo García Montilla, la maestra Priscila Isabel Heredia Novelo presentó el segundo informe de gobierno del periodo del ayuntamiento 2024-2027. Recordemos que ella asumió la alcaldía desde junio de este año, después de la solicitud de la licencia de Pablo Gutiérrez Lázaros. Así que en este informe se consolidan resultados de la administración municipal en curso, combinando la continuidad del proyecto de transformación y retos específicos de su gestión directa. De hecho, recordarás, Delfio, que ayer, que fue día 1 de octubre, tuvimos la oportunidad de presentar algunos de los momentos de la intervención de la presidenta en el informe, en donde reconoció esa parte del informe, cuando no solamente habla del resultado de la gestión de las obras del trabajo, cuando se dirige a sus compañeros y que dice que los resultados que se están presentando no son producto de una sola persona, sino de un trabajo en equipo. Habla de quien hizo el trazo de esta administración, reconoce el liderazgo de Pablo Gutiérrez y habla de la inclusión de todos los trabajadores, a quienes les agradece y exhorta para seguir trabajando dándole respuesta a la ciudadanía. Se me hizo una parte muy importante del mensaje, que en un evento muy cordial, donde vi que llega con el informe por escrito, se lo entrega a cada uno de los integrantes del cabildo,
1: cabildantes,
0: a los regidores, sí, y luego tiene su intervención breve, muy bien redactada. No he tenido oportunidad de platicar en corto con ella para saber, en el caso del discurso, que uno agradece, Delfio, cuando es un texto tan bien preparado, ¿sí?
1: Pues debe tener bien, con, no quiero calificarlo de buenos, bien asesores, bien asesorada, sí. Y la sensibilidad, ¿no?
0: Sí.
1: La sensibilidad es muy importante de la persona que reconoce que es dirigente, pero con el apoyo, inclusive, de todos los cabildantes, porque tiene que tener el consenso, aunque sea de mayoría, para poder realizar las actividades de trabajo y después ponerlos en práctica con el apoyo también decidido de los trabajadores del Ayuntamiento del Carmen. Entonces, y los rubros, en los rubros, por ejemplo, que tocó el tema de la vivienda, ¿no? De la vivienda, en materia de vivienda, el gobierno municipal mantuvo diversos programas de apoyo para mejorar las condiciones de los hogares, con acciones como la entrega de láminas, la entrega de pinturas, impermeabilizantes de techos, tinacos, materiales de construcción, fueron parte de algunas de las acciones que se realizaron para mejora de vivienda.
0: Exacto. Mira, y he recuperado, gracias, me acaba de enviar la producción, Marcial Jiménez me envía esta parte del discurso de la presidenta, donde habla precisamente del trabajo en equipo. Escuchemos.
11: Amigas y amigos, llegados a este punto, quiero detenerme en algo que para mí es muy importante. Los resultados que hoy presentamos no tienen el nombre de una sola persona. Detrás de cada cinta, cada obra y cada acción, existe un equipo de mujeres y hombres que todos los días entrega tiempo, capacidad y corazón al servicio de Carmen. A quienes trabajan desde una oficina, pero también a quienes salen desde muy temprano a nuestras calles y comunidades. A quienes atienden a un ciudadano, limpian un espacio, reparan una luminaria, rehabilitan una realidad, responden a una emergencia, organizan una actividad o acompañan a una familia. Gracias. Muchas gracias por entender que servir a Carmen es una responsabilidad, pero también un enorme privilegio.
0: Una responsabilidad y un enorme privilegio. Entonces se me hace, te digo, muy importante que motives así a toda la plantilla laboral del ayuntamiento, porque vas a tu cierre de año, a el cierre del trienio, en una responsabilidad que ella reconoce que toma en este trayecto de la administración y que desea mantener, ¿sí? Se lo dice a quienes en la oficina, a quienes en una comunidad, a quienes en la ciudad, entienden que el compromiso es atender al ciudadano.
1: Y podríamos decir que casi son las 24/7.
0: Hay 24, hay equipos, o mejor dicho, hay dependencias que trabajan 24/7. Tú me decías, por ejemplo, que Servicios Públicos tiene cuadrillas,
1: ¿sí?,
0: que están trabajando, pues igual que nuestros compañeros operadores, de repente entran. Lo que pasa es que si tú divides el turno laboral, que 24. Es de 8 horas entre el día, pues te da justo para o los tres turnos. Entonces tienes uno, se releva, otro, y nunca dejas de tener.
1: Las 24 horas atendido. Lo mismo ocurre en el ayuntamiento, que este tipo de trabajo en su administración lo implanta el presidente Pablo. Dicen que pues, él recorría a cualquier hora de la noche, madrugada, y donde veía algo que tenía que, en ese preciso momento le estaba hablando al encargado casi de servicios públicos, ¿no? Alumbrado, que basura, y inmediatamente para indicarle lo que tenía que hacerse.
0: Para que no le ocurriera como al director de obras públicas, que pasó por un bache en compañía del presidente y habló rápidamente a la oficina. El presidente le llamó la atención al director de obras públicas, ¿sí? Oye, ¿y este bache? Ahorita lo mando a reparar. Se reporta a la oficina y dice, oye, es que necesito que vengan a reparar un bache, ¿sí? Habla el director de obras públicas, lo siento, ya son las 3, ya no trabajamos. Ahí nos vemos para mañana. Y la anécdota es un poquito más larga. Pero qué bueno que tenemos el día de hoy esos cuadrillas que pueden salir en cualquier momento a atender algo que es importante que se respalde en ese momento,
1: ¿no? Y bueno, ya está prohibido decir anécdotas, si no te voy a recordar una que le ocurrió al mismísimo presidente.
0: Al mismísimo presidente.
1: Que habla y así.
0: Sí. Y otro de los temas que llama la atención, y qué bueno, el impulso al deporte. Porque el impulso al deporte nos lleva también a tener la ilusión, y ojalá que haya más gente que se involucre. En el caso de un ayuntamiento, que es el primer respondiente, digamos así, de las necesidades que tiene un ciudadano, es importante que la ciudadanía también se empiece a involucrar con las autoridades del ayuntamiento para algunos temas como el deporte. hemos visto que se han rehabilitado muchas canchas. Ahora, que la gente que vive alrededor de estos lugares que cuentan con un espacio rehabilitado, lo cuiden y lo utilicen correctamente, porque da mucha tristeza, y sabemos cuál es el finalmente el resultado, de que haya una inversión, de que se ponga en condiciones una zona que es de esparcimiento y la empiecen a ocupar gentes que llegan
1: para
0: ahí.
1: Para otra cosa.
0: Para otra cosa, que llegan a tomar, que llegan a drogarse, los podemos decir, lugares que son para el esparcimiento de las familias, se presentan a estas personas, ¿qué hacen? Ahuyentan entonces a las familias. La señora no va a salir al parque porque hay unos cuates que están ahí drogándose.
1: ¿Y de dónde vienen esos cuates?
0: Ah, pues hay que...
1: De los alrededores.
0: Hay que hablar entonces 911, ¿sí? ¿Sí? Señores, aquí tenemos
1: estas personas. Pero fíjate que yo veo que las canchas
0: sí
1: están muy utilizadas. Desde en la mañana con las señoras de las zumbas.
0: Da muchísimo gusto, por eso te digo.
1: Mediodía, en la tarde,
0: se
1: en
0: le
1: la
0: ha,
1: noche.
0: Se pero le ha dado... De paso, hecho, señaló que...
1: ¿Cuál es la cancha que está atrás de la escuela de Lucila Loyola? ¿Cómo se le conoce esa?
0: Pues la cancha de la Colonia Obrera, o no, ahí el malecón.
1: Pues sí, si esa, al comenzar, veo que
0: esa
1: todo
0: tiene
1: el tiempo está utilizado.
0: Diferentes
1: el,
0: grupos.
1: El playón. Morelos,
0: que además tiene... En Morelos también había... Estaba por ahí una persona que impulsaba mucho lo que era el voleibol, ¿te acuerdas?
1: Barrera, algo
0: así. Sí, el maestro. Sí,
1: ahí entonces que hay gente que se ocupa en... Ya tenemos la cancha, está alumbrada, se puede utilizar de mañana, tarde y noche. Entonces se organizan, hacen los equipos y ya hay visitas de otros... De otras colonias.
0: Sí, inclusive tengo entendido que el propio Instituto del Deporte Municipal lo que hace es asignar, en los casos donde hay torneos, donde hay instructores, va asignando días y horarios para que puedan utilizarse sin interferir y que se les saque el mayor uso posible. También hay personas que están deseando dedicar su tiempo y su capacidad para esto, y en ocasiones no han sido... bien recibidos. Ha habido como un celo por parte de autoridades de que haya gente haciendo estas actividades, que inclusive las hacen gratis. Ojalá no, que se acaben con eso.
1: Al contrario, están para darle facilidades.
0: Están para facilitar
1: A la gente que se ocupa de organizar
0: y para que cumplan.
1: Y sobre todo, ¿sabes qué?
0: ¿Qué?
1: Que les inculquen el espíritu deportivo.
0: El espíritu deportivo.
1: Para que no ocurra lo que platicamos que ocurrió ya en el CEDAR, que hubo golpes entre los muchachos de una...
0: Que ahí fue la imprudencia y la calentura del juego, papá, los
1: niños. Estos espacios deportivos se utilicen con el espíritu deportivo.
0: Sí, claro, y que, insisto, a personas que están tratando de apoyar, sobre todo a la niñez y a la juventud, que abren una escuelita de voleibol o algo, que les faciliten, ¿sí? Que no les bloqueen, sobre todo cuando son actividades... que no están cobrando.
1: Bueno, pero me permite, ahí va yo.
0: Sí.
1: Si me permite,
0: adelante, don Delfio.
1: Sí, porque pase usted. No me llevas a tu terreno. ¿Sabes cuál es el celo? ¿Dónde ocurre el celo? En donde empieza a haber un manejo de cierto dinerito que dice tú no cobran. Bueno, sí cobran y hay que entender. Por ejemplo, las señoras de la Zumba.
0: Ah, bueno, está bien ahí. Bueno,
1: si lleva
0: ahí
1: su
0: se
1: equipo,
0: sabe.
1: Lleva su bocina. Sí. Entonces... La que va, 20 pesos.
0: Sí, que esté supervisado, inclusive. Sí. Oye, ¿sabes qué? Soy maestro de Zumba, quiero dar aquí, quiero convocar.
1: Y el que venga... No,
0: va a ser mi cobro.
1: Una cosa.
0: Claro.
1: Porque dedica su tiempo.
0: Claro que sí. Entonces, pero en el caso que te platico, hay una persona ya jubilada, en fin, que le gusta promover el deporte, inclusive que lo apoya, pero que había tenido una diferencia con algunos funcionarios. Que arreglen eso, porque aquí, como lo dijo la presidenta, el deporte es uno de los pilares del eje del bienestar y justicia social a través del INDEJUCAR. Así que el INDEJUCAR que
1: el
0: facilite
1: de
0: del deporte juventud, de la juventud. De
1: ¿El Instituto de la Juventud de Carmen o INDEJUCAR?
0: Es Instituto del Deporte y la Juventud.
1: De Carmen.
0: INDEJUCAR.
1: INDEJUCAR.
0: Vamos a la pausa. También creo que fue muy importante que la maestra Priscila Isabel Heredia Novelo hiciera un reconocimiento al trabajo que realiza el DIF municipal. El DIF municipal, que es un
1: también
0: punto de apoyo importantísimo para el trabajo humanista,
1: el trabajo que
0: realiza
1: el DIF, que desde los niños y en el DIF también las personas que se dedican a las artesanías,
0: sí,
1: en,
0: de todo,
1: en, bueno, hay muchísimo.
0: Por eso fue importante que se le diera su lugar y lo destacaran. Vamos a la pausa, regresamos. Marcha con buen ritmo, este En Contexto. Tenemos vías de comunicación. Repórtese 938-1048-601, 938-38-929-2939.
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0: Son ya las 9:05. Esta semana, Delfio, nos mantuvo ocupados desde el lunes hasta el jueves, Polo, este huracán que pasa a convertirse en la historia de los fenómenos hidrometeorológicos en la cuenca del Pacífico, en el que más tiempo ha durado en categoría 5. No es el huracán más longevo. Recordarás que te mencionaba, hubo uno, sí, que era de nombre, ¿qué? John, te dije, ¿no?
1: El John.
0: John en 1994, que duró como 30 días, y luego había otro por ahí que había durado también mucho tiempo. Polo llevaba un paso muy lento, bordeando o de manera paralela a la costa del país, hasta que luego, la tarde del, la noche del jueves, si mal no recuerdo, no fue el jueves, estamos ahorita en viernes, fue desde el miércoles, ¿no?
1: Que, miércoles.
0: Que impactó en Baja California, ya como empezó este a degradarse. Y dejó paso a Raquel.
1: Rachel.
0: Ah, qué bien.
1: Rachel. O Raquel en español, sí, dije yo.
0: Oye, y fíjate que vi esto, que ya ahorita agotaron la R, o sea, fue O, la P, la R, sí. Polo y Raquel. Y a nosotros todavía nos quedan, Delfio, 2 meses de temporada de huracanes. ¿En cuál vamos? ¿En el Atlántico? ¿Cuándo se han formado?
1: Estamos en qué, octubre, ¿no?
0: Sí, no, eso sí me queda claro.
1: Octubre y este...
0: Noviembre, dos noviembre. Meses. Nos quedan 2 meses. Pero te digo, ¿cuántos se han formado? ¿Cuántos nombres?
1: No.
0: ¿En
1: no,
0: qué
1: no,
0: letra iremos? Ahorita lo checo. Pero tienes ahí algo de los efectos, ¿sí? Después de que Polo toca tierra por segunda vez en territorio mexicano, en Guaymas. Lo que pasa es que primero Polo le pega a Baja California, ¿sí?
1: Sí.
0: Pasa por Baja California, vuelve a salir al mar, en lo que es el Golfo de Cortés, o el Golfo de Baja California, como lo quieras tú mencionar, y entra por Guaymas, entra a Sonora, y ahí empieza a causar algunos destrozos. Por cierto, Baja California había entrado, me dijiste, ¿por dónde? Por las barrancas.
1: Las barrancas. Por ahí fue donde pegó, ahí donde entró a territorio.
0: En Baja California.
1: Baja California Sur.
0: Sí. Sale y cruza. Oye, por cierto, cuando llegó a las barrancas, iba todavía muy fuerte, iba a categoría 3, que es la categoría que tiene Raquel ahorita, Rachel. Rachel tiene vientos sostenidos en su centro de 185 kilómetros más o menos. Y tiene ráfagas de, o rachas, mejor dicho, rachas de hasta arriba de 200.
1: Rachas, rachas. Sí. Escuché borrachas.
0: No.
1: Rachas. Bueno, entonces, pues Polo ya es historia. Ya dejó afectaciones, graves afectaciones, pero afortunadamente saldo blanco en materia de seres vivientes, ¿no? No hubo.
0: Polo en este momento ya es
1: historia.
0: Tormenta, sí,
1: ya
0: se degradó a tormenta, está todavía dejando muy fuertes lluvias a su paso, por Sonora. El Centro Nacional de Huracanes de los Estados Unidos pues informó que Polo ya va hacia el suroeste de Texas, y luego, ¿sabes en qué terminan este tipo de fenómenos cuando entran a tierra? En tornados.
1: Bueno, allá.
0: Sí, allá.
1: En Estados Unidos.
0: En Estados Unidos.
1: Se convierten en tornados.
0: Sí. En algunas ocasiones, todavía antes de salir del territorio nacional.
1: No tenemos tornados.
0: En la zona norte, de pronto se alcanzan a formar estos huracanes que abandonan el mar, se estaban alimentando del agua caliente.
1: Agua.
0: Vienen con algo de fuerza, empiezan a desorganizarse, y cuando se desorganizan, ¿sí? O se degradan.
1: En el norte de
0: pero normalmente,
1: del territorio mexicano,
0: sí,
1: es por el aire caliente,
0: el aire
1: también
0: caliente.
1: De desierto.
0: Sí, en Sonora de pronto hay también este tipo de fenómenos. ¿Y qué nos dice Rachel el día de hoy, Delfio? ¿Dónde anda Rachel y qué va? Todavía sigue siendo una amenaza, ¿no? Protección Civil todavía advierte de fuertes lluvias en varias regiones de México por los efectos de Rachel. ¿Dónde podría estar esto?
1: Esto, a ver, déjame ver, checar aquí lo que tenemos, que sí, es el que está en Michoacán. La Comisión Nacional del Agua, la CONAGUA, ha informado que el centro de la tormenta tropical Rachel o Raquel se ubica a unos 425 kilómetros al suroeste de Lázaro Cárdenas, esto es en Michoacán, sí, y a 570 kilómetros al sur de Cabo Corrientes, en el estado de Jalisco. Los vientos máximos sostenidos con los que llega son de 100 kilómetros por hora y rachas de 120 kilómetros por hora, mientras se desplaza hacia el oeste-noroeste una velocidad de 20 kilómetros por hora. Ya no es tan lento, ¿no? En las próximas horas, Rachel originará sí, lluvias torrenciales en las costas de Michoacán, intensas lluvias en Guerrero, en la costa de Guerrero, y en Oaxaca también en la costa oeste, y muy fuertes en Colima y Jalisco. Vientos sostenidos de 60 a 70 kilómetros por hora, rachas de 80 a 100 kilómetros, y en Jalisco oleaje de 5 a 6 metros en costas de Colima, Michoacán, Guerrero, y de 2 a 3 metros en costas de Jalisco y Oaxaca. Entonces toda esa parte del litoral del Pacífico afectan los huracanes.
0: En este caso, sí, hay ocasiones en que se forman un poco más distante de territorio mexicano, aunque tengo un reporte un poquito más actualizado de Rachel, en donde ya estaría como categoría 2 a 370 kilómetros al sur de Cabo San Lucas, Baja California. Así que pues hay que estar pendientes. Te decía de los nombres, ¿sí? Sí, que en el caso del Pacífico, en este 2026 se habían otorgado, esto lo hace el Centro Nacional de Huracanes,
1: pero para Estados Unidos.
0: Exacto, para la temporada de esta cuenca, que como sabemos, la temporada para el Pacífico comienza 15 días antes de lo que comienza en el Atlántico. En el Pacífico comienza desde el 15 de mayo, y en el Atlántico, para nosotros, la temporada comienza el 1 de junio. El día de la Marina.
1: ¿Y termina?
0: Hasta el 30 de noviembre, por eso nos quedan dos meses.
1: Dos meses.
0: Y en el caso de el Pacífico, se han agotado ya los nombres, algunos ni siquiera nos enteramos de ellos. Estuvo Amanda, Boris, Cristina, Douglas, Elida, Fausto, Genevieve, Hernán, Isel, Julio, Karina, Lowell, Mary, Norbert, Odalis.
1: De eso no supe nada.
0: De algunos de estos sí los recordamos, por ejemplo, Boris al principio, en fin, afortunadamente no representaron peligro. Ahorita estamos con Polo y Rachel, y en caso de que se formen otros todavía, serían los nombres de Simón, Trudy, Vance, Winnie, Xavier, Yolanda y Seque.
1: Allá esto, en el Pacífico.
0: En el Pacífico. Aquí en el Atlántico, pues yo aquí sí casi no me he enterado de ninguno.
1: ¿Pero ya está asignado algún nombre para el primero?
0: Sí, claro. Es más, de hecho, no tengo duda que se haya formado ya Arthur.
1: Arthur
0: Berta, sí supe de algún Berta, pero creo que no avanzó, nada más alcanzó a utilizar el nombre. Hay que ver, sí, en el cómo vamos. Y no perdamos de vista, y tocamos madera también, porque normalmente para el Atlántico, Delfio, los meses de octubre y de noviembre, sí, desde finales, la segunda quincena de septiembre, todo octubre y noviembre, es donde históricamente se han tenido los fenómenos más fuertes. Casos muy recientes que han afectado a Carmen. Sí, en casos de huracanes. Casos muy recientes. Bueno, no muy recientes, porque ya pasó tiempo, pero los recientes que golpearon severamente a Carmen, que es sin lugar a duda el Opal y el Roxana, fueron en el 95.
1: ¿Es el más fuerte que ha habido?
0: Es lo que más nos ha zarandeado en la historia reciente.
1: Y allí en Carmen fue cuando hubo la inundación.
0: Hubo de todo, hubo inundación, hasta 2 metros subió el nivel de playa, ¿te acuerdas? Toda la arena que entró a la ciudad, los días que nos quedamos sin agua, más de 20 días. Bueno, pues eso es parte de lo que ha ocurrido. Hoy por lo pronto tenemos a Raquel, que esperamos que no siga afectando a nuestros paisanos del Pacífico. Pausa, don Delfio.
1: Nos tenemos que ir a la pausa, son las 9 de la mañana, 15 minutos.
0: 9:15, vamos al corte.
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0: Esta mañana nos preguntó Fernando sobre si había paso libre para viajar hasta la ciudad de Mérida. Le comentamos que había un bloqueo a la altura de La Joya. Esto es en el municipio de Champotón. El reporte que tenemos de las autoridades es que hay paso de en el sentido de Campeche hacia Champotón y que en el sentido contrario, el que va para de Champotón hacia Campeche, pues primero lo del bloqueo y luego además pues les llovió sobre mojado porque al parecer hubo una volcadura y también estaba entorpeciendo el paso, pero que ya estaba ya había paso pero lento en esa parte de la carretera federal, es la 180, ¿verdad? La costera 180.
1: Costera del Golfo.
0: La costera del Golfo, que, bueno, nada más porque ocurrió el día de hoy, ¿sí? Ya algún día vamos a abundar sobre esto de los bloqueos y los tramos carreteros. Me preocupó muchísimo que la persona que quería viajar era porque tenía una consulta médica.
1: Y hay otra que me dijo que tenía una cita de trabajo.
0: Fíjate. Bueno, en ambos casos es importante que llegue.
1: Sí.
0: De esta semana se nos reporta que quedó instalado el Consejo Local en el INE. Fíjese que esta vocalía es muy importante. El trabajo que va a realizar para el proceso del año entrante, esta vocalía tiene que ver sobre todo, Delfio, con la elección de diputados federales, porque no es un órgano que vaya a tener incidencia con la votación local. El año venidero, el 6 de junio para ser exacto, 6 de junio vamos a tener la oportunidad, los ciudadanos, en el caso de Carmen, de sufragar por cuatro cargos. Al gobierno del estado, a la presidencia municipal, a la diputación federal y a la diputación local. Son cuatro boletas que se van a recibir. La vocalía que se instaló en esta semana pues no tiene aquí mayor injerencia, bueno, tiene injerencia con lo que es el proceso de la elección federal, la de los diputados.
1: Sí.
0: Y por eso es que la vocal ejecutiva del INE, en su carácter de presidenta del consejo local, ya le tomó protesta a las y los consejeros. Fíjate que me llama la atención, Delfio, porque en ocasiones, y habrá que verlos físicamente y entonces saber si tenemos entre ellos algunos conocidos o no, hemos tenido conocidos que han ocupado estos cargos dentro de los de la vocalía local. Aquí encontramos, Delfio, si te parece, compartimos con el público, tienes la información, yo también la tengo, que los consejeros electorales propietarios que van a dirigir este órgano rector del proceso electoral federal 2026-2027 son Adela Cholula Hernández, María Isabel Cruz Ortiz, Pamela Guadalupe López Díaz, Óscar Alfredo López Chan, Juan Guadalupe Grajales Valle y Edgar Enrique Santiago Martínez. Aquí no sé si es coincidencia o es intencional, también hay equidad. Hay tres mujeres y tres varones. Y las vocalías de áreas de la Junta Local Ejecutiva: Itzel Aguilar Ambrosio, de Capacitación Electoral y Educación Cívica, María Luz Espinosa Hernández, de Organización Electoral, y Ernesto Rodríguez Juárez, del Registro Federal de Electores, así como los 8 representantes de los partidos políticos con registro nacional. Así que
1: esto, todo esto
0: forma el Consejo.
1: El Consejo, pero ¿es el Consejo Electoral Federal que está en Campeche o es de que aquí en Carmen?
0: Este sería el Consejo Estatal, porque luego sí. Es la vocal ejecutiva del INE Campeche.
1: Campeche. Sí, a nivel estatal.
0: Sí. Sí, y luego tú sabes que se divide en dos y está la vocalía de el 01, le llaman, y la vocalía del 02 Distrito Electoral.
1: Que es Carmen. Correcto, entonces.
0: ¿Y los 8 partidos, Delfio, que tienen representante, si ubicas cuáles son los que van a estar contendiendo en este proceso 2026-2027?
1: Va a ver, el PAN.
0: Muy bien.
1: El PRI.
0: Sí, señor.
1: El Movimiento Ciudadano.
0: Correcto.
1: Morena.
0: Sí.
1: Somos.
0: Sí. ¿Ya? ¿Mande?
1: Somos, ¿no?
0: Sí. Sí, sí.
1: Y el otro es el... ¿Cómo se llama?
0: Ah, el de los recientes hay dos. Paz y Somos.
1: Ajá.
0: Bueno, y ahí bateaste a dos.
1: ¿A cuál?
0: Lo que pasa es que dijiste Morena y al decir Morena entonces como que ya contemplas la alianza, pero están también...
1: el Partido Verde y el Partido
0: del Trabajo. Exacto.
1: Ya, son, ya y, el PRD ya...
0: El PRD perdió su registro, lo perdió a nivel nacional, lo perdió a nivel local, creo que lo mantiene en algunos estados.
1: Sí. Bueno, pero entonces
0: aquí no, aquí en Campeche así está formado el Consejo, ya mencionamos a las personas, ya mencionamos los cargos. En su mensaje de inicio de este proceso electoral, también podemos decir, Delfio, el proceso

0: termina. Y la en el mensaje electoral se señaló que hay que cuidar que las elecciones pues no sea un mero trámite del calendario institucional, sino que sean la esencia y la concreción material del principio de soberanía popular. La soberanía, dijo, reside esencial y originalmente en el pueblo. Y a través de las urnas, donde ese poder soberano adquiere vigencia, otorgando legitimidad de origen a las autoridades y representantes políticos que habrán de dirigir los rumbos de nuestra sociedad. Bueno, eso literal. Pregunta. Pregúntame.
1: ¿Será que ya se superó aquello de que antes la ciudadanía, pues no, ya no le interesaba mucho la forma de elecciones de como se hacían, ¿no? Y que ahora sí, y que ahora sí ya se tiene un poco más de cultura política, tiene un poco más de cultura política, ya hay interés del pueblo en todo este trabajo que se hace el INE, primero administrativo dentro de la autoridad, que está civilizado este proceso, y aparte el trabajo que hacen los partidos para conjuntar todo lo que se podría llamar democracia.
0: Pregunta difícil de contestar. Yo creo que aquí podríamos irnos a la cuestión de percepción. Sí. ¿Qué percibe la gente? Tú, en tu experiencia personal, ¿qué percibes? Mucha gente percibe que hoy en día la población está más politizada, dicen, sí, porque participa más con comentarios a través de, probablemente, la presencia de
1: y
0: las
1: acciones.
0: Sí, a través de las redes sociales.
1: Bueno, ya que me mencionaste de mi perspectiva, yo que me di la oportunidad de ser presidente de una casilla electoral en anterior elecciones, pues vi cómo la gente se entusiasma, se participa y hasta, ¿cómo se llama? Pues se desboca, podríamos decir, en cosas de
0: participa que, con entusiasmo.
1: Pues vamos a llamar ese
0: partido. Hemos visto mucho, aquí había una casilla que tradicionalmente tenía este tipo de grupos que tú señalas, que era ahí en Renovación, en la escuela Rafael Ramírez. Sí.
1: Yo porque siento estaban concentradas varias.
0: Sí, también era por la cuestión de que había casillas contiguas y otras casillas, la contigua, subcontigua y la demás, y había muchos problemas.
1: Ahora te voy a decir una
0: pero
1: cosa.
0: Lo que tú dijiste, permíteme nada más, es importante. ¿Por qué? Porque ahora están visitando las casas, precisamente va a comenzar la visita del personal para invitar, para convocar a las personas a que sean funcionarios de casilla.
1: Ahí iba yo.
0: Vivan, anímense a vivir la experiencia, porque te da una perspectiva mucho más amplia.
1: Por eso, como te dije,
0: así como fue.
1: Me di yo la oportunidad, y cuando me fueron a invitar, aceptar. Y me dijeron, bueno.
0: ¿En cuál tocó estar? ¿En la de la Jardín de Niños?
1: Pero ya no lo aceptaron en la Jardín de Niños en la 55, sino lo pusieron al lado de un taller mecánico.
0: Yo hace 2-3 procesos fui funcionario de casilla,
1: ahí,
0: y es diferente.
1: Yo percibí que la gente que va a votar, pero entonces también hay que comenzar, la gente que acepte ir y tomar las capacitaciones para ser funcionarios de casillas, resulta que en el mero momento, o sea, el día de instalación,
0: no van.
1: Se presenta.
0: Ah, qué coincidencia.
1: Ya te digo, fíjate qué contraste.
0: No,
1: me estoy diciendo.
0: Hombre, qué
1: ¿sabes
0: coincidencia.
1: ¿Qué ocurre?
0: Y fíjate nomás que los primeros de la fila, los primeros de la fila resulta que son personas muy conocidas de un partido.
1: Lo que palpé y sentí, que entonces en ese momento que se va a instalar la casilla, no están los que se comprometieron a esto. Entonces hay
0: los que fueron capacitados.
1: Hay que improvisar entonces de la gente que está. Y empieza el trabajo de armarlo, pero entonces la demás gente empieza a gritar, ¡ay, ay, qué pasó! Entonces hay una
0: tocamos serie. El tema ahora que esté ya cerca la elección. Bueno, ahorita tú dices,
1: sí,
0: al ser tu pregunta
1: sí,
0: era, estamos
1: porque la intención
0: apenas
1: de hablar de todo esto.
0: Apenas va iniciando el proceso.
1: Hablar de todo esto es ir compartir toda esta información que como ciudadanos debemos de estar atentos, saberla para poder aplicarla y poder tener un factor de opinión un poco más acertada de tanto que se dice en torno a la política.
0: Sí, mira, esto es bien fácil. el

0: Lo que puedes tú, de lo que puedes hablar mejor es de tus experiencias, de lo que vives, y la, te conviertes en cuchara para poder hablar del fondo de la olla. No puedes tú opinar lo que ocurre en una casilla. Si
1: No
0: tú,
1: se debe.
0: vamos, pierdes, sí, no tienes todos los elementos
1: Y
0: para
1: sí, y
0: opinar.
1: mucha gente lo hace.
0: No tienes todos los elementos para opinar con conocimiento de causa lo que ocurre, por ejemplo, una vez que se cierra la casilla. A lo mejor tu contacto fue que fuiste, que te dieron tu boleta, que pasaste a la urna, que la sellaste y la depositaste. O mejor dicho, a la mampara. Fuiste a donde están las mamparas, sufragas, doblas tu boleta, vas y la tiras. Pero luego lo que viene después también es muy interesante. Ya llegará el momento. En este momento, cuando ya comenzó el proceso, ¿qué queremos señalar el día de hoy? Que ya quedó conformado el Consejo Estatal. Habrá también de ver cómo van los calendarios. Existe un calendario muy bien definido
1: Una
0: de
1: programación.
0: todo lo que se tiene que ir dando. En este caso, en el estado de Campeche se habló de un convenio entre el INE y el IEEC, que es el
1: ¿Qué es?
0: Instituto Electoral del Estado de Campeche.
1: Exactamente.
0: Se precisó que se remitió la versión del proyecto de convenio general de coordinación y colaboración. En tanto se determina el número y la ubicación de casillas, se va a aplicar la regla de una casilla por cada 750
1: Ahora,
0: electores.
1: explícame, el INE
0: Sí.
1: y el IEC, ¿por qué firman convenios? Porque el INE es la institución federal y el IEC es la institución estatal, pero que van a realizar el trabajo que le corresponde a la parte de lo que es el Estado y el municipio y la parte federal de diputaciones, pero ya me están diciendo que ya no puedo seguir hablando de esto.
0: No, si puedes seguir hablando conmigo durante la pausa, pero al
1: Bueno,
0: aire
1: pero al
0: no.
1: aire.
0: Por eso, no, al aire no. Te hago la precisión. Vamos.
1: Y
0: Sí.
1: no es que me estén callando la boca, sino que
0: No te
1: tenemos que ir
0: pueden
1: a la
0: callar,
1: pausa.
0: Delfio. A menos que hables de otra parte de tu cuerpo que hace ruido, yo creo que es un pleonasmo decir, ¿sí?, que me calle la boca. Es lo único que te puedes
1: Me
0: callar.
1: callen, que me callen.
0: Sí, pero dijiste que me callen la boca. Lo único que te pueden callar es la boca. Otra parte de tu cuerpo también hace sonido. También te pido, por favor, que la mantengas callada. No, no, bueno, sí el ojo. Sí el ojo, pero
1: No hace, mira.
0: se está metiendo en problemas, Delfio. Vamos a la pausa,
1: Tú eres el que
0: regresamos.
1: piensa.
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0: Ya son las 9:36, 9:36, y en México se vive el inicio del tercer año de administración de la primer mujer que está gobernando el país. Claudia Sheinbaum Pardo inició ayer, concluyó antier su segundo año de trabajo e inicia inmediatamente, obvio, el tercer año de administración. Es un momento totalmente diferente, como siempre es la vida, es cambiante de lo que fue el inicio de su administración. Cuando llegó, pues todavía tenía un margen de para responsabilizar de algunas de las cosas que le tocó encontrar como producto de la época neoliberal. Pero ahora, a 2 años de su administración, pues hay temas que está trabajando y que son algunos heredados de tiempos anteriores, no solamente del sexenio inmediatamente anterior, de Peña Nieto, o de Felipe Calderón, o de Vicente, sino también entra ya a estar enfrentando situaciones heredadas por la administración del 2018 al 2024, encabezada por Andrés Manuel López Obrador. Algunos de los temas de políticas públicas que ha tenido que redefinir, porque los resultados que se venían obteniendo no eran satisfactorios, como en el caso de seguridad o en el caso de salud. Así arranca el posicionamiento.
1: O sea, siempre todavía hay consecuencias de la época neoliberal que decía Andrés Manuel López Obrador, y ahora le califican, fíjate, de manera despectiva, ¿no? El obradorato, así le dicen.
0: No sé si de manera despectiva, pero sí, es para designar.
1: Algo así como si
0: yo fuera... lo he escuchado no tanto como despectivo, sino para definir un
1: yo
0: periodo.
1: Lo he escuchado que lo utiliza mucho la oposición. Sí. Y tú sabes que cómo se le...
0: No, pero yo por ejemplo te puedo mencionar, oye, vamos a analizar la herencia específica del obradorato.
1: Sí, pero en términos de utilizar la palabra, sí. Yo te digo el obredorismo.
0: Sí.
1: Una forma así, el obredorato. Como que yo lo siento como que está más utilizado como para hablar despectivamente.
0: No, lo que pasa es que son dos cosas diferentes. Una es una corriente, sí. ¿Sí? El obradorismo es una corriente. ¿Corriente? Y el obradorato es un periodo.
1: Ah, bueno, entonces ahí...
0: No hay ningún...
1: Directamente de lo que...
0: No hay ningún sentido peyorativo, ¿no?
1: Bueno, pues puede ser que sí lo entienda así. Y entonces, de eso, lo que le corresponde ya en funciones a Claudia de los 2 años que ella lleva. Entonces, de todo eso que viene acarreando, y desde luego las relaciones con Estados Unidos en la forma que tiene de llevar su gobierno, Donald Trump.
0: Si lo ves, ves esta presidencia de la República, ha tenido ese tipo de, vamos, de siempre, desde el nacimiento de México como país, pues evidentemente tienes relación con tu vecino. Y el vecino se ha agandallado y en ocasión se quedó hasta con parte de nuestro territorio. Es un vecino que, te guste o no, tienes que interactuar con él. Y más cuando tienes un presidente en el país que tienes la frontera más grande entre dos naciones que hay en el mundo, que tiene una manera de gobernar en donde sus decisiones impactan e inciden, perjudican o benefician a tu política pública o a tu nación. Vaya que ha tenido muchísimo conflicto.
1: En caso de México, bueno, pero estamos hablando del inicio.
0: Estamos hablando del inicio el momento en el que Claudia Sheinbaum arranca su tercer año de gobierno. Las presiones externas, las presiones internas, los resultados internos.
1: La crisis financiera.
0: La situación financiera que es complicada.
1: El encarecimiento de la canasta básica, que también pues repercute y es parte de la política de economía del país. Está también las disputas políticas, el proceso que se viene, que va a ser pues en este año y en el otro.
0: Aquí estás tocando algo muy importante.
1: Las divisiones internas del propio partido de la Cuarta Transformación.
0: Estás manejando este panorama con el que la presidenta arranca. Ahora, eso es lo que sé. Aquí la pregunta, por ejemplo, de uno de los temas, y voy a retomar parte de lo que esta mañana hemos platicado. Te decía que, por ejemplo, el anuncio de del secretario Trevilla se me hace muy interesante porque habla de que están haciendo un trabajo con un proyecto a un cuarto de siglo. Se anticipan a los problemas para tratar de dar resultados. Y en este arranque de el periodo, porque no, la verdad no está arrancando nada, la presidenta continúa con su gestión como presidenta. Sí, lo que está arrancando es en el calendario un tercer año de actividades. Entonces, en este momento en el que el país tiene retos muy importantes, a mí se me hace hasta ocioso que de pronto los senadores, los diputados, ¿sí?, y la mitad de congresos, cuando menos del país, estén tan preocupados en modificar un artículo de la ley que finalmente ya lo contempla la ley, castigar a personas que utilicen la documentación oficial para engañar, existe bajo la figura de fraude. Tú puedes, sin necesidad de la modificación que acaban de hacer, tú ya podías denunciar a una página de internet que te estuviera ofreciendo un servicio como si fuera una institución. Oye, ¿sabes qué?
1: Si lo detectas.
0: Sí, claro que.
1: Y
0: pues,
1: más si.
0: Obvio, Delfio, si lo detectas, si no lo detectas, no puedes hacerlo.
1: Si no lo detectas, con te enganchas.
0: Claro, con esta nueva ley que están haciendo, igual va a ser necesario que lo detectes para que lo denuncies.
1: Y según tú, ¿cómo dices?
0: Siento que es ocioso cuando podrían estar ahorita los diputados y los senadores buscando de qué manera hacen un trabajo, sobre todo viendo lo del presupuesto para el año entrante, para responder a necesidades importantísimas como es el suministro de medicamentos para niños con cáncer a lo largo y ancho del país. Hace poco que vi unas estadísticas, yo no tenía este dato. México tiene una población infantil, ¿sí?, lamentablemente,
1: pues sí, pero
0: con
1: no
0: eso. No brinco, está todo ligado con...
1: Pero según tú, lo ocioso, y yo te pregunto, ¿no será que también por ahí, no lo han dicho, tendrán una visión a corto, mediano y a largo plazo de estas acciones? ¿No se le podría darle el beneficio de la duda si a lo mejor tienen esa visión?
0: El beneficio de la duda siempre se va a otorgar. El beneficio de la duda siempre se va a otorgar. Nada más mi pregunta es, oye, estás ahorita ya con la experiencia de 2 años a punto de preparar, ya presentó su proyecto financiero, pero los diputados y los senadores reciben una iniciativa, qué bueno, es una iniciativa que, oye, hay una prioridad para esto, tenemos otra, vamos a atender esta, y ese es el momento con el cual arranca Claudia Sheinbaum Pardo su tercer año de gobierno, con un poder legislativo que está apoyando una iniciativa porque la mandó el Ejecutivo, pero no tanto porque responda a una necesidad del pueblo.
1: Prioritaria.
0: No es una cuestión prioritaria, ¿sí? Entonces, y como eso, te podemos mencionar otras muchas,
1: otras cosas,
0: en sí, donde tú dices, óyeme, senador, óyeme, diputado, ¿sí? ¿Por qué no te abocas ahorita a otra situación? Ahora, específicamente, en el papel del gabinete federal, pues yo creo que arranca la presidenta con un gabinete en temas de seguridad muy sólido. Lamentablemente, en cuestiones de salud, en donde los resultados han sido muy complejos, celebro que haya clausurado aquella idea de la megafarmacia, que era un proyecto que nada más
1: ¿Y el Insabi?
0: Bueno, eso ya estaba, ese ya no le tocó intervenir. Desde eso ya había
1: sí, relacionado con
0: salud. No, pero ella cuando llega, sí, estaba todavía aquel proyecto, lo retira, se van otra vez por lo de las compras consolidadas para comprar todas las ¿cómo le llaman cuando los medicamentos los manejan por números, claves o algo así? Sí. Todas las claves que hacen falta para el cuadro básico y lo empiezan a surtir y ha tratado de surtirlo, no han logrado tener eso. Ese es un reto que tiene al empezar su tercer año de gobierno. el tema de la salud. En el tema de la seguridad, ahí están dando los resultados. Hay quienes, sí, cuestionan sobre si esos resultados son estrictamente lo que ha ocurrido en realidad.
1: ¿Y en el tema de educación?
0: En el tema de educación también sería interesantísimo. Tenemos una prueba PISA.
1: El caso de lo de celulares, ¿será que sí no sea ocioso?
0: No, Delfio, para que veas. Esta propuesta que hace y que va acompañada también de acuerdos con la Secretaría de Educación, con toda, sí, ese tipo de cuestiones. Vamos, a ver, dime algo. Resulta ocioso que la presidenta, que las autoridades del sector educativo decidan limitar el acceso a celulares, cuando estamos escuchando que ayer dos jóvenes, sí, influenciados por lo que vieron en internet, fueron a la escuela donde estudiaron, a mataron. Claro que es prioritario.
1: Imperioso. Ocioso, imperioso.
0: Exactamente.
1: Eso es extremos. Perfectamente bien.
0: ¿Qué le va a hacer más beneficio al país? Que nuestros niños y jóvenes empiecen a tener un contacto más prudente con estas herramientas, o que haya una ley que esté fijándose si alguien utilizó alguna publicación, sí, para engañar, entonces, y que ya existe además la posibilidad de defenderte de eso.
1: Entonces, si tú tuvieras un poder así como para decirle, a ver, senadores y diputados, paren eso de los memes, que eso es ocioso y imperioso, es acelérenme y déjenmela bien, bien, bien calibrada, la ley de los celulares.
0: ¿Sabes quién tiene ese poder? Sí, se llama Claudia Sheinbaum Pardo, es la presidenta, y el día de hoy tiene el poder porque está arrancando este tercer año. Todavía lo va a arrancar con esta conformación de la Cámara que les permite que las iniciativas pasen como cuchillo en mantequilla, sin ninguna posibilidad legal de la oposición de frenar lo que ellos quieran, lo que el oficialismo quiera impulsar. Está empezando su tercer año todavía con esto. ¿Qué está buscando? Evidentemente está buscando...
1: Eso en la práctica,
0: sí,
1: así sucede, ¿no?
0: Así sucede.
1: Aunque dijéramos que en términos de república, el poder ejecutivo es uno.
0: Sí.
1: El poder...
0: Los estados son autónomos, otro, también, o sea, supuestamente, es autonomía.
1: Ya no tendría
0: poder, no.
1: Ya no tendría poder para decirles, ¿no? Pero en la práctica sí sucede.
0: Sí, exacto. Lo hemos visto. Ahora... En el caso de este tercer año, ella que está buscando también, sí, manejar todo lo que es la política pública, pero de alguna manera incidir en que políticamente el resultado del 6 de junio le permita mantener una conformación del Congreso similar al que tiene ahora, porque sabe perfectamente que con un resultado diferente, con menos diputados, con menos senadores, que tengan más equilibrado la presencia de las fuerzas políticas en el Congreso,
1: le va a ser más difícil.
0: Va a ser más difícil, o podría ser imposible.
1: O en algún caso. Pero como ocurrió cuando era un poco difícil, ya viste cómo, qué artimañas políticas, podríamos decir, se tuvieron que hacer para que caminara lo que el Ejecutivo quería.
0: Exactamente. Sí, entonces eso... Todo eso que lo está viendo, y el tema también ahora con los señalamientos, que no puedes ignorarlos, a pesar de que de pronto da un golpe y luego de repente da una palmadita, con sus discursos, Donald Trump, pararse ante la Asamblea General de la ONU a decir que el epicentro de el narcoterrorismo es México, sí, sigue siendo un señalamiento de mucho peso, que da que pensar en relación a las acciones que ya las ha tomado Estados Unidos en otros lugares, de intervenir de manera unilateral en contra de grupos que él considera que son una amenaza para su
1: país.
0: Para su país, ¿sí?
1: Y si nos vamos a analizar esto de lo... Ya sería brincarlo, que no lo vamos a hacer, que Estados Unidos, a él le conviene hacer eso porque también tiene sus elecciones intermedias.
0: Sí, por eso, bueno, hay que ver. Hay que ver qué pasa, ya son en breve. Estamos a un mes de las intermedias de Estados Unidos.
1: Así que entonces,
0: No, también debe estar pendiente acá en México, porque si a Donald Trump de pronto se le complica la situación en su propio país con la conformación de su...
1: Pues ya sabes tú lo que dice el refrán popular.
0: Sí.
1: Si Estados Unidos le da
0: gripa, acá está pulmonía.
1: Así que hay que estar pendiente de todo eso. ¿Cómo se va todo uno?
0: ¿Cómo ves el capital político? Dicen que no hay capital político, yo considero que sí. ¿Tú cómo ves el capital político de Claudia Sheinbaum Pardo al iniciar su tercer año de gobierno?
1: Pues lo que tú me dices es que me criticas que...
0: No. Te estoy preguntando personalmente.
1: Estoy respondiendo.
0: A ti.
1: Déjame.
0: ¿Cómo lo ves?
1: Yo lo veo, pero de acuerdo a mis consultas.
0: Está bien.
1: Que no te gustan a
0: no,
1: ti.
0: No, está bien.
1: ¿Quieres que te diga?
0: No, con esas consultas llegas a tu opinión. Exacto. ¿Qué opinión te has formado con esas consultas?
1: Pues no le creo, pero sí lo tengo como opinión, que dicen que llega con el 69% de aprobación.
0: Eso dicen. ¿Tú qué piensas?
1: Yo pienso de que sí tiene todavía la aprobación. Está arrancando su tercer año de gobierno. Viene todavía con esa fuerza de credibilidad o como la esperanza de que esto se vaya solucionando, porque no queremos entrar en la negativa de que todo está mal, que todo
0: somos un pueblo muy dado a brindarle ese voto de
1: tener un poquito,
0: como voto de confianza si al mandatario.
1: Si hablamos hace rato de lo local aquí en Carmen, que tenemos oportunidad de espacios deportivos. ¿Por qué tenemos espacios deportivos que se usan? Porque la población se da esos espacios, se da ese tiempo, ¿no? Entonces hay que darnos el tiempo también de pensar de cómo ir adelante y cómo ir. Y eso lo tenemos que hacer pues en apoyo, en aceptación y participación con las autoridades, con las que tenemos.
0: Yo veo que el capital político personal de la presidenta Sheinbaum es sólido. Y que muchas veces parte del desgaste que tiene es por la propia necesidad de negociar con grupos dentro de su corriente política que no le suman sino le restan. Yo, por ejemplo, veo
1: el fuego amigo que tiene, ¿sí?, que de la oposición.
0: Sí, yo no veo, por ejemplo, que un Mario Delgado en la Secretaría de Educación,
1: Pública,
0: sí, esté fortaleciendo la presidencia, o la figura de la presidenta.
1: El trabajo que hace en educación deja mucho que desear.
0: El trabajo, su comportamiento, veo también que de los que ella estrictamente tiene por los cuales responder, siento que tanto la Secretaría de la Defensa, ¿sí?, como la Marina el día de hoy están dando al gobierno de Claudia Sheinbaum también una idea de solidez aunado con el gabinete de seguridad.
1: El gabinete de seguridad con...
0: Lo que pasa es que Guardia Nacional ya también lo estoy incluyendo en
1: el ejército.
0: En el ejército, en
1: como dice el general Treviño.
0: Ya, de una
1: bueno,
0: vez.
1: Bueno, esa es una parte, a pesar que tiene sus cuestiones, ¿no? Que, como decíamos, por lo que ha ocurrido y que está relacionado a algunos elementos de la Armada, eso no quiere decir que toda la institución esté de esa manera, ¿no?
0: Sí, pero no,
1: digo,
0: claro,
1: hay que calificar así de manera
0: no puedes generalizar.
1: No, hay que buscar las partes buenas y de eso fortalecerse, porque si nos vamos a ir por la cosa negativa, entonces pues no tenemos salida.
0: No, aunque también bueno, en el...
1: Entonces ya me mencionaste y me estás poniendo como ejemplo, Secretaría de Educación Pública que no está abonando, pero Secretaría el Ejército, la Marina, sí. ¿Qué otra secretaría, por ejemplo, está trabajando bien y quiénes otros necesitan reforzarse?
0: Bueno, siento que en cuanto a lo que es el gabinete de Claudia Sheinbaum, hay funcionarios que le están apoyando, por ejemplo, en el tema de la relación internacional, evidentemente, Marcelo
1: en economía.
0: Marcelo en economía y en muchos otros temas que tienen que ver con...
1: ¿Y el joven secretario de Relaciones Exteriores?
0: Hay que, bueno, acaba de entrar y él está siendo muy institucional.
1: Sí.
0: Él está muy institucional.
1: ¿Cómo se le nota? ¿Cómo se le percibe? Yo al menos le percibo, veo que es una persona muy joven, muy bien preparado, y se le nota como que con la juventud, que tiene ganas de hacer algo y bien. El secretario de Relaciones Exteriores.
0: ¿Vale? Sí, que por cierto, pues tuvo que sustituir al antecesor por Roberto Velasco.
1: Roberto Velasco.
0: Sí. Que, si te das cuenta, inclusive todavía no es de las figuras que, bueno, al menos en lo personal, tenemos tan presentes para cuando haya que hacer. Yo ahorita tuve que consultar. Se te va de repente el nombre, todo, pues, ¿no? Por su llegada, que no es así como. Él apenas va iniciando una carrera.
1: Además pido que te tengan un poquito de consideración, ¿no? La edad, todas esas cosas. Pues de repente ya.
0: El burro hablando de orejas, bueno, más. Hace rato ahí te estabas quejando de que te puse algo en el café. Cuando no me defiendas, compadre. No me ayudas, compadre.
1: Que tengo que consultar, sí, está bien, consulta.
0: Tú tampoco me dijiste.
1: No
0: oye,
1: tener todo en la...
0: oye, pero tampoco me dijiste tú el nombre. Me dijiste, un joven que. Pues no. Por eso no lo sabíamos. Bueno, sí. Y hay que reconocer y ser honestos con el auditorio cuando un dato no lo tenemos a la mano. Inclusive nos pasa también.
1: Pero ya te estás yendo por otro lado.
0: Bueno, Claudia Sheinbaum y sus fortalezas.
1: Sí,
0: la fortaleza de Claudia, ¿sí?
1: Sí, ahí usted uno.
0: Ahí te va una que es contundente.
1: A ver.
0: Que es mujer.
1: A ver, viene.
0: En México creo que tenemos muy claro que las mujeres en la cuestión administrativa han resultado ser mucho mejor que los hombres.
1: Definitivamente.
0: Y no es que sean totalmente honestas, pero han sido menos deshonestas, o al menos se ha conocido menos deshonestidad de las mujeres. También han tenido menos oportunidad de participar que los hombres. La presidenta Claudia de pronto tiene una situación tan complicada. Por ejemplo...
1: ¿Pero a quién te ibas a referir?
0: Te dije eso, te dije. Una fortaleza que tiene, que es mujer.
1: Ah, sí.
0: ¿Por qué? Ella, pues sí.
1: Yo pensé que me ibas a hablar de algún otro funcionario.
0: No, te estoy hablando de su fortaleza, sí. que es mujer. Y que las mujeres en México han demostrado que tienen más capacidad para administrar y sí. Para dirigir. Somos un pueblo matriarcal, le hacemos caso. ¿Sí? En ese caso. Ahora, como estamos analizando cómo empieza su tercer año de gobierno, pues lo empieza con situaciones tan complicadas como, por ejemplo, haber buscado la manera legal para no cumplir con un compromiso firmado entre México y Estados Unidos, que es el de las cuestiones como pedir en detención y extradición de una persona de un gobierno a otro. México se lo puede solicitar a Estados Unidos por los canales y las formas adecuadas, Estados Unidos lo puede hacer a México, Estados Unidos lo hizo, y México desestimó esa petición en contra de Rubén Rocha Moya, del senador Rubén Insunza, que no solamente se ocultó un tiempo, que no solamente se detectó que sus cuentas habían sido congeladas y por lo mismo dejaron de depositarle su salario como senador y está cobrando por cheque, sino que además regresa al Senado. Y tú dices, es un poder autónomo, eso lo tiene que ver la Fiscalía, pero ella como presidenta, el costo político lo asume también la presidenta Sheinbaum por sus posturas y sus declaraciones. Si bien no le toca, a ella sí le correspondía, porque es, deja ver, bueno, le correspondía apoyar o no la petición que recibió Relaciones Exteriores.
1: Sí.
0: Cuando solicitan la detención provisional con fines de extradición de estos 10 y ahora ya muy conocidos personajes, de donde sobresalen principalmente
1: Rocha e Insunza,
0: pero también está un alcalde y también están extitulares tanto de seguridad como de finanzas. Y el gobierno de México dijo, dame pruebas.
1: ¿Pidió pruebas?
0: Pide pruebas.
1: ¿Por qué?
0: Pide pruebas porque quienes estaban siendo señalados son sus correligionarios.
1: ¿Era por eso?
0: Delfio López.
1: ¿Fueron a la parte legal?
0: Argumentaron la parte legal. Argumentaron la parte legal, pero luego ya si ves la parte legal, resulta que no atendieron la parte legal. No atendieron un acuerdo que tienen con Estados Unidos.
1: Sí, dicen, eso, quienes le recomiendan que debe aplicarse ese acuerdo.
0: En este caso, inclusive, te remites al...
1: Loides,
0: sí.
1: como dijo también la propia presidenta, si yo me someto a que van a comenzar por ahí, al rato me van a estar pidiendo a todos van a tener que ir para allá.
0: No.
1: Requerido.
0: No, porque tiene que haber un fundamento. No, porque si tú preguntas,
1: dices, oye... ¿Ningún pendiente allá en Estados Unidos?
0: No se dieron cuenta, no, la vez que fui regresé y no se dieron cuenta.
1: ¿No está registrado como espalda mojada que fuiste?
0: No.
1: ¿No?
0: No.
1: Ah, bueno, pues entonces no tienes ningún problema. Tú entonces no te podrían aplicar eso. Regrésemelo para acá, pero...
0: No. Come back. No, pero fíjate esto, y lo sabemos. Eso está representando un costo político, sí, para la figura de la presidenta. Y si tú lo quieres separar, es muy difícil. Tú no puedes separar a Claudia Sheinbaum Pardo de Morena. ¿Sí? ¿Por qué?
1: Ni ella quiere separarse.
0: No creo que quiera separarse, pero además que sería lo ideal, porque ella es presidenta también de los del PAN, y es presidenta de los del PRI, y es presidenta de Movimiento Ciudadano.
1: Aunque digan que no.
0: Pues eso ya es otra cosa, ¿no? Es presidenta de todos. Sí. Es presidenta de todos.
1: Legal.
0: Exacto. Y ocupa, a través de lo que decíamos hace un momento, a través de esa herramienta valiosa que es el voto, ella se convirtió en presidenta. Y sobre todo la legalidad de Claudia Sheinbaum, ¿sí? Que es mucho más fuerte que la de su antecesor y mucho más fuerte que de quien estuvo en la presidencia del 2012 al 2018. Ahí están los números. Lo que pasa es que a veces tú dijiste que si la gente está más politizada, y te preguntaba que tú, desde tu experiencia, ¿qué opinas? Dices que te parece que sí. Yo creo que lamentablemente tenemos un nivel de politización todavía muy por debajo de lo que convendría para la ciudadanía. Somos muy elementales, somos muy emocionales.
1: Acuérdate lo que dice José en su canción.
0: ¿En cuál de todas?
1: Uno no es lo que quiere, sino lo que puede ser.
0: Bueno, oye,
1: lo que debiera hacer.
0: Lo que debiera hacer.
1: Es que ya, mira,
0: ya claro, me oye, ya nos ir, pasamos, ya, nos, ya tienes me tengo que ir.
1: Que ir porque,
0: júchale, júchale.
1: Júchale. Sí. No me caen muy bien todas las filescadas que dices, pero te entiendo y las acepto. Yo sí te considero tu edad, tu entendimiento y todo. Te estoy defendiendo, no voy a decir nada, ¿eh?
0: Porque ya me. Bonita manera.
1: Vámonos a quitarnos el ayuno, a desayunarnos, a hacerlo rico, a hacerlo sabroso, exquisito y no necesariamente mucho, créanlo de verdad. Me da muchísimo gusto haber estado aquí. Pido que Dios me dé la oportunidad de regresar el próximo lunes, 6:30 a.m. estaremos por acá. Que sigan pasando una bonita mañana, feliz tarde, agradable.
0: Qué rápido, noche, es para despedirse, don Nefio. Ya nos vamos, muchísimas gracias por habernos acompañado en esta emisión que no salió como nosotros queríamos, salió como Dios quiso.
1: 10:03.
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Uno. Bueno. ¿Cómo están? Buenos días. Buenísimos días tengan en esta maravillosa mañana. Una mañana soleada. Una mañana con mucha brillantez, con mucho brillo alrededor de la perla del Golfo. Brilla su belleza, esa belleza que le dio Dios a nuestra perla del Golfo y atesorada por nuestra patrona, la Virgen del Carmen. Hoy es un día, por cierto, hoy es el primer inicio de semana del mes de las lunas más lindas, octubre, hoy 2 de octubre. Le deseamos a todos los que están de cumple muchas felicidades. A todos los que llevan el nombre de Ángel o Ángeles, muchas felicidades. Hoy vamos a disfrutar de esta mañana. Hoy iniciamos ya desde las 10 de la mañana, una hora más después, ya después de terminado en contexto de nuestros compañeros Jorge Filesca y de Delfio López Jiménez. Gracias a usted que nos escucha, gracias a usted por estar a través de Bandolera, por estar a través de el 92.3 al puro tiro. Anda nuestro camarógrafo oficial aquí el día de hoy, el camarógrafo, ahorita ya no es de contexto, es de camarógrafo, Jorge Félix Filesca Lozano Castillo Lozano, ya me pusiste en... Ándale, Radiorama, bueno, pues sí, ahí estamos, señoras y señores. Wendy Guadalupe Comino López, hola Wendy, ¿cómo estás? ¿Viene de café hoy o de guinda? Bueno, de guinda, bueno, pues allá nuestra productora Avi Vadillo, un servidor, Octavio Sánchez Espinosa, les desea lo mejor de lo mejor y pónganle vida, pónganle sabor a la vida y pónganle vida al sabor. ¿Saben por qué? Porque ayer dije una reflexión y antier también la dije. La verdad que nos han enviado mensajes para decir, Pulpito, repite por favor la reflexión. Ando de capa caída. Y yo le digo a esa persona, no se vale andar de capa caída. Quítese la capa, tire la capa, vuele, camine, haga lo que más le guste hacer, pero hágalo. Si alguien te ofendió, olvídalo, ignóralo. Dicen que el mayor castigo para un ser humano, para una persona, para quien alguien que quieres y que le tienes dada una confianza, es si algo te hizo, ignórala. Ignórala y recuerda, para ser feliz, evita estar en estos tres lugares. Donde te critiquen, aléjate. Ahí no creces, solo te apaga. Donde no te valoran, si no ven tu valor, no es tu lugar. Si no te tienen en buen aprecio, no es tu lugar. Aléjate. Y número 3, donde te compara. Ah, es que te pareces a Julano. Ah, es que eres igual a este. No. Tú tienes un valor. Tenemos un valor y tenemos que darle valor a esa forma de vivir, a esa forma de ser. Nadie tiene ni puede ser igual que yo. Tu camino es único. Tu camino es, debes hacerlo original. No te copies de nadie. No es una competencia, no te deben comparar con nadie, no es carrera de caballos, es tu vida, tu destino, tu forma de ser y de pensar. Recuerda, la paz también es alejarse de donde no eres feliz. Aléjate, ignora, vive tú, haz tú, sé tú y siempre tú. Señoras y señores, iniciamos con La Mora, un danzón maravilloso de los años 50. Vámonos, los internacionales socios de ritmo, porque si Juárez no hubiese muerto, todavía viviría. Así hemos comenzado la pelusa el día de hoy. Vámonos.

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0: estar solas un ratito.
1: Saben que no pueden estar solas un ratito. ¿Cómo están, mis queridos amigos? Oiga, por allí, hoy son días especiales porque hay cumpleañeros, cumpleañeras que merecen y están en el día de hoy cumpliendo años y fíjese que nos da mucho gusto cuando nos invitan para pedir las mañanitas para disfrutar de poder leer los mensajes y cuando nos mandan audio escucharlos y decir lo que las pretensiones, lo que quieren decirle al ser amado, a papá, a mamá, a la hija, a la nieta. Eso es maravilloso. Y recordarles que pueden enviar sus mensajes al 938-116-07-98, 938-116-07-98, para enviarles felicitaciones. ¿Vamos a escuchar las mañanitas? ¡Claro que sí! Ahí les decía yo que hay mañanitas el día de hoy.

Cumplas feliz. Fíjese que hoy hay una niña, una adolescente, la conocí niña y ahora ya va por la adolescencia, es que la conocí cuando estudiaba la primaria, ahora ya está en la secundaria, está dándole desde que estaba en la primaria satisfacciones a su mamá, a su papá, a su familia, a los amigos, porque es muy aplicada en sus estudios desde el inicio y sigue esa secuencia de ser buena hija. Kendra, hola Kendra, ¿cómo estás? Me da mucho gusto, mucho placer poder felicitarte, porque tu mami me ha pedido que el día de hoy te felicite y que estés bien, que sigas siendo esa niña, esa adolescente, y sigas creciendo, no nada más de edad, sigas creciendo en tus estudios, en tu comportamiento, que sigas haciendo esa niña. Dice tu mami, no hay nada más satisfactorio, pulpito, que haber que Dios me haya regalado este ser querido, este ángel. Kendra, me siento orgullosa de ti. Si Dios me pidiera y volviera a nacer, me pediría tener otra hija,

sería Kendra, serías tú por las satisfacciones de parte de tu mamá. Te quiere, pero te quiere mucho, mucho, mucho, mucho, y que desde el día que tú naciste sigue ese amor creciendo. Es lo que mejor me ha pasado. Así es que Kendra, a portarse bien, a disfrutar de esta edad maravillosa que son tus 13 años. Pero no creas que es así porque sí. Simplemente y muy, muy profundamente tu mamá te quiere, tu mamá te adora y te desea lo mejor. Quizás no va a haber pastel, pero eso no importa. El amor que yo te tengo y el amor que me da Dios para protegerte es el amor para ti, Kendra. Cuídate mucho, el pulpito enamorado, Avi Vadillo, la pelusa, te deseamos lo mejor allá, hasta el Arroyo de los Franceses, allá en la ampliación Arroyo de los Franceses. Muchas felicidades. Estas son las mañanitas para Kendra, allá en el Arroyo de los Franceses, de parte de su mami Marlene Aide. Muchas felicidades. Señoras y señores, así los cumpleaños el día de hoy, así nos dio gusto recibir este mensaje y nosotros continuamos con más música. Recuerden, estás en la pelusa, estás al puro tiro. Vámonos con más música, vámonos con los socios de ritmo. Se fue con el mariachi. Órale pues, vámonos.

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La Pelusa, el programa más tropi romántico de la radio. ¿Estás en Bandolera? Estás en el 92.3 al puro tiro. Buenos días. Dios sabe lo que hace, cómo lo hace y de qué manera lo hará. Confía más y ten tranquilidad porque lo que dejaste en sus manos se multiplicará y llegará a tiempo a tu vida. Dios no falla. Sus tiempos son perfectos. Gracias, colaboración allá de frases de Vicente Caballero. Muchas gracias, Vicente, muchas gracias. Con cariño a quienes nos envían frases así motivadoras. Buenos días, siempre cuídese mucho, Dios te bendiga. Fuerte abrazo y que Cristo Jesús guíe tus pasos. Tengas un maravilloso inicio de fin de semana. Eugenio Flores Pérez, desde Villahermosa, Tabasco. Y para todos, a Kendra le deseamos lo mejor. No puedo grabar, quiero pedirles una disculpa. Sufrió un desperfecto desde hace unos días y no me da esa función de grabar audios, de grabar y para mandarles. Les pido una disculpa a todas las personas que me han pedido que les envíe audio. No está funcionando. Saludos allá, dice Fernando Zavala, que tengamos un bonito fin de semana. Igual para Fernando, para su mamá, dice, le mando saludo al Moleno, a Grecia, hasta Mérida, Yucatán. Por cierto, el Moleno estará mañana, día 3, día de los Gerardo. Saludos a todos los Gerardos, a todos los que llevan ese nombre. Ángel Rodrigo Sánchez de la Torre ya estará cumpliendo mañana 17 años y con mucho cariño, con mucho amor, es mi nieto, es hijo de mi hija Grecia del Carmen Sánchez de la Torre. Y le pido a Dios que le siga dando salud. Él en este día, en día de mañana, se cumplen 17 años, hasta Mérida, Yucatán, y más adelante las mañanitas. Muchas gracias allá para una amiga que me dice, oye Pulpito, pon la reflexión o mándamela por mensaje. Le digo a Mari Cop que no me es posible, pero ya la leí a la entrada del programa, para que, me dice, ando un poco depri y eso me va a ayudar. Muchas gracias por contar con nuestras ideas y sobre todo ser parte de esto que es la vida. La vida nos lleva, la vida nos debe y debemos procurar que sea lo mejor en este mundo. Adriana Bobadilla, hola Adriana, ¿cómo estás? Saludos, señora, allá hasta Pollos y Bet, ahí en la 47 por 54, ahí está Pollería y Bet. Saludos, ahí está Adriana. Por cierto, ayer probó los dulces que tuve a bien ir dándole pruebas de cuáles y cómo son los dulces que vamos a manejar la próxima semana. Ya les diremos, a partir del martes empezaremos entregas, pero lo vamos a subir a nuestro grupo ya cuáles son los dulces definidos que vamos a vender en pack de cinco piezas. Así que a partir del martes es la entrega, pero a partir del fin de semana, a partir de hoy, mañana, ya les diremos para que ahí chequen los precios y chequen los dulces que vamos a vender. Hay probabilidades ya de que el próximo martes estaremos entregando ya las dulces de conserva de limón real con miel de caña. Así es que esa es la noticia, eso es el pre que les estoy dando a todos nuestros amables consumidores que nos han estado pidiendo. Ya van, espero Dios primero, a partir de la próxima semana del martes estaremos probando ya las conservas hechas allá
en Cuyo, Santa Cruz, hechas en la paila, hechas con el jugo de caña que ahí se produce, y el limón real que ahí se produce. Así que a partir del próximo martes haremos entregas, pero cheque porque vamos a subir ahí cuáles serán los costos y cuáles serán los dulces que vamos a manejar, ¿sale? Yo voy a música porque estoy súper, súper musicalizado el día de hoy. Nelson Cancela, mi vecinita, estás en la pelusa, estás al puro tiro, vámonos.

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saludos allá para... Oye, Coleto dice, no manda saludos, saludos, pórtate mal, que nada te cuesta. Saludos allá para todos en el taller, dos hermanos. Con mucho gusto el saludo allá para Ul, para Ratón, para José López, saludos. Hoy es viernes. Dale pues, sale. Saludos. Y también un saludo. Oiga, dice que cuando usted, lo he dicho, aquí en Carmen hay una tradición para antojos, ¿no? 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Muchas gracias a todos. Qué gusto que sigan enviando mensajes. Oh, ok, 1,000 disculpas, he andado ocupada, pero cuando tenga la oportunidad le comparto información. Eso nos dice Esmeralda. Dice, buenos días, feliz fin de semana para todos. Saludos a la señora Angelita Delgado. Ella escucha en la Primero de Mayo. Saludos desde Tampico, Tamaulipas, dice Esmeralda Cortés. Hola, Esmeralda. Bueno, he leído el mensaje que usted nos ha enviado desde Tampico, Tamaulipas. Bueno, pues aquí tengo más saludos. Hola, ¿cómo estás? Bien, le puse. ¿Y tú? Bien.
ese tipo de mensaje, ¿no? Pues el saludo. A ver, dice, muy buenos días, Pulpito. ¿Cómo estás? Buenos días, buenos días, buenos días. Quería mandar saludos por la radio a mi mamá, la más bella de todos, porque además se llama Marbella Hernández Carballo, a mi sobrina Evelyn, a la Chimo y a mi carnalito Calín, el Pánfilo, desde Miami, desde Miami. Acabamos de llegar, mi hermano. Aquí, Dios me los bendiga, mi Pulpito enamorado, y saludos para toda la gente de la colonia Insurgentes. Y dice, no nos dice quién es el nombre, pero están en Miami. Bueno, pues ojalá y que sigan disfrutando, y sobre todo la familia que esté disfrutando aquí en Ciudad del Carmen, ahí en la colonia Insurgente. Pulpito, saludos a la banda Vica, que te escucha todos los días. La banda Vica, Vica Enviarte. Bueno, pues nosotros nos vamos con Vica, y sin Vica, vámonos con la cumbia del Zapito, Alfredo el Pulpo, la intervención de Nacho Leiva en la guitarra. ¡Vámonos! Fue grabada aquí en Ciudad del Carmen, en vivo y a todo color. ¡Vámonos!

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0: ¡Una amiga de verdad!
1: ¡Amiga de verdad! Gracias a Luis Damián, gracias a Luis Damián. Nos ha enviado un pre de un estreno que vamos a hacer en estos días, celebrando, o más bien para señalar una fecha más de lo que es el inicio de La Pelusa. Iniciamos el 4 de octubre del 2010 y vamos a cumplir 16 años. Ya estamos a punto de, bueno, estamos en el mejor momento, 16 años de programa La Pelusa, cuando iniciáramos el 4 de octubre allá en la calle 22 por 43 en Bandolera. Allá era La Poderosa, pero ahora en Bandolera continuamos con este proyecto que naciera al aire en 4 de octubre del 2010 bajo la producción de Araceli Vadillo Ibáñez y de un servidor, Octavio Sánchez Espinosa. 16 años ya de estar en el programa de La Pelusa, llevándoles música, llevándoles alegría, saludos y entrevistas, todo contenido en este programa, el más alegre de la radio. Va a cumplir el 4 de octubre, el domingo, 16 años, así es que en esa semana vamos a hacer estrenos. Y gracias a Luis Damián, gracias allá a Asados el Único, muchas gracias allá para Delfino Cruz, gracias a el de la doble T, a Beto de la doble T, saludos Beto, saludos a Jackson, saludos a todos, felicidades, que tengan éxito, que siga el éxito, que siga llegando el bienestar y el salud en la familia y sobre todo buen ambiente en el trabajo. Saludos para todos ustedes con cariño. Y oiga, pues estaremos celebrando con algunas sorpresas los 16 años al aire de La Pelusa, que iniciáramos allá en La Poderosa en 4 de octubre del 2010. 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Nosotros vamos a música. Gracias por estar con nosotros. Gracias por ser parte de La Pelusa. Vámonos con ¿Ya tomaste café? ¿Ya tomaste café? ¿Ya tomé café? ¿Ya tomé café? Claro que sí, ya tomó café. 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

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Que tengan excelente

saben que no pueden estar solas un ratito. Oiga, a propósito de ratito, oiga, ya viene llegando. Nos mandaron un mensaje donde muy cerca ya la camioneta, la ruta que viene desde el Cuyo Álvaro Obregón. Ahí el día de hoy, ahí viene el negrito, el negro Edgar Dorantes Núñez, hijo de mi amigo Fernando Dorantes Padilla. Ya viene cerca y le desean bienvenidos a todos los que vienen de pasajeros en la combi que viene del Cuyo Álvaro Obregón. Ahí viene un pedido que es de tortillitas. Así es que a partir de ya, tortillitas, pero el próximo martes, quiero decirles, el martes va a haber entrega de totopostes, tortillita y dulces. En el transcurso del día de hoy, me van a confirmar qué dulces vamos a tener. El lunes los anuncio y el martes va a ser la entrega. Pero hay, según la logística que tenemos, es conserva y dulce de coco con guanábana. Van a ser pack de 5 y de ahí daremos los precios. El próximo lunes ya tendremos y el transcurso de mañana vamos a subir y les vamos a enviar el post-it donde qué dulces ya vamos a tener, qué dulces vamos a tener para el próximo martes. Usted puede hacer el pedido el lunes en cuanto ya tenga la información y el martes es la entrega. Tenemos la logística ahí que la conserva de limón real con miel miel de caña, ¿no? Miel de caña, donde vamos a poder dar entrega a la primera entrega de la conserva que se hace muy artesanalmente allá en el pueblo donde nací, allá donde el sol se hace chiquito y se pone atrás de la montaña, allá atrás de la montaña donde temprano se oculta el sol. Bueno, pues ya vamos a iniciar con los dulces. La próxima semana, le vuelvo a repetir, a partir del martes ya vamos a la entrega y recordarles que también el martes va junto totoposte, tortillitas, dulces y eso. Y ya para el final de semana posiblemente ya tengamos de nuevamente quesos de hebra para la próxima semana. O sea, estamos hablando del próximo fin de semana, queso de hebra, también el doble crema y el de panela. Para que eso yo les voy diciendo y ustedes me van mandando mensajes para sus pedidos. Muchas gracias por todas sus atenciones, muchas gracias por toda su comprensión, muchas gracias a Edgar y también a Pancho Centeno, Francisco Pochi, que siempre nos vienen trayendo este tipo de pedidos desde la zona de los ríos allá del Cuyo Álvaro Obregón. Allá el saludo. Oiga, por aquí, ¿alguien me tocó? No, nadie me ha tocado. Nadie me toca nada aquí. Órale, pues, saludos. Y recuerden que estamos a través de Bandolera. Y saludos. Nico Master dice algo para la flor de la manigua. Algo de Master para la flor de la manigua. Oiga, ¿la flor de la manigua? Órale, pues queremos conocer a la flor de la manigua. Felicidades a Kendra, que hoy está cumpliendo un año donde la adolescencia se hace presente. Abrazos, amigo. Oye, no escuché la canción que le hizo Vico a Rafa. Queda prohibido tocar. Ya en esta estación, en todas las estaciones. Y ya son canciones que se graban a través de inteligencia artificial, ¿sale? Saludos allá para mi amigo Asisclo Paz. ¿Cómo estás, Asisclo? Saludos, mi hermano. Te mando un fuerte abrazo. Un saludo a la señora Lorena Centeno. Ella es una de las manos, de las dos manos que fabrican el dulce de coco, de guanábana.

Hay una pasta ahí, qué bárbaro. Es de piña con coco. No, no, no, no, no, no. Para chuparse los dedos. A mis compañeros, a los hijos de mis amigos, ya son nietos ya de el Cuyo Santa Cruz, donde están fabricando, están elaborando la conserva como tradicionalmente se hacía. Les agradezco sus atenciones y espero que demos a saborear esas bonitas experiencias de sabor como es la conserva de limón real. Para el próximo martes, posiblemente ya estén en la mesa de sus hogares, ¿sale? Para que nos hagan pedido. ¿Qué tal, Pulpito? Que tengas un excelente y bendecido día para ti. Y quiero que mandes a saludar al hombre del bocinón, a señor Guadalupe González, el toro de su hijo, y complácelo con música de baile, que se ponga alegre. El saludo para todos ustedes. Pulpito, buenos días, feliz fin de semana, cuídese mucho, nos dice Marce y Marce Junior. Muchas gracias, muchas gracias, muchas gracias. Y por aquí también el saludo dice por aquí, hola. ¿Por dónde? Hola, Pulpito, para saludar a Cheo y a la familia Nahal Gutiérrez. Escuchan en la Tacubaya, de parte de Coqui. Sale Coqui, saludos, saludos. El saludo, hola, buenos días. ¿Será que me puedas saludar o mandar un link? No nos dice quién es el saludo. Por aquí es Laura Elena Castillo. Hola, Laura, ¿cómo estás? ¿Cómo estás, Laura? Saludos para ti y para tu mami, la señora Eira Chan. El saludo, me interesa el dulce. Dime cuál es el precio, con mucho cariño. Allá dice, hola, buenos días, corazón. Una pregunta, las tortillitas, ¿para cuándo vienen? Nos dice Jackie, me dice cuándo va a repartir tortillitas. El martes ya tengo tortillitas. Pero si gustan venir, nada más que como estamos retirados, estamos en el kilómetro 10 más 200, y cuando quieran venir, aquí estoy. Aquí mientras esté en turno, con gusto les atiendo y les entrego sus pedidos. Ahora también a la señora Pili, que tengo un pedido ahí que se lo he llevado dos veces, pero no ha coincidido. Y ya hay tortillitas, pero a partir del lunes nos llega la conserva para repartirla. Los dulces nos llega y totoposte nos llegarán el lunes según logística, y el martes la repartidera, diría Ranulfo. Yo voy a música, señoras y señores. Después de haber escuchado últimamente, vamos con los Tigres del Norte y la chica dorada, Paulina Rubio. Golpes en el corazón, en la pelusa. ¡Vámonos!

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0: ¡Una amiga de verdad!
1: ¡Una amiga de verdad! Una amiga de verdad. Oiga, gracias, gracias. Seguimos enviando mensajes, gracias, y leyendo mensajes. Gracias a todos. Por aquí dice, hola, buenos días, nada más así nos dijeron. Y saludos y bendiciones desde la 35, entre 60 y 62. A mi amiga Yasmi, ¿cómo estás, mi Yasmi preciosa? Saludo, fuerte abrazo para ti, que tengas un bonito inicio de fin de semana y que haya buena aventura, que haya bonitos momentos de alegría, pero sobre todo mucho ánimo, y hay que pedir a Dios siempre en cualquier momento. Recuerden que los tiempos de Dios son perfectos, y siempre encomendarse, siempre tener en el corazón esa dualidad, esa parte bonita que es creer y que es ser humilde en todo lo que uno hace en esta vida, con la familia, con los hermanos, con todos, con los compañeros de trabajo. Eso habla bien de las personas que tienen buen corazón. El saludo. Ah, bueno, que me mandes el link de tu estación. Ah, ahorita te lo envío con mucho cariño. Quiero hacer mi pedido de dulces. Quiero saber de qué sabor para hacer pedido y precios. Por favor, nos dicen ahí del Comedor 10. Sale Comedor 10, yo me pongo en contacto con ustedes. Muchas gracias. Miguel Herrera, San Luca. Hola, Octavio. Saludos para ti con mucho cariño. Bueno, vamos a mandar saludos también para Graciela del Carmen Martínez Cetina, hasta la 23 de julio. Hola Graciela, ¿cómo estás? El saludo con mucho cariño, con mucho respeto, para Graciela del Carmen Martínez Cetina, hasta la 23 de julio. Bendiciones, que estés bien, y son nuestros mejores deseos. Muchas gracias, y el saludo por aquí también, el saludo para toda la familia y para todos. Oiga, el próximo mañana, o sea, mañana sábado, va a estar de cumpleaños una estrella en la familia, una estrella que Dios mandó, una estrella que ha hecho la luz, que nos ha hecho voltear a ver hacia su figura, pero sobre todo a su amor. Ángel Rodrigo Sánchez de la Torre, mi nieto, que como todo y como un buen guerrero, lucha contra una terrible enfermedad que se llama el Alzheimer infantil. El Filipo es una enfermedad no conocida y que gracias a Dios, por eso que los tiempos de Dios son perfectos. Ángel Rodrigo, hijo de mi hija Grecia, ha sido prácticamente absorbido y cuidado por un grupo de la ciencia médica española, y llevan su caso como algo especial, porque hay una secuencia, ¿no? Hay una estadística que de cada 10,000 niños que nacen, un niño sale con este tipo de enfermedad. Filipo, San Filipo es la enfermedad, y es el Alzheimer infantil. Desde tu nacimiento vienen con esa enfermedad, con ese padecimiento, y Ángel Rodrigo, con sus 17 años que está cumpliendo mañana, le deseo que Dios siga bendiciendo su vida, siga cuidando de mi hija Grecia y de Ángel Rodrigo, mi nieto, con cariño y con respeto a Dios, con respeto a todos los que rodean a mi nieto Ángel Rodríguez Sánchez de la Torres allá. Esa fue uno de los motivos de vivir en la ciudad de Mérida. Así es que ahora Ángel Rodríguez mañana estará de cumpleaños. Estas son las mañanitas, voy a poner las mañanitas con mucho cariño hasta Mérida, Yucatán, a mi guerrera Grecia del Carmen Sánchez de la Torres. Felicidades, vámonos.

Rodrigo Sánchez de la Torre, un guerrero que enfrenta desde su nacimiento la vida y que todos los días vence una batalla. Nosotros vamos a música, nosotros somos La Pelusa, esto para seguir disfrutando La Cobra. Super Veleros Musical, vámonos.

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son... Ah, muchas gracias a Edgar. Edgar Dorantes Núñez ya nos dejó. No pude saludarlo personalmente, pero mi esposa Abby recibió el pedido que nos llegaron, hicieron hacer desde el Cuyo Álvaro Obregón, las tortillitas, ya están. Pero si alguien quiere, pues es que estamos hasta el kilómetro 10.5. De lo contrario, el próximo martes estaremos entregando y daremos la información a través del grupo que donde les envío la información, les estaré enviando todo lo que es de los productos que vamos a entregar el próximo martes, que va a ser totoposte, tortillitas y los dulces, pero les vamos a informar a través del WhatsApp. Así es que si me envía una información, envíeme su nombre y no ha hecho contacto con nosotros antes, envíeme su nombre, su dirección y colonia para que yo le agregue, y si hace pedido, ya se lo llevamos personalmente el próximo martes. El próximo martes va a ser la entrega de los dulces, de los totopostes y las tortillitas para quienes hagan pedido. Ya lo pueden hacer y yo les voy agregando a una lista. Y a Edgar Dorantes Núñez, muchas gracias. Él es hijo de mi amigo el Grillo Mayor, allá de Cuyo Álvaro Obregón. A Fernando Dorantes Padilla, hasta el cielo, nuestros recuerdos. Gracias Edgar, gracias Negrito, gracias por esa forma tan enorme que tienes y que llevas en tus venas, en la sangre, el servicio que desde tu padre han ejercido. Muchas gracias a todo el personal, a todos los que vienen viajando, ya pasaron, ya llegaron a la isla, ya están distribuyéndose en los lugares a donde van. Gracias. Oiga, Fin de semana, viernes, sábado, domingo, quincena, suavecita todavía. 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Muchas gracias a todos, muchas gracias a todos los que están de cumple. Felicidades para Kendra. Hoy está cumpliendo
mañana está cumpliendo 13 años Kendra. Muchas felicidades, muchas, muchas felicidades para Kendra, muchas felicidades y gracias, gracias a Dios por todos los que están de cumple allá para Ángel Rodrigo, que estará cumpliendo mañana 17 años. Kendra está cumpliendo 13 años ahí en ampliación de el Arroyo de los Franceses, su mami Marlene Elide. Muchas felicidades, abrazos con todo el corazón y que hoy tengan el mejor de los días. Y el saludo para nuestros amigos que mandaron saludos. Digo que tengo problemas con el, no puedo enviar el audio porque anda fallando el celular. Pulpito, por favor, me puedes, órale, pues ahorita me pongo en contacto con todos. Gracias, gracias. Y el saludo y las felicitaciones para todos. Voy a despedirme en esta mañana y a desearles lo mejor de lo mejor con el mejor de los deseos. A nombre de Wendy Guadalupe Comino López, nuestra productora Vivadillo, un servidor, Octavio Sánchez Espinosa, el Pulpito Enamorado, que les recuerde a que el día 4, que es el domingo, estaremos cumpliendo 16 años del programa La Pelusa, y en la próxima semana estaremos dando sorpresas y sobre todo cambiando ya de vestido de música de La Pelusa, de la presentación de La Pelusa y el Pulpito Enamorado. Nos vamos, nos vemos hasta el próximo lunes. Si nos vemos, nos saludamos, y si no, que Dios los bendiga. Esto fue La Pelusa al puro tiro en la semana número 40. Hasta el lunes. ¡Fuímonos!

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12: A 58 años de la masacre de Tlatelolco, el gobierno federal reiteró este viernes que el principal responsable de la represión al movimiento estudiantil de 1968 fue el entonces presidente de la República y comandante del ejército, Gustavo Díaz Ordaz, y se pronunció porque nunca más el Estado reprima a un movimiento social. La presidenta Claudia Sheinbaum Pardo abrió su conferencia de prensa matutina en Palacio Nacional con la consigna 2 de octubre no se olvida y recordó la fecha como uno de los episodios más dolorosos de la historia de México, la represión a un movimiento estudiantil en la plaza de Tlatelolco. La mandataria recordó que hace 2 años, al comenzar su administración, se leyó un comunicado que posteriormente fue publicado en el Diario Oficial de la Federación, en el que se reconoce que el principal responsable de los hechos fue el que entonces era comandante del Ejército Nacional, el presidente de la República, entonces de los Estados Unidos Mexicanos, Sheinbaum. Subrayó que dicha responsabilidad fue reconocida por él mismo en distintos momentos de su vida después de haber sido presidente. Nuestra solidaridad siempre con quienes lo vivieron en ese momento, sus familiares, y nunca más, nunca más una represión del Estado a un movimiento social.
13: 2 de octubre no se olvida. Recordamos uno de los episodios más dolorosos de la historia de México, la represión a un movimiento estudiantil en la plaza de Tlatelolco. Les recordamos que hace 2 años, cuando entramos al gobierno, leímos un comunicado que después fue publicado en el Diario Oficial de la Federación, en donde se reconoce que el principal responsable es el que entonces era comandante de las Fuerzas Armadas, el presidente de la República entonces, Gustavo Díaz Ordaz, reconocido por él mismo en distintos momentos de su vida después de haber sido presidente. Entonces, nuestra solidaridad siempre a quienes vivieron ese momento, a sus familiares, y nunca más, nunca más una represión del Estado a un movimiento social.
12: En más información, ante los ataques que se han registrado en la escuela del país, ayer en una secundaria de Torreón, Coahuila, la presidenta Claudia Sheinbaum Pardo confirmó un grupo de trabajo para que la próxima semana se tenga un decreto presidencial que obligue a las plataformas digitales a evitar los contenidos que fomenten los actos violentos. Hay cosas que son delitos y tiene que haber un límite, sostuvo la mandataria federal. Manifestó que no se puede ser omiso. El objetivo es pasarles la responsabilidad a la plataforma para que así ellos encuentren que hay comunicación, interacción de algo que tiene que ver con actos violentos como los que ocurrieron el día de ayer, en el que ya son 3 o 4 ocasiones en el país, pues que se bajen esos contenidos y reporten a la autoridad.
13: El día de ayer ocurrió un episodio muy lamentable, una situación muy lamentable en una escuela de Coahuila. Unos jóvenes que entraron a la escuela y atacaron a una maestra. Hay algunos episodios similares que se han presentado en el país en los últimos años. Son 3 o 4. Y el día de hoy le pedí al secretario de Seguridad y al secretario de Educación Pública que pudieran presentar una decisión que tomamos. La va a leer el secretario de Seguridad. Estoy conformando un grupo de trabajo coordinado por la consejera jurídica, en el que participan la Secretaría de Seguridad, la Agencia de Transformación Digital. Estamos invitando instituciones académicas, expertos, y el primer objetivo es exigir a las plataformas digitales que bajen de su contenido en el momento en que encuentren comunicados o acciones que tiendan a la violencia, al abuso o al acoso. Es decir, prohibir que haya ese tipo de publicaciones en las plataformas digitales.
12: Bueno, y en ese mismo sentido, la mandataria del Ejecutivo Federal señaló que el objetivo principal como medida de prevención, sin rayar en la censura, es que las plataformas pues asuman una parte de la responsabilidad y no difundan, promuevan, propaguen la comunicación relacionada pues con estos actos delictivos o conductas, que pues en ese mismo sentido indicó que también está el fortalecimiento del ABC de las escuelas, y resaltó la línea de la vida para recibir orientación psicológica, así como se colocarán buzones en las escuelas para que si alguien encuentra una situación, pues pueda reportarlo. En información más amena, déjeme comentarle también que la oferta cultural del gobierno federal creció un 32% en los primeros dos años de la actual administración, con 520 mil actividades en las 32 entidades y 50 millones de asistentes, 13% más que en el periodo previo, informó así la secretaria de Cultura, que destacó además la inversión y eliminación de las cuotas de inscripción en las escuelas de educación artística. Al presentar en la conferencia matutina de la presidenta Claudia Sheinbaum Pardo en Palacio Nacional el balance del sector como parte del segundo informe de gobierno, la titular de la dependencia, Claudia Curiel de Icaza, sostuvo que la política cultural busca anclar la cultura como derecho, como herramienta de la transformación, atención a las causas y bienestar, con prioridad en la descentralización y los territorios de paz.
14: En estos años de trabajo, la oferta cultural creció 32%, se organizaron 520 mil actividades en las 32 entidades del país, priorizando la descentralización de la cultura y los territorios de paz. El impacto en público asistente incrementó 13%, con un alcance de 50 millones de asistentes. Siguiente, por favor. Cumplimos con el plan trazado a dos años referente a la renovación de las escuelas conformadas por el INAH, IMBAL, Centro de Capacitación Cinematográfica y Orquesta Escuela Carlos Chávez. Se realizó una inversión sin precedentes de 1.850 millones de pesos en los últimos 40 años.
12: Bueno, hay que decir que el paquete económico 2027 que propone también, sobre todo, pues la Secretaría de Cultura, es tasa cero para librerías con impacto de 200 millones de pesos anuales, y anunció un tiraje de 1 millón de ejemplares de una colección de autoras mexicanas que se regalará a finales de este año. Y personal de la Secretaría de Marina Armada de México detuvo a uno de los más importantes, pues, involucrados en el huachicol por vía marítima, identificado como Miguel Ángel Solano, el Capitán Sol, custodiado por un fuerte operativo encabezado por personal de la Armada de México. Solano fue trasladado al Centro Federal de Readaptación Social número 1, conocido como el Altiplano, para ser puesto a disposición de un juez de control y el Ministerio Público Federal para que formalice las imputaciones en su contra en una audiencia inicial que se realizará, pues, en las próximas horas. 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
12: Así iniciamos esta emisión vespertina de Informe 24 de este viernes 2 de octubre de 2026. Gracias por acompañarnos, soy Marcial Jiménez y a nombre de Slips Pérez Rodríguez le doy la más cordial bienvenida. Me acompaña Diana Aria en los controles técnicos, Patti Contreras en la producción y coordinación de ese espacio de información. Vamos a escuchar a nuestros patrocinadores y regreso con más información, pero antes le dejo esta importante recomendación.
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0: Una de la tarde con 19 minutos. Vamos a continuar con la información, pero antes de continuar con esta información, deje comentarle que si usted se quiere sumergir en una serie muy animada y que en tiempos de juventud pues era muy elogiada por los niños, Caballero del Zodiaco, aquí le dejo esta pequeña información.
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0: Y le vamos a dar voz a los mensajes que nos llegan a 938-156-9896 y nos dicen por acá, Slips, muy buenas tardes, quiero participar para el pastel, nací el 6 de octubre del 2001, mi nombre es Felipe del Carmen Orlán López, gracias, Dios me lo bendiga, licenciado Slips, muchísimas gracias por sus bendiciones y claro que sí, le estaremos anotando para esta rifa que se lleva a cabo a finales pues de cada mes. Y también nos dicen por acá hacen información que nos están solicitando. También en un momento más le vamos a dar también este tipo de información que nos están solicitando. Son los mensajitos que nos llegan. Nos dicen por acá, buenos días, licenciado Slip, para informarle que ya fue entregada la cartera que había reportado. Por otra parte, que se están pasando los camiones de amor por Carmen, la ruta costera. Normalmente todos los días llega la parada de Constelaciones y Tierra y Libertad a las 6:20 o 6:30 más tardar. Así que pues qué bueno que pues están atentos a este tipo de transporte, y la verdad que pues es demasiado importante para la ciudadanía. Nos dicen por acá también, buenas tardes Slip, para felicitar a mi hija, la licenciada Lisette Guadalupe Calderón Pérez, que hoy está cumpliendo años, le deseamos lo mejor y éxito en su vida, los queremos, su papá Gustavo, su mamá Guadalupe y su hermano el ingeniero Gustavo del Jesús, feliz cumpleaños, y la nota porfa en el pastel, bendiciones Slip, muchísimas gracias por sus bendiciones. Mientras tanto, vamos a continuar con la información que se ha generado en las últimas horas. Déjeme comentarle en ese sentido también. En México se abrieron 3.5% menos carpetas de investigación para esclarecer un posible delito durante 2025, aunque aumentaron 10.42% anual los procedimientos pendientes de concluir registrados en expedientes, así lo informó el Instituto Nacional de Estadística y Geografía, el INEGI. Pues en ese mismo conocimiento también dio a conocer que los resultados del Censo Nacional de Procuración de Justicia Federal y del Censo Nacional de Procuración de Justicia Estatal 2026, el INEGI detalló que los delitos en materia de armas, explosivos y otros materiales destructivos aumentaron 21.14% anual en 2025, mientras en materia de hidrocarburos y sus derivados se dispararon a 40.56%. En comparación esto con el 2024, fueron abiertas 74.453 carpetas menos, ahora sí que el 3.5% menos de carpetas de investigación. Además, agregó que se generaron 2.064.775 carpetas de investigación, de las cuales 2.033.714 fueron en materia penal para personas adultas y 31.061 de materia de justicia para adolescentes. Esto quiere decir que también el INEGI destacó que las fiscalías o procuradurías reportaron 2,916,624 procedimientos pendientes por concluir en las etapas de investigación inicial y complementaria, de las cuales 2,889,673 fueron de materia penal para personas adultas y 26,000 para adolescentes. Entre las carpetas de investigación pendientes por concluir, Guanajuato registra el mayor número con 416,617. La Ciudad de México le sigue, la Ciudad de México y Jalisco con 347,530 y 347,525 carpetas al año pasado respectivamente.

Y el desempleo, fíjese que el desempleo subió ligeramente en el mes de septiembre en Estados Unidos, donde la creación neta de puestos de trabajo quedó muy por debajo de las previsiones, según datos oficiales publicados este viernes. El mes pasado el desempleo pasó del 4.1% al 4.2% y solo se crearon 29,000 empleos, lejos de los cerca de 85,000 esperados por los mercados financieros. La Oficina de Estadísticas Laborales también revisó a la baja las contrataciones de los meses anteriores. Julio pasó así a terreno negativo con un saldo final de 10,000 pérdidas de empleo en el periodo. Agosto fue también menos positivo para el empleo de lo que se había anunciado anteriormente, con 133,000 creaciones de puestos de trabajo frente a los 162,000 reportados antes. Con un 4.2%, la tasa de desempleo sigue siendo pues muy baja. Así lo dio a conocer Katy, la economista de la aseguradora de Nationwide. También subrayó que su aumento no se debe a una debilidad del mercado laboral, sino al hecho de que hay más personas en él. Así, los salarios

0: republicano del presidente Donald Trump. Y si hay algo bastante interesante que se va a llevar a cabo el día de mañana, sábado y domingo, pues es precisamente el Congreso Agroindustrial. ¿Sabe usted? Vaya, de verdad que va a disfrutar, y sobre todo que la entrada es totalmente gratis.
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0: Nos llegan mensajes a 938-156-9896 y nos dicen por acá, buenas tardes, ¿será que le cuesta mucho trabajo al director de la policía, Nicomedes de los Santos, dar la instrucción a sus patrulleros que toda motocicleta sin placas, tanto particulares como mandaditos o privadas, sean infraccionadas, sobre todo por no contar con las placas o simple y sencillamente pues no han podido con este trabajo? Vamos a irse por acá. Y nos mandan unas fotos también de un poste de luz y nos dicen, buen día, sería tan amable de apoyarnos con el reporte de la luminaria que ya tiene más de 6 meses que está fundida. Es en el fraccionamiento Villa del Mar, en San Miguel, calle Retorno, Laguna Azul Norte. Y nos envían precisamente el número de poste, que es el 21.375. Y pues ahí para lo haremos llegar precisamente a servicios públicos para que le den prioridad a este tema y sobre todo pues también que se atienda para seguridad de quienes habitan ese sector de la isla. 1:29 PM, nos vamos a ir al corte y regresamos con más información a través de Bandolera 92.3 en Informe 24, a través de nuestras redes sociales, Facebook y YouTube como Ahora Noticias. Y volvemos después de esta pausa comercial.
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7: Una de la tarde con 33 minutos y déjenme comentarle que el día de hoy tenemos visita muy especial a cabina. Se encuentra con nosotros la licenciada Elizabeth Tape Quiñones, quien es vocal ejecutiva del INE en Campeche. Nos da mucho gusto recibirla en esta cabina. Licenciada, muy buenas tardes.
8: Marcial, buenas tardes. Muchas gracias por recibirnos un ratito y por regalarnos un poco de tu espacio y de para platicar con tu audiencia.
7: Pues es un placer. Inicia el proceso electoral, sobre todo federal 2026-2027. Platíquenos un poquito más acerca de este inicio y sobre todo cuáles son las fechas claves y las fases principales que marcarán pues este inicio de este proceso electoral.
8: Claro, mira, pues el pasado 10 de septiembre inició formalmente el proceso electoral federal con la instalación del Consejo General del Instituto Nacional Electoral, y el pasado martes aquí en el estado de Campeche nos instalamos como Consejo Local. Este es un órgano pues de vigilancia donde se integran consejerías ciudadanas, son 6 las que lo integran, representantes de cada uno de los partidos políticos, y el cual a mí me toca presidir. Yo soy a la vez miembro del Servicio Profesional Electoral Nacional, que soy la vocal ejecutiva, y asumo la presidencia de este órgano de vigilancia y de acompañamiento. Es en este pleno donde se toman las decisiones de organización del proceso electoral nacional. Ya hay un calendario del proceso electoral, más o menos, el 4 de enero empieza formalmente el plazo para las precampañas, que tendrá que concluir a más tardar el 12 de febrero, y tendremos el plazo de las campañas también ya está definido, vendrá de manera posterior. Vienen los 3 días del 4 de abril al 2 de junio, después de eso vienen los 3 días de veda electoral y la jornada electoral, que es la fecha más importante, el día 6 de junio. Entonces, digamos, es a grandes rasgos cómo se va a desarrollar el proceso electoral. Tendremos también paralelamente los trabajos de logística, de organización de la elección. Próximamente estaremos emitiendo diversas convocatorias para reclutar supervisores y capacitadores asistentes electorales, y una vez que eso suceda, pues también estaremos tocando casa por casa para buscar ciudadanía que integre mesas directivas de casilla.
7: ¿De qué manera el INE se va a coordinar precisamente con los organismos públicos locales, los OPLES, más que nada, para asegurar pues una jornada fluida en esta ocasión?
8: Bueno, en este proceso electoral para el estado de Campeche, además de la renovación de las 2 diputaciones federales, pues como yo me imagino la mayoría de tu audiencia ya sabe, se va a renovar pues a la persona titular de la gubernatura, se van a renovar los ayuntamientos, las juntas municipales y también el Congreso Estatal. Entonces, desde la reforma del 2014, la Constitución dice que el INE pues participará y se coordinará con el organismo público local para organizar estas elecciones. Al INE le compete integrar las mesas directivas de casilla y le compete también fiscalizar todas las campañas independientemente del cargo. El organismo público local se hará cargo de administrar las prerrogativas de los partidos locales y también será quien vigilará el desarrollo de campañas y precampañas de los cargos locales. Diputaciones federales, competencia INE, todos los demás, competencia del organismo público local. Los cómputos siguen esa misma lógica. Nosotros, a través de nuestros consejos distritales, llevaremos a cabo los cómputos de las dos diputaciones federales y el Instituto Electoral del Estado de Campeche, pues será a cargo de gubernatura, de ayuntamientos y del Congreso Estatal.
7: Nos hablaba usted acerca de estas convocatorias que se van a emitir, precisamente, sobre todo de observadores electorales. ¿Quiénes pueden registrarse como observadores electorales y cuáles son los requisitos indispensables?
8: Bueno, qué bueno que lo preguntas, porque en la organización del proceso electoral tenemos espacio para todos, ¿no? Para gente que esté buscando trabajo y para gente que quiera, que tenga trabajo y que quiera vigilar el proceso, que busque un espacio de participación cívica. Está abierta para quienes quieren nada más un espacio de participación, que quieren vigilar al instituto, quieren acompañar al instituto, para los que confían mucho y quieren estar con nosotros, para los que desconfían y quieren ver que hagamos las cosas bien, está la convocatoria de observadores electorales. Ya está abierta esta convocatoria, pueden solicitar su acreditación a través de la página observadorescine.mx. Ahí se hace el registro en línea, suben una foto, suben su documentación, todo en línea, toman su curso de capacitación y después el consejo local o los consejos distritales la aprobamos y le otorgamos un gafet, con lo cual pueden entrar a cualquiera de los actos de la organización del proceso electoral y también con el cual pueden acceder a las casillas el día de la jornada electoral para ser testigos de primera mano cómo se desarrolla el proceso electoral. Otra de las convocatorias que tenemos abiertas en este momento, que es de las más relevantes e interesantes, en mi opinión, en la organización del proceso electoral, es el de las consejerías distritales.
7: Y en ese sentido, licenciada, ¿cuáles son los perfiles que busca el INE precisamente en esas personas que aspiren a integrar precisamente esos consejos locales y distritales?
8: El consejo local ya se instaló, somos quienes nos vamos a encargar de seleccionar a las personas que integran los consejos distritales. Los consejos distritales son también órganos de decisión y de vigilancia. En ese pleno, en los consejos distritales, se decide, por ejemplo, a qué personas contratamos para ser capacitadores, asistentes electorales y supervisores. Se decide cuántas casillas instalamos y dónde las instalamos. Se decide, en caso de alguna queja de algún partido político, sobre medidas cautelares, es decir, si se baja o no se baja alguna propaganda que pueda afectar la competencia electoral. Se deciden muchas cosas que son muy relevantes para el proceso electoral. Entonces, también es una que está abierto para quien confía y para quien desconfía, para que esté allá y tome él o ella misma las decisiones sobre la organización del proceso electoral. ¿Qué necesitan? Puede participar cualquier perfil, independientemente del nivel de estudio o de la especialidad de estudio, ¿no? Si estudiaron economía, derecho, nutrición, médico, cualquier persona puede participar en esta convocatoria. Nada más necesitan ser mexicana o mexicano, mantenerse en pleno goce de sus derechos político-electorales, tienen que estar inscritos en el Registro Federal de Electores y tener su credencial para votar vigente, tienen que tener al menos 2 años de residencia en el estado de Campeche, tienen que contar con conocimientos necesarios para el cargo, no pueden haber sido candidatos ni dirigentes partidistas en los últimos 3 años y no tener ningún impedimento legal, gozar de buena reputación y no tener antecedentes penales. Si les interesa, pueden acudir a alguno de nuestras oficinas llevando la solicitud de inscripción, una declaratoria bajo protesta de decir verdad, una declaratoria de autoadscripción en caso de que se identifiquen con algún grupo en situación de discriminación, alguna persona con discapacidad, alguna persona indígena, alguna persona de la comunidad LGBTIQ, su currículum, su manifestación de residencia y un comprobante de que tomaron el curso de inducción. Todo eso lo pueden encontrar en la página del INE, descargar los formatos, llenarlos y presentarlos en alguno de nuestros consejos distritales. Los consejos tenemos 2, uno con cabecera en Campeche y uno con cabecera aquí en Ciudad del Carmen, que es el distrito número 2. Entonces, venimos aquí pues justo para llegar a la comunidad carmelita, para que se enteren que hay esta oportunidad de participación, para que se acerquen al 02 Consejo Distrital, Junta Distrital, lleven sus documentos y contemos con personas comprometidas con la democracia, comprometidas con su comunidad, que quieran asegurarse de que el proceso electoral aquí en Carmen se lleve a cabo de la manera en que la Constitución nos mandata y en que la ley nos mandata. Nos interesa tener perfiles con alto prestigio público, con prestigio profesional, que puedan tener también un vínculo cercano con su comunidad y que su voz tenga un peso, ¿no? Que cuando ellos digan en el INE las cosas se hicieron bien o se hicieron mal, pues que eso tenga un peso para la comunidad y que signifique algo el tener a esa persona representándoles adentro del Consejo Distrital.
7: ¿Cuál es la función principal de estos consejeros durante el proceso y sobre todo el día de la jornada electoral?
8: Bueno, durante el proceso son quienes van tomando decisiones y van también vigilando que las decisiones que se toman por la Junta Distrital. Tenemos, recordemos, en el INE un cuerpo de funcionarios profesionales técnicos, que es el Servicio Profesional Electoral Nacional, que somos permanentes y somos quienes formalmente trabajamos en el INE. Entonces, estas figuras ciudadanas de consejerías se incorporan de manera temporal, no es un trabajo, es decir, no van a tener que estar allá de 8:30 a 6 de la tarde, ellos únicamente van a acompañar en los momentos más relevantes que se estima su participación y asegurarse que el trabajo que estamos haciendo quienes somos del Servicio Profesional Electoral Nacional pues sea imparcial, sea pegado a la ley y garantice las mejores condiciones del proceso electoral para la ciudadanía. No hay un sueldo como tal, lo que perciben es una dieta, porque pues es un espacio de participación. La dieta ronda alrededor de los 20,000 pesos al mes. Nuevamente, no es un salario. Se trata de una dieta porque este es un espacio de participación. Quien esté interesado, tengo un número de teléfono por si gustan llamar, 981-81-13-398. O también pueden mandar un correo a camp.aspirantes.pe2026@ine.mx y lo más sencillo, antes de cualquier comunicación, visitar consejos.ine.mx. Ahí viene toda la información, todos los formatos que necesitan para pues poder aplicar, para poder registrarse, para poder ser considerados y para representar pues a sus vecinos, a la ciudadanía de aquí del estado de Campeche, y ser ellos mismos quien de primera mano levanten la mano y tomen la decisión, tomen las decisiones más importantes de la organización de este proceso electoral, que además va a ser muy interesante en el estado de Campeche.
7: Y sí, y tan interesante es, licenciada, que por ejemplo uno de los temas también que preocupa y sobre todo que a lo mejor hay muchas dudas, ¿no? Y usted está aquí para despejarlas, son las candidaturas independientes a diputaciones federales. ¿Cuáles son los plazos para que las y los aspirantes pues manifiesten su intención de contender pues de manera independiente? Pero sobre todo, ¿cuál es el porcentaje de apoyo ciudadano? O sea, es decir, las firmas que se requieren para sobre todo, y cuál es el plazo otorgado para poder lograrlo.
8: Bueno, qué bueno que lo preguntas, porque justo estamos en la difusión de la convocatoria para las personas que quieran competir a través de una candidatura independiente para ser diputada o diputado federal. Ahora, este es un espacio o una cualidad, el de candidato independiente es una cualidad que se obtiene a través de varias etapas. En este momento, desde ayer y hasta el 13 de diciembre, estamos en la etapa de manifestación de intención, es decir, este es el momento en el que la persona dice: yo quiero ser candidata o candidato independiente, va y se lo dice a la autoridad, es decir, al INE. Yo quiero ser candidata o candidato independiente. Y entonces el INE le pide que constituya una asociación civil, que se dé de alta ante el SAT esa asociación civil y que nos presente sus documentos, ¿no? Al menos tienen que formar la asociación él y una persona responsable de la administración de los recursos. También tendrán que llevar una cuenta de banco, a través del cual se van a fiscalizar los recursos que se usen para obtener la cualidad de candidato independiente. En este momento todavía no es candidata o candidato independiente, todavía no es ni siquiera aspirante formalmente a una candidatura independiente. Después del 13 de diciembre, el 14 y hasta el 17 de diciembre, o sea, tenemos tres días, se les entrega una constancia con lo cual obtienen la cualidad de aspirante a candidata o candidato independiente. Es decir, yo ya dije quiero, ya presenté mi expediente, cumplí los requisitos, y entonces ya me entrega una constancia donde me dicen, tú ya eres aspirante a candidata o candidato independiente. Y a partir de esa constancia puedes empezar a recabar el porcentaje de apoyo ciudadano. Antes de esa constancia, pues no, o sea, necesitas tener esa constancia para que se te habilite en la aplicación, porque recordemos que esto ya se hace a través de una aplicación, y puedas empezar a recolectar pues lo que sería el equivalente a las firmas, pero como en este caso es a través de la app, pues es fotos de la credencial, se firma a través de la app, y con eso pues se van recabando el apoyo ciudadano. Es importante que sepan que se va a empezar a partir del mes de diciembre y hasta el 12 de febrero. Ese es el plazo que tienen las personas aspirantes a candidaturas independientes para recabar el apoyo ciudadano, porque pues a veces genera desconfianza, ¿no? El que alguien venga y te diga, pues déjame tomarle una foto a tu credencial. Entonces sí es importante que tengan cuidado con pues dar sus datos personales, pero también que sepan que en este plazo de diciembre a febrero van a haber personas pues legítimas con una aplicación del INE que está protegida, donde se van a pues blindar los datos personales de las personas que deciden pues otorgar su apoyo a alguna persona que aspira a ser candidata o candidato independiente.
7: ¿El INE le va a otorgar la herramienta digital al aspirante para que pueda recolectar la firma?
8: El INE le da la app, ellos tienen que proveer todo lo demás, es decir, a las personas que se dediquen a recabarlas, los teléfonos celulares que van a acabar esas personas, en su caso los recursos que necesiten para desplazarse en la entidad para recabar ese apoyo. Eso corre por parte del aspirante, y por eso es importante que tenga una cuenta de banco, porque a través de esa cuenta de banco pues se va a poder acreditar que los recursos que use para hacer todas estas actividades pues sean de un origen legítimo, y que pues el destino también se asocie a pues obtener este apoyo ciudadano. Ahora, para el caso del Distrito 1 son 7,046 apoyos ciudadanos los que tienen que recabar, y para el Distrito 2, que es el de aquí de Carmen, son 7,022 apoyos ciudadanos, ¿no? Tienen 3 meses para hacerlo, y una vez que eso suceda, es entonces cuando ya puede decirse formalmente que son candidatas o candidatos independientes. Entonces son 3 momentos, ¿no? Ahorita son solamente ciudadanos y ciudadanas diciendo yo quiero. Después van, cuando empiecen a recabar el apoyo ciudadano, son aspirantes a una candidatura independiente. Y una vez que ya cuenten con el apoyo ciudadano y el INE lo haya validado, entonces ya adquieren formalmente la calidad de candidata o candidato independiente. Así está diseñado el sistema y así se va a ir desarrollando pues de aquí a varios meses.
7: Pues ahí está. Iniciamos este proceso electoral 2026-2027. Ya estamos a la vuelta de la esquina para que el próximo año, el 6 de junio, precisamente se lleve a cabo pues este proceso electoral. Licenciada, ¿algo más que desee agregar para esta entrevista, el culminar este espacio de información?
8: Bueno, finalmente, uno de los datos creo que más relevantes para los radioescucha es la credencial para votar, ¿no? Entonces, estamos actualmente en la campaña anual intensa, entonces quiero hacer una invitación a las personas a revisar su credencial para votar. La credencial tiene una vigencia de 10 años, entonces revisen, viene el año. Quienes tengan 2026 en su credencial, quiere decir que hasta diciembre de este año su credencial va a tener vigencia, pero en enero del próximo ya no. Y recordarles que pues son muchas y muchos ciudadanos los que tienen su credencial 2026 y que todos van a querer ir en el mes de enero a renovar, y entonces vamos a tener filas afuera de los módulos de gente tratando de renovar su credencial, y pues que a todas y todos nos urge. Entonces, si podemos tomar la previsión desde ahora, anticipándonos a que nuestra credencial va a perder vigencia, considerando también que tenemos un nuevo modelo de credencial que es muy bonito y que incorpora nuevas medidas de seguridad, pues hacer nuestra cita o acercarnos a los módulos de atención ciudadana. Tenemos uno fijo aquí en la Ciudad del Carmen.
7: Plaza Palmira.
8: Es correcto, en Plaza Palmira. Acercarnos, hacer nuestro trámite ahorita, con tiempo, que no hay presiones, que no hay filas. Estar listos para la jornada electoral del 6 de junio. Y el segundo punto es para los jóvenes de 17 años que cumplen 18 hasta antes del 6 de junio. Ellos y ellas ya pueden acudir desde hoy a hacer su trámite de credencial, a hacer su inscripción en la lista nominal. El límite de fecha para cualquier inscripción va a ser el 25 de enero. Entonces, cualquier cambio que cualquier trámite que implique un cambio a la lista nominal, el límite va a ser 25 de enero, entonces es importante que vayamos pues de ahora que no está saturado, porque en enero solo vamos a tener 25 días y van a ser muchas las personas tratando de hacer esos trámites. Jóvenes de 17 años, vayan desde ya. Personas que su credencial dice 2026, vayan desde ya. Anticípense a las filas, hagan su trámite, estén listos para la jornada del 6 de junio. Los requisitos, los mismos de siempre: un comprobante de domicilio, una identificación con foto, el acta de nacimiento. Y para las inscripciones nuevas, como los jóvenes de 17 años, también es importante que lleven su CURP.
7: Muchísimas gracias, licenciada Tapia Quiñones, por habernos acompañado esta tarde precisamente y darnos toda esta información. Elizabeth Tapia Quiñones, muchísimas gracias
8: por hablar. Al contrario, gracias por la invitación y quedamos a sus órdenes, tuyos y de la audiencia, a través de las redes sociales. Pueden seguirnos en INE Campeche en Facebook y también en X.
7: Nos vamos al corte y regresamos con más información.
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0: 1:54 PM, vamos a darle voz al 938-156-9896 y nos dicen por acá: buenas tardes, esta unidad de transporte estaba mal estacionada en los semáforos de la calle 35, casi media cola de fuera invadiendo el carril y no estaba ni el chofer arriba. La unidad es la 07 de, me imagino que es del Sutunacar porque es de color blanco con verde. No se ve muy bien precisamente, pero el número económico es el 07 y ahí está para que la autoridad pues tome cartas en el asunto. ¿Sabe una cosa? 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
0: Y nos dicen por acá: hola, buenas tardes, un llamado a medio ambiente, sobre todo que están trabajando donde antes era el banco HSBC en calle 29 con 24, están escarbando un árbol y creo que van a meter cable de luz para que haga tierra, ya le rompieron muchas raíces al árbol del framboyán y pues esto es para que se seque el árbol, por favor que alguien haga algo al respecto, nos dicen por acá. 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
0: Y vamos a darle más información. Déjeme comentarle que durante el mes de septiembre, es decir, el mes pasado, las ventas de autos ligeros alcanzaron 129.288 unidades, lo que representa un incremento de 8.0% en comparación con el mismo periodo del año anterior. Así lo informó el Instituto Nacional de Estadística y Geografía, el INEGI, de acuerdo pues con el avance de resultados del registro administrativo de la industria automotriz de vehículos ligeros. En el noveno mes del año, las ventas retrocedieron 0.14% frente a las 129.479 unidades reportadas en agosto pasado. Los datos sobre las ventas internas de la industria automotriz evidencian cómo han reconocido diversos organismos empresariales en meses recientes que continúan siendo el principal motor que sostiene al sector, el cual enfrenta pues un momento muy complejo, sobre todo debido a los aranceles que ha impuesto Estados Unidos en ese sentido, sobre todo a todo este material que necesitan pues estas empresas automotrices. Y lo anterior también se muestra con la cifra del acumulado en enero-septiembre, periodo en el que se suma 1.144.002 unidades comercializadas, dato que representa un aumento del 5.0% frente al 1.089.151 reportado en igual lapso del 2025. Nos vamos a ir al corte, regresamos con más información, pero antes déjame decirle que si usted quiere probar un postre rico y bien delicioso, My Cake, horneado en casa.
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0: Dos de la tarde con tres minutos. Déjeme comentarle que durante el segundo año de la administración municipal 2024-2027 que encabeza la maestra Priscila Isabel Heredia Novelo, pues impulsó acciones para fortalecer no solamente la economía local, sino también para respaldar a los sectores productivos, también consolidar al municipio como un destino turístico, pues generando nuevas oportunidades para las familias. Esto como parte del fortalecimiento del sector agropecuario, pues se construyeron 24.2 kilómetros de caminos cosecheros en las regiones de Sabancuy y Mamantel. Con ello, pues se facilita el traslado y la comercialización de productos, además que los productores locales pues participan en espacios como los tianguis, campesinos, elotero y mar y tierra, así como en la segunda edición de la Expomiel 2026. En apoyo a las comunidades rurales también se rehabilitaron asociaciones ganaderas, además del impulso a la instalación de alumbrado público, esto con celdas solares que de verdad reduce bastante el costo de la energía eléctrica, además que con ello también pues se minimizan sobre todo la economía del gobierno municipal. De igual manera, ante la Secretaría de Desarrollo Agropecuario y la CONAFOR, se obtuvieron más de 10.000 árboles y plantas de ornato para contribuir a la reforestación de más del 85% de los espacios públicos, camellones y avenidas durante pues esta administración. En el sector pesquero también hubo acciones coordinadas con el Instituto de Pesca y Acuacultura del Estado. Como resultado, pues 2.307 pescadores fueron beneficiados con el programa de veda y baja captura, mientras que 114 mujeres del sector recibieron kits de utensilios y equipamiento para fortalecer sus actividades productivas. En materia de bienestar social, se apoyaron a 400 familias con material de relleno de traspatio y más de 1.500 ciudadanos mediante la entrega de diversos apoyos como láminas, estufas, lavadoras, colchones, despensas y bicicletas. Para fortalecer el emprendimiento y el autoempleo se impartieron 102 cursos de capacitación a 1.353 personas, además de 60 cursos dirigidos a 1.400 emprendedores y artesanos a través de los talleres de oficio de los Centros de Desarrollo Comunitario del DIF Carmen. También se brindaron herramientas a miles de personas para desarrollar habilidades. En cuanto al impulso a los negocios locales, pues también se extendió el programa de la tiendita de Amor por Carmen, que ofrece pues espacios gratuitos para la comercialización de productos. Actualmente más de 60 emprendedores y artesanos forman parte de esta iniciativa, que registra la venta de 8.728 artículos. Además, que en julio del 2026 se inauguró la primera tienda hecha en Campeche, en el Aeropuerto Internacional de Ciudad del Carmen. En materia turística, se han invertido más de 2 millones de pesos en el mejoramiento y rehabilitación de los espacios, además de capacitar a 1.523 empleados y prestadores de servicio. Los módulos de información turística atendieron a más de 58.000 visitantes, mientras que las rutas turísticas realizaron 1.370 recorridos, beneficiando a 16.400 personas. En el programa Paseo Juárez, pues la cifra, sobre todo de los emprendedores, pues va aumentando, sobre todo en ese sentido, y pues los paseantes que han llegado pues a estos programas del Paseo Juárez durante el 2021 fue de 730.500 paseantes. Se han beneficiado a más de 2.295.000 usuarios a través de las rutas costeras Campus 3 y Laguna de Término. De igual manera, con estos resultados, pues el gobierno municipal de Carmen refrenda su compromiso con el desarrollo económico y sustentable mediante acciones que fortalecen a los productores, respaldan a los emprendedores, pero sobre todo promueven el turismo y generan oportunidades para las familias carmelitas. 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
0: Y nos llegan mensajes al 938-156-9896 y nos dicen por acá, bueno, nos mandan una fotografía de un pochimóvil que está circulando sobre la calle 50, esquina con 31, y nos dicen, buenas tardes, ya tiene autorizado estar circulando en la ciudad. Mire, es un tema muy complicado esto de los pochimóviles, tengo entendido que aún no cuentan con los permisos requeridos, sin embargo, es la Agencia Reguladora del Transporte que tienen que verificar pues este tipo de cuestiones, porque por parte de el ayuntamiento, pues ellos no tienen injerencia en el tema, sino simple y sencillamente es la ARTEC la que debe regular pues este tipo de transporte. Así que pues hay que hacerle un llamado pues a Marco Subieta para que ponga atención especial pues en este tipo de transporte. (Música) Más información que nos hacen llegar también, déjenme comentarle que mañana 3 de octubre el programa de descacharrización que lleva a cabo el gobierno municipal llegará precisamente a la colonia Caracol con este programa de descacharrización de 8 de la mañana a 1 de la tarde. Así que si usted tiene problemas ahí precisamente con esto, cacharro, pues saque usted sus llantas, recipientes, muebles viejos y todo aquello que ya no pueda usar y también pueda acumular agua, pues sáquelo de una vez para que se lo lleve pues este programa de recolección de cacharros que estará disponible el día de mañana 3 de octubre en la colonia Caracol de 8 a 1 de la tarde. Haz espacio en casa y ayúdanos a cerrarle la puerta al mosquito, pero sobre todo a prevenir el dengue. Y nos mandan otro mensaje al 938-156-9896 y nos dicen: buenas tardes, licenciado Slips, para mandar saludo a mi mamá Dolores Requena y a mi papá alias El Pelonchín y a mi hermano Juan Zavala el maestro y a su esposa Mari alias La Chapis, a la Camonga y a mi hermosa hija Paola Jimena y mi esposa Dalia Cruz de parte de Antonio Requena, que todos los días le escuchamos en la primera de renovación. Qué bonito programa tienen, muchísimas gracias por sus mensajes que nos hacen llegar a 938-156-9896. 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

0: Y una fuerte e intensa lluvia acompañada de granizo cubrió de blanco campos, potreros y cultivos en distintas comunidades de San Cristóbal de las Casas, allá en Chiapas. Hortalizas, viveros y milpas quedaron cubiertos de hielo mientras la temperatura descendió hasta los 15 grados centígrados. Para algunos habitantes la lluvia fue una verdadera bendición, pero hasta el momento no se reportan afectaciones mayores ni pérdidas oficiales de los cultivos. Y la Guardia Costera de Estados Unidos interceptó al buque Grace en el Mar Caribe cuando se dirigía a Cuba con combustible que, según las autoridades estadounidenses, pues era transportado de manera ilícita. Tras la intercepción, el buque fue escoltado hasta Progreso, Yucatán, donde un equipo de la Marina de México realizó una inspección y confirmó la presencia de grandes cantidades de combustibles almacenadas en los tanques del lastre, además de contenedores que presuntamente contenían más combustible ilícito. Estados Unidos señaló que la operación conjunta con México evitó una transferencia no regulada de combustible en el Caribe y advirtió sobre los riesgos ambientales, pues que este tipo de prácticas pueden presentar por posibles derrames y contaminación marina. Cuando son las 2 de la tarde con 14 minutos, nos vamos a ir al corte, pero regresamos con más información y con la recta final pues de este espacio de Informe 24 a través de Bandolera 92.3, a través de nuestras redes sociales, Facebook y YouTube, Ahora Noticias, y regreso con más información.
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Bueno, y este mes rosa, precisamente el DIF Carmen, pues inicia precisamente con la unidad móvil de mastografías. De manera continua, pues se acercan estos servicios y las acciones que ayudan a las mujeres a cuidar sobre todo su salud y detectar oportunamente cualquier señal de alerta. Y este mes, pues refuerzan este compromiso con la unidad móvil de mastografías, porque la prevención también significa actuar al tiempo. Y el 1 y 2 estuvieron precisamente el día de hoy, están precisamente allá en las instalaciones del DIF Carmen, calle 35, número 204, colonia Héctor Pérez Martínez. Las mujeres que pueden acudir son mujeres de 40 a 69 años y el estudio es completamente gratis. Después, esta unidad vuelve a regresar del 5 al 9 de octubre, de nueva cuenta, las instalaciones del DIF Carmen, como ya se lo había comentado, allá en la calle 35 de la colonia Héctor Pérez Martínez. Los requisitos para que las mujeres puedan accesar pues a este estudio precisamente es ir sin desodorante, polvos ni cremas, copia del INE y la CUR. Registrarse en el área médica del DIF de 8:30 a 2:30 de la tarde, porque en DIF Carmen la prevención se trabaja todos los días durante todo el año y detectar a tiempo puede salvar vidas. Así nos mueve el amor por Carmen.

Y déjeme decirle que con el propósito de fortalecer los conocimientos y capacidades del personal encargado de la organización, seguridad y protección civil, durante eventos públicos masivos, la Secretaría de Protección Civil del Estado de Campeche, la SEPROCI, llevará a cabo la semana de capacitación para eventos públicos masivos del 12 al 16 de octubre. Las actividades se desarrollarán en modalidad presencial en las instalaciones de la SEPROCI, en horario de 10 a 2 de la tarde, y estarán dirigidas al personal operativo de brigadas y organizadores de eventos masivos, así como a responsables de la seguridad y protección civil en la organización de eventos. Durante esta jornada se impartirán los siguientes cursos: guía para la elaboración de programas de seguridad en eventos masivos el día 12 de octubre, brigadas voluntarias para eventos masivos los días 13 y 14 de octubre, medidas de seguridad en eventos socioorganizativos el 15 del mismo mes, así como análisis de riesgo y recursos internos y externos el 16 de octubre. La capacitación tiene como finalidad proporcionar herramientas para fortalecer la prevención, identificación de riesgos, organización de brigadas y aplicación de medidas de seguridad, contribuyendo a que los eventos públicos masivos se desarrollen bajo condiciones adecuadas de prevención y protección para las personas asistentes y participantes. Las personas interesadas podrán registrarse a través del enlace habilitado por la SEPROCI, único para todos los cursos, y la Secretaría de Protección Civil refrenda su compromiso de impulsar una cultura de prevención mediante la capacitación y preparación de quienes participan en la organización y atención de eventos públicos, fortaleciendo así las acciones de protección civil en el estado de Campeche. La información es a través de capacitacion.ceprosi@campeche.gob.mx y a través de las redes sociales @ceprosicam. Y en más información estatal, el Colegio de Bachilleres del Estado de Campeche, la COBACAM, realizó el encuentro COBACAM 2026 de la zona norte, en el que participaron más de 1.400 estudiantes de 20 centros educativos de la institución, y en el que se contó con la presencia del secretario de Educación, Candelario Jesús Pacheco Pacheco, entre otras autoridades. En estos encuentros se llevaron a cabo actividades que promueven la sana convivencia y el espíritu competitivo de los jóvenes estudiantes del COBACAM, y en el que participaron jóvenes destacados en el ámbito académico, así como deportivo, cultural, y quienes obtuvieron mayor puntuación participarán en la fase estatal a realizarse el próximo año. Durante estos eventos, que se llevan a cabo en diferentes sedes, el director general del colegio, Luis Alfonso Cambranis Hernández, destacó el talento de la comunidad estudiantil, que participó en certámenes culturales como baile moderno, folclórico, canto y pintura, concursos de conocimientos, jóvenes escritores y debate, así como también competencias deportivas como béisbol, fútbol, voleibol, ajedrez y la elección de embajadores COBACAM. El encuentro COBACAM favorece la convivencia escolar basada en la equidad y el respeto, promueve la sana competencia estudiantil, pero también permite medir el parámetro de aprovechamiento escolar en el nivel medio superior, así como incentivar los valores éticos, morales y proyectando las habilidades artísticas y deportivas en nuestros jóvenes bachilleres, fortaleciendo así el compañerismo y la superación. El próximo 14 de octubre se llevará a cabo el encuentro COBACAM 2026 de la zona sur en el municipio de Carmen, donde participarán los 17 centros educativos restantes en las mismas disciplinas.

Y si hablamos de educación, pues también el CECITEC celebró su primer debate estudiantil, esto con el compromiso de promover el pensamiento crítico, la libre expresión y la formación integral de la juventud. El Colegio de Estudios Científicos y Tecnológicos del Estado de Campeche, la CECITEC, llevó a cabo con éxito la primera edición del debate estudiantil, teniendo como sede el Auditorio del Baluarte de San Francisco. Participaron las y los alumnos Lixi López Montero del plantel Alfredo B. Bonfil, Diana Isabel Shool Aque del plantel Campeche, Jorge Alberto Mejía Jiménez del plantel Campeche turno vespertino, Yolkin Nicolás Ucpuc del plantel Felipe Carrillo Puerto, Jade Tiare Kawich Brito de Palizada, Gretel Esmeralda Samano Aque de Opelchem, Keren Juliana Kamal Chan de Miguel Hidalgo e Itayexi Ixayana Zipkan de Pomuch, quienes midieron sus habilidades deliberadas abordando diversos temas de interés social y académico. Este primer encuentro fue inaugurado por el director general, el maestro Víctor Javier Hernández Ponce, quien en su mensaje de apertura enfatizó el compromiso de la institución por brindar herramientas que fortalezcan el liderazgo, el pensamiento reflexivo y la libre expresión de las y los estudiantes. Durante su mensaje, Hernández Ponce agregó que desde el colegio se seguirá trabajando en diversos ámbitos de la expresión, tal como lo han solicitado las y los alumnos durante las pasadas consultas estudiantiles. Esto al momento de agradecer a cada director del plantel por seguir apoyando el talento de las y los jóvenes. Durante más de 2 horas, los y las participantes, quienes defendieron sus puntos de vista e investigación en temas de educación, democracia, bienestar, ciencia y justicia social, fueron calificados por el jurado integrado por el doctor Faraón Miguel Mena Ruiz, la doctora Laura García Domínguez y la licenciada Missouri Yenisei García Cos.

Y nos llega mensaje al 938-156-9896. Nos dicen por acá, buenas tardes. Solo para pedirles a las autoridades que si pueden reparar la avenida 10 de julio.

0: los trailers en esa arteria, y además cuando llueve pues se pone más peligroso porque no se ve precisamente dónde está la hendidura. Esto es a la entrada del jardín de niño Benito Juárez, y que también pues esto afecta a los niños a la hora de sus clases. Creo que están esperando pues precisamente para evitar un accidente que se tomen cartas en el asunto, así que nosotros haremos llegar pues esta petición a la Dirección de Obras Públicas del municipio de Carmen para que tomen especial atención. Cuando son las 2 de la tarde con 27 minutos, ya en esta recta final para cerrar pues este espacio de información de Informe 24, le vamos a dejar con las condiciones del clima.
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0: La circulación del huracán Rachel, categoría 2 en la escala Saffir-Simpson, generará lluvias muy fuertes de 50 a 75 milímetros en Baja California Sur, vientos sostenidos de 20 a 30 kilómetros por hora con rachas de 40 a 60 kilómetros por hora en Baja California Sur, oleaje de 5 a 6 metros de altura en costas de Baja California Sur y de 2 a 3 metros en costas de Sinaloa, Nayarit, Jalisco y Colima. A las 9 horas, tiempo del centro de México, el huracán Rachel se localizó a 410 kilómetros al sur sureste de Cabo San Lucas, Baja California Sur, y a 545 kilómetros al oeste suroeste de Cabo Corrientes, Jalisco, con vientos máximos sostenidos de 175 kilómetros por hora, rachas de 215 kilómetros por hora y desplazamiento hacia el oeste a 9 kilómetros por hora, alejándose lentamente del país. Las precipitaciones generadas por el sistema podrían originar deslaves, incremento en niveles de ríos y arroyos, así como desbordamientos e inundaciones en zonas bajas de los estados mencionados, por lo que se exhorta a la población a permanecer atenta a los avisos del Servicio Meteorológico Nacional, de la Comisión Nacional del Agua, y seguir las recomendaciones de Protección Civil. En el estado de Campeche se presentan condiciones de tiempos inestables, con cielo medio nublado a nublado, lluvias fuertes a muy fuertes, algunas puntuales intensas acompañadas de actividad eléctrica y rachas fuertes de viento, además de temperaturas calurosas. Esas condiciones son generadas por un canal de baja presión sobre el centro y sur del Golfo de México, asociado con una circulación ciclónica en niveles medios y altos de la atmósfera, así como por el ingreso de humedad proveniente del Mar Caribe hacia la península. Zona de estabilidad asociada con los remanentes de Fai, ubicada al sur sureste de Bermuda, se desplaza hacia el nor-noroeste con un potencial ciclónico del 10% en los próximos 2 y 7 días. Este sistema no representa una amenaza para la República Mexicana, pero sí hay que mantenerse informado a través de los medios oficiales. No haga caso a rumores ni lo difunda. Así lo da a conocer la Secretaría de Protección Civil del Gobierno del Estado de Campeche. Ya nos vamos, cuando son las 2 de la tarde y con 30 minutos. Nos escuchamos Dios mediante el próximo lunes en punto de las 6:30 de la mañana. A nombre de Sleep Pérez Rodríguez le doy las gracias. Me acompañó en los controles técnicos Diana Arias, en la coordinación y producción de Informe 24, Pati Contreras, un servidor Marcial Jiménez. Le dice que tenga usted una excelente tarde, pase un excelente fin de semana, pero sobre todo hágalo con responsabilidad y en familia. Dios mediante, nos escuchamos a través de Bandolera 92.3, a través de este espacio de Informe 24, a través de nuestras redes sociales y Facebook y YouTube. Ahora Noticias, soy Marcial Jiménez, nos escuchamos el próximo lunes en punto de las 6:30 de la mañana.
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3: Amables oyentes, reciban todos un saludo fraternal de parte de su amigo consejero social y espiritual, el profesor Cristian. Para llevarles una vez más, como todos los días, un programa más, Secretos de la Felicidad. Esperando que este programa sea del agrado de todos y que algunas personas de ustedes, especialmente las personas con problemas, pues tengan la oportunidad de encontrar en este programa la solución más rápida, más corta, más viable al problema que esté atormentando el feliz momento de tu vida. No importa las tragedias vividas en el ayer, no importan los traumas de la niñez, abandono de tu niño interior, pérdida de la autoestima o situaciones pasadas que te condenan a vivir de ingratos recuerdos. Si no eres feliz en tu hogar, tu vida vive de fracaso en fracaso, te andan mal los negocios, ¿por qué sufre tantas contrariedades en tu vida? Todas estas son señas inequívocas de que tú tienes tu suerte cambiada. Salga de duda, salga de preocupación, sufre moralmente. Ha trabajado mucho sin conseguir nada. El dinero no te rinde, no te luce, no te alcanza. ¿O sientes alguna influencia extraña en tu cuerpo o en tu hogar? ¿Tienes algún familiar o pariente descarriado en los malos hábitos? ¿Es alcohólico, drogadicto o padece cualquier otro mal? Si la enfermedad o el mal que tú padeces es natural o si es un mal puesto, también te diré quién te hizo el mal, quién te hizo el daño y por qué te lo hizo. Te mostraré la cara de la persona que te hizo el daño para que tú sepas de quién cuidarte, haciéndome una visita o escribiéndome una carta. No olvides que la carta debe de estar escrita con tu puño y letra, la fecha de tu nacimiento correcta y firmada con un seudónimo. 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
5: Hay muchas personas que buscan la felicidad como un tesoro, pero jamás la encuentran por no acudir con alguien verdaderamente capacitado que le ayude a encontrarla. Aquel al que Dios confía la búsqueda, Dios le abrirá el camino. Pero hay de aquel que se quede con los brazos cruzados. Dios es auxiliar de aquel hombre que trabaja. Hay quien tiene trabajo pero no le gusta trabajar. Hay quien busca trabajo y no encuentra nada que hacer. Muchas personas desesperadamente se dicen que les importa lo mismo vivir que morir, Y este su servidor dice que no debe ser así, porque Dios entregó a los hombres los conceptos, los preceptos de la vida. El mundo está lleno de amargo presagio, pero también tiene sus virtudes. Si usted no se defiende, no podrá defender a los demás. Si usted no se ayuda, no podrá ayudar a los demás. Dios ama al dador alegre. Sé dadivoso y recibirás dádiva. Dios no dice, ayúdate, que yo te ayudaré. Haz el bien y no mires a quién. El mundo está lleno de amargo presagio, pero también tiene sus virtudes, porque Dios entregó a los hombres los conceptos de la vida.
3: 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Una simple llamada que tú hagas en este momento puede ayudarte a resolver el problema que te tiene tan angustiado. Una simple llamada que tú hagas en este momento puede ponerle punto final a esa vida llena de tristeza y de desdicha sin consuelo. 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Una vez más, como todos los días, vamos a pasar a la sesión de grafología a través de la radio, exhortándoles a todas las personas que me han escrito su carta que mantengan una indudable espera. Todas las cartas serán leídas en orden de llegada. En este momento le pido de favor que pongan mucha atención, porque una carta de estas que les daremos lectura puede ser la tuya.
5: Y debajo de este manto cielo que nos cubre, tenemos otra correspondencia, y esta dice así: maestro, le pido una ayuda, ya que tengo una de mis hijas enfermas, pero muy enferma, y hemos buscado por todos los lados y no podemos curarla, y mi esposa llora a diario y dice que nuestra hija pronto va a morir, pues mi hija tiene un problema en su panza, y cuando ella come algo comienza a inflarse y algo se le mueve en su panza, dice ella. Le dan muchos mareos, le dan muchos vómitos, creemos que ella está embarazada, pero que las pruebas que le hicieron salen negativas. No sabemos qué hacer, estamos muy desesperados, confiamos en que usted nos diga qué es lo que tiene nuestra muchacha y confiamos en que usted nos va a dar la curación también. Se despide de usted, padre afligido. Bien, querido amigo, le retorno su saludo y este su servidor le va a decir lo que está aconteciendo con su hija. De acuerdo a la fecha de nacimiento que usted nos envió, pudimos dar con lo que tiene y el padecimiento que en estos momentos ella está padeciendo. Pude comprobar que esta muchacha, escuche esto, su ex suegra, cuando se separó de su marido porque la golpeaba y la maltrataba, 2 días antes de que ella se fuera de la casa donde vivía con su esposo, esa señora le dio unas porquerías, ya que la culpable de lo que sucedió es su ex suegra, porque cuando el marido de ella estaba en el norte, regresó, ella comenzó a meterle chisme, a decirle que esa muchacha lo engañaba y que su hija no era buena. Entonces él comenzó a golpearla y a tomar a diario. Él sí la quería y la ex suegra de su hija pensó que ustedes le habían hecho un trabajo para que él no pudiera dejarla, porque eso duró un buen rato. Y por eso fue que le dio a tomar este bebedizo con baba de difunto y unas cuantas porquerías más. Y por esta razón, por este motivo, es el problema estomacal que ella tiene. Usted tiene que dispensarme una visita, que aquí le voy a acabar a destruir ese mal, esa maldad que existe en el cuerpo de su hija. De esto que yo le estoy hablando con tanta seguridad, como saber que el mes pasado usted llevó a su hija con una señora, y cuando llegó a la casa de esa señora que dice curar, ella no se encontraba allí y tuvieron que dormir en un hotel. Y al otro día regresaron y la señora después llegó del mediodía, pero tampoco pudo hacer nada, ya que no tenía los remedios, los antídotos para ese tipo de enfermedad. Se lo digo para que conozca mi conocimiento y no se quede escuchando simplemente el programa. Dispénseme una visita aquí y se va a dar cuenta del mal que le dieron a tomar a tu hija. Se lo vamos a enseñar a través de un plato blanco. Por favor, cuando venga, tráigame una agua mineral y también amárrele un listoncito de color rojo en su panza antes de venir conmigo. Gracias por su carta. Que Dios guarde, proteja, guíe su destino. Y ya prosiguiendo con más de este interesante programa, dice así esta misiva: Maestro, yo lo escucho a diario y busco esta ayuda porque me están pasando cosas extrañas en mi casa y mi familia. Ya no nos entendemos, siempre estamos discutiendo, pues resulta que últimamente se presenta en mi casa en forma de un espíritu que nadie vemos, pero mi hija mayor dice que esta persona la empuja y que la toca cuando ella está en su cama. Yo le escribo desde un rancho cercano, quisiera que usted con su conocimiento me diga qué es lo que está pasando. Nosotros somos personas que hemos servido a todo el que nos busca y ahora nos está pasando esto. Y estoy notando que sí nos está afectando porque mi negocio ha bajado en su totalidad. Por favor, ayúdeme, deme una orientación, dígame qué debo de hacer porque sé que usted ha ayudado a bastantes personas que lo han buscado. Querido amigo que nos escribe, hemos estudiado su caso, sí, pudimos comprobar que lo que a usted y a su familia le están pasando, sí es la manifestación, sí es de un espíritu que a ustedes le mandaron echar atrás con el propósito de destruirlo, con el propósito de acabarlo y verlo saltando a usted como rana en tomatera. Definitivamente, este hecho sucedió después que usted puso ese negocio con lo que usted pudo ahorrar durante muchos años de sacrificio. Entonces, hay una persona que frecuenta su casa constantemente y esa persona se muestra muy amigo de usted, incluso le hace plática, pero lo que busca es enterarse si en realidad lo que él le está haciendo le está surtiendo efecto. Esa persona, se la voy a decir, se la voy a desenmascarar. Es necesario, es urgente que cuando venga con este su servidor y usted se siente en la silla y nosotros hablemos con usted, que nos traiga un espejo donde ahí le vamos a mostrar la cara de esta persona de quien le estoy hablando. Pero también cuando usted se presente en mi domicilio debe traer un puño de tierra delante y detrás de su casa. Y le aseguro a usted que bajo un ritual sagrado le vamos a liberar, le vamos a entregar, por supuesto, una protección para que ya no se siga manifestando ese espíritu del negativo que le han tirado atrás para destruirlo, para que desaparezca por siempre. Entonces nosotros tenemos la capacidad suficiente para romper lazos, obstáculos y cadenas que te tienen atado en ese mundo de desdicha y sin consuelo. Venga a nuestras oficinas, le vamos a mostrar la cara y el rostro de la persona a través del espejo. Gracias por su carta.
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5: Hay muchas personas que buscan la felicidad como un tesoro, pero jamás la encuentran por no acudir con alguien verdaderamente capacitado que le ayude a encontrarla. Aquel al que Dios confía la búsqueda, Dios le abrirá el camino. Pero hay de aquel que se quede con los brazos cruzados. Dios es auxiliar de aquel hombre que trabaja. Hay quien tiene trabajo pero no le gusta trabajar. Hay quien busca trabajo y no encuentra nada que hacer. Muchas personas desesperadamente se dicen que les importa lo mismo vivir que morir. Y este su servidor dice que no debe ser así porque Dios entregó a los hombres los conceptos, los preceptos de la vida. El mundo está lleno de amargo presagio, pero también tiene sus virtudes. Si usted no se defiende, no podrá defender a los demás. Si usted no se ayuda, no podrá ayudar a los demás. Dios ama al dador alegre. Sé dadivoso y recibirás dádiva. Dios no dice, ayúdate que yo te ayudaré. Haz el bien y no mires a quién. El mundo está lleno de amargo presagio, pero también tiene sus virtudes, porque Dios entregó a los hombres los conceptos de la vida.
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6: El dinero no te rinde, no te luce, no te alcanza. o sientes alguna influencia extraña en tu cuerpo o en tu hogar, tienes algún familiar o pariente descarriado en los malos hábitos, es alcohólico, drogadicto o padece cualquier otro mal. Si la enfermedad o el mal que tú padeces es natural o si es un mal puesto, también te diré quién te hizo el mal, quién te hizo el daño y por qué te lo hizo. Te mostraré la cara de la persona que te hizo el daño para que tú sepas de quién cuidarte, haciéndome una visita o escribiéndome una carta. No olvides que la carta debe de estar escrita con tu puño y letra, la fecha de tu nacimiento correcta y firmada con un seudónimo.
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6: Esto ha sido todo por el día de hoy. Les invitamos para que estén pendientes nuevamente en nuestro próximo programa a esta misma hora y por esta misma estación. Que Dios los bendiga a todos.
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5: Saco de sal mentirosa.
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